0: Cabas, semiconductores y todos los implementos para inteligencia artificial, desde servidores, cables y demás.
1: Lemus destacó así la importancia del mercado estadounidense para la economía estatal y el sector tecnológico como uno de los principales motores de crecimiento. Mayra Saldívar, en punto.
2: Calles renovadas en Tlajomulco.
3: Siguen los trabajos de rehabilitación. El gobierno de Tlajomulco, encabezado por Gerardo Quirino Velázquez Chávez, entregó la rehabilitación de la calle Hidalgo y arrancó la segunda etapa de la calle Morelos. La inversión de alrededor de 54 millones de pesos es para priorizar movilidad, accesibilidad y seguridad.
4: Desarrollo es un compromiso que queremos para que estén en mejores condiciones, no en peores, ¿verdad? Lo que queremos es que haya mejores condiciones de movilidad, que nuestros banqueros estén pues mejor, ¿verdad? También porque hay partes donde en este momento sí, si quisiera circular incluso una persona caminando, está complejo.
3: La segunda etapa de la calle José María Morelos en San Agustín tendrá una inversión de 29.8 millones de pesos y se ejecutará entre Matamoros y Camino Real a Colima. Fernando Roldán, en punto.
2: Barriorama en seguimiento.
5: No hay poder humano que pueda solucionar la fuga de aguas negras, los baches en las calles, las alcantarillas en mal estado, las tapas de registro que se robaron y que no existen más, la ciclovía que está abandonada, la falta de balizamiento, los árboles con ramas caídas, encharcamientos de aguas negras y tierra regada. Así es como tratan de vivir los habitantes de la zona oriente de la ciudad. En la avenida Patria y Medrano es el punto final de una calle, colonia olvidada por todos los gobernantes, ni los presidentes municipales, ni el gobernador, y mucho menos la presidenta de México, tienen interés en solucionar este deterioro de la ciudad.
6: Sí, es imposible pasar por estas avenidas, ¿eh? Es increíble que no puede haber una solución a eso, pero pues bueno, no hay de otra más que es la única ruta para nuestro domicilio.
5: Y es que a diferencia de otras avenidas donde las autoridades alcanzan a reaccionar para solucionar los problemas, como lo que está ocurriendo en la avenida Vila Camacho y Jacarandas, donde hay otro socavón, en esta zona de la ciudad simplemente son invisibles para los gobernantes de todos los colores. Gustavo Magaña, en punto.
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2: 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La temperatura ambiente en este momento es de 25 grados. Maritza Rodríguez, Jaso, en punto.
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2: En este momento se registra una temperatura ambiente cercana a los 25 grados Celsius. Por la madrugada se espera una temperatura mínima de 16 grados. El Instituto de Astronomía y Meteorología de la Universidad de Guadalajara informó que, aunque el huracán Polo no pegará directamente en Jalisco, sí se prevén lluvias fuertes, especialmente en la región sur, costa y sierra del estado. En la zona metropolitana de Guadalajara únicamente se esperan lluvias dispersas por la tarde. Para el jueves se esperan lluvias más intensas y una temperatura máxima de entre 28 y 31 grados.
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1: Son las 6:15.
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1: Son las 6:30.
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1: Son las 6:46.
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1: En punto de las 7, este es un resumen nacional de noticias. Coordinados, el Ejército Mexicano y la Guardia Nacional mantienen activa la fase preventiva del plan DN-3E en los estados de Colima y Jalisco ante los efectos del huracán Polo, con la identificación de albergues, recorridos de vigilancia en ríos, presas y zonas de riesgo, así como trabajos de limpieza y desasolve en sistemas de drenaje. Protestan contra captura. Luego de la aprehensión del alcalde de Juchitán, Miguel Sánchez Altamirano, un grupo de personas realizó bloqueos, quema de llantas y movilizaciones en los accesos al municipio. El edil enfrenta cargos por extorsión y homicidio relacionado con un grupo criminal. Menos nacimientos. México superó los 130 millones de habitantes, según reveló el INEGI al presentar los resultados de la encuesta Intercensal 2025, con 51.9% de mujeres y 48.1% de hombres. Además, mostró una disminución progresiva en el número de nacimientos, algo que la presidenta Claudia Sheinbaum atribuyó a factores como la incorporación de las mujeres al mercado laboral y la decisión de postergar la maternidad.
0: Información internacional.
1: Concluye juicio de 6 años. El exproductor y magnate de Hollywood, Harvey

0: Weinstein fue sentenciado a 15 años de prisión por la agresión sexual cometida contra su asistente de producción en el año 2006, en un juicio en Nueva York que inició en el 2020.
1: Los deportes en punto.
2: Cristiano Ronaldo se reportó con la selección de Portugal para comenzar una nueva edición en la Nations League. A sus 41 años, el delantero reconoció que pensó retirarse del equipo nacional después del Mundial, pero decidió continuar con dos grandes objetivos: conquistar nuevamente el torneo europeo y alcanzar los 1000 goles oficiales. Cristiano suma 979 anotaciones y está solamente a 21 de la cifra histórica. Jorge Jesús confirmó que será titular frente a Gales en el inicio de su nueva etapa como entrenador portugués. Para Radiorama Deportes, mi nombre es Jonathan Sierra.
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0: Para Radiorama, la cadena que une a México, Maritza Rodríguez, Jasso, en punto.
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bacha, que la bacha. ¿Qué pasó? ¿Qué pasó? ¿Qué pasó? ¿Qué pasó? ¿Qué está pasando por ahí? Mi querida Indy está en el control operativo. Oli, a ver, si quieres, no sé, sube un poquito, ya ves que estoy medio zorrique. Dicen que el exceso de sexo provoca sordera. Ahí está. Ah, qué bonita. Qué bonita, gracias. Indy, la tenemos allá. Indira Rodríguez. Lo dije bien, mi queridísima Indy Rodríguez está en la sala de operaciones. ¿Qué pasa, Guadalajara? ¿Qué pasa, Guadalajara? Está bajando un poquito el ritmo de todo el ajetreo. Pensamos que sí, pero están reportándose algunas manifestaciones, podríamos decirlo, en ciertas áreas, ciertas zonas de nuestra hermosa metrópoli. Entonces, pues nuestra gran gerente de las viejitas del lobo viene de por el rumbo de, ¿qué es? Colonia Miramar, Colonia Almante, allá por Zapopan. Sí, tiene que cruzar todo. Sí, sí, vive allá por la Colonia Miramar. Bueno, pues siempre, o a menos de que me haya mentido. Entonces viene por aquellos rumbos de todo lo que es Mariano Otero, López Mateos, cruzando por Plaza del Sol, y todo lo que viene siendo zona Minerva, todo ese recorrido. Y me está diciendo que hay ciertas manifestaciones. Con razón estaba yo tomando lectura de que ese tráfico de esta tarde, noche de miércoles a mitad de la semana, no es muy normal aquí en Guadalajara. Es así como muy, se respira algo muy extraño. Entonces, si tú estás padeciendo esta manifestación, ¿qué te podemos decir? Nos tocó vivir aquí en Guadalajara y es el pan nuestro de cada día, así que tómalo con calma, relaja la raja, maneja con mucho cuidado si es que vienes en tu nave, si andas en tus cuatro ruedas, y si vienes en el camión, pues también hemos vivido esa gran experiencia. A lo mejor el camión se va a tardar un poquitito más de lo acostumbrado, porque sí hay afectaciones con todo este cotorreo, pero bueno, tómenlo con calma y disfruten de la música que tenemos para ustedes aquí en el 103.5. Somos orgullosamente Radiorama de Occidente. Mi querida Indy, suéltala que ya camina solita. Son las 7:08. 7:08, un increíble miércoles 23, ¿verdad? Miércoles 23, estás en las viejitas del lobo.

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Son las 7:11. Qué rica está la temperatura. Y estos señores vienen para el mes de diciembre, insisto, los boletos, los tickets no van a estar muy baratos, que digamos. Ojalá que alguien se apiade de mí y me regale algunos boletos. Los Bukis en las viejitas.

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belleza! Señoras y señores, son las 7:23. Lo que estás escuchando es a cargo de esta agrupación, grandes amigos de la Tapatía 103.5 y de este servidor. Nos hemos puesto cada bohemias, hasta las chanclas y hasta amanecer. Gracias, Indy. Indira Rodríguez, muchas gracias. Hacemos cambio de estafeta. Llega la güereja consentida, Ale Amezcua, Liberación.

0: Liberación. El Grupo Liberación aquí brillando en el escenario de las viejitas del lobo. Son las 7:27, 33-31-770-257. Ahí está nuestro WhatsApp. ¡Saludos, Lidia!
1: Sí,

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ustedes supieran, si ustedes sabieran cuántas veces he llorado con esta canción migajera, han sido muchas. Han sido muchas. Y más ahora cuando estoy ahí en la casa de ustedes, contando las hojas caídas, ¿verdad? Y al ver nuestra cama tan sola y callada, no sé lo que haría. ¡Wow! Oye, ¿cuántas veces hay un límite para enamorarse? No, ¿verdad? Yo me he enamorado de una mujer muchas veces, una y otra vez, y de otra mujer una y otra vez, y por eso nos pegan estas rolas migajeras. Hernaldo Zúñiga nació en Managua, Nicaragua, en el año de 1955, y bueno, él fue el precursor, fue parte importante en el éxito de las chicas de Pandora. Entonces, radicó mucho aquí en México, acaba de recién regresar a su natal Managua, Nicaragua, y hoy lo hemos recordado aquí, en este desfile de grandes éxitos de las viejitas de Lobo. Gracias por todos sus mensajes, están llegando muchos al 3331-770257. Síganme en todas las redes sociales, Lobo al aire en el Face. Aquí están el orgullo de San Andrés, los Freddys en las viejitas del Lobo.

18 minutos para que sean las 8 de la noche. Dice buenas noches, Lobo. Saludos ahí en la cabina. Ponte algo de Samurai con un saludo para decirle que la amo con todas las fuerzas de mi corazón. A Natalia Lizeth Hernández Navarro. Chula, bella, hermosa. Pero no nos dice de parte de quién. O sea, como que... ¡Ay, qué onda! 7:43.

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Temerarios, temerarios, temerarios. En la parte final de las viejitas de Lobo, bueno, no me quiero ir, pero ya literal me están corriendo. Yo también te quiero, güera. Oye, te manda saludos Tony Esparza, ¿te acuerdas? Anthony, el buen Eduardo Tony Esparza. Saludos, amigo, se te extraña. Aquí está Juan Gabriel. Bye, bye.

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3: En punto de las 8, este es un resumen local de noticias. Procesan a chofer de moto. Eduardo Isaac N., presunto responsable del feminicidio de Carla Margarita, estudiante de medicina localizada sin vida en inmediaciones del CUCBA, fue vinculado a proceso. El juez del caso ordenó 2 años de prisión preventiva y fijó 3 meses de plazo para concluir la investigación. Alerta por fuga. Luego de casi 2 horas fue controlada una fuga de gas en la colonia Las Huertas de Tlaquepaque durante trabajos de reparación. Protección Civil informó que aproximadamente 500 personas fueron evacuadas de manera preventiva entre vecinos, alumnos y personal de 2 escuelas de la zona. No bajan la guardia. El huracán Polo se mantiene en categoría 4 y continúa su avance rumbo a costas de Jalisco. Aunque no pegará directamente en la entidad, autoridades prevén lluvias fuertes a partir del jueves y hasta el sábado en las regiones sur, costa y sierra del estado. Se previenen contra huracán. La Universidad de Guadalajara se sumó a la suspensión anunciada por la Secretaría de Educación Jalisco y permanecerá sin clases presenciales y actividades administrativas en sus sedes de Costa Norte, Costa Sur, Sierra Occidental y Sierra de Amula hasta el viernes 25 o hasta que mejoren las condiciones climáticas. Escuelas dañadas por socavones.
4: Los atenderán. Juan Carlos Flores Miramontes, secretario de Educación del Estado de Jalisco, señaló que intervendrán el kinder de la colonia Jalisco en Tonalá afectado por un socavón y otras escuelas dañadas por el temporal de lluvias.
5: Tonalá no es la única, tenemos un par de escuelas que estamos por intervenir y efectivamente nuestros compañeros docentes saben que pueden dirigir cualquier observación que tenga, tanto el director o el supervisor de la escuela a la dirección de planeación y con todo gusto los atendemos para

0: informar.
1: Actualmente 22 escuelas cuentan con afectaciones por el temporal de lluvias. Fernando Roldán, en punto.
2: La organización civil Manos Tapatías, encabezada por Jesús Salazar, continúa con la distribución de agua gratuita llenando tinacos, cisternas y garrafones en colonias afectadas por la calidad del líquido en la zona metropolitana. En esta ocasión recorrió Tetlán y Río Verde, desde donde hizo un llamado a la autoridad a resolver el problema hídrico.
3: Atención de la autoridad, la fundación lo hacemos sin fines de lucro, totalmente gratuito, porque somos ciudadanos que comprendemos la emergencia hídrica y la emergencia sanitaria que están viviendo nuestros vecinos con agua maloliente, contaminada. Y además, todavía con inundaciones. Por favor, les pedimos a las autoridades que atiendan, porque ellos sí es su responsabilidad. Lo de nosotros es del corazón, para que socialmente podamos organizarnos, como siempre lo hacemos la sociedad, mejor que las autoridades. Pedimos y también lo haremos si es necesario ante los tribunales, para que se solucione este.
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2: 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La temperatura ambiente en este momento es de 22 grados. Maritza Rodríguez, Jaso, en punto.
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15: Señoras y señores, una cordialísima bienvenida de parte de la Confraternidad Internacional Verdad y Servicio. Un abrazo espiritual a todas esas personas que están escuchando este espacio radial. Con toda seguridad están ambicionando bienestar para usted y para su familia, porque la persona que escucha este programa es quien quiere mejorar y quien quiere luchar contra el dolor, contra el mal, contra el sufrimiento, contra todo aquello que le trae contrariedad a su existencia. Y eso debe ser así, no hay que cruzarse de brazos. Uno viene a este mundo es a luchar, créamelo, es a luchar todos los días, más aún hoy que hay 6.200 millones de habitantes en esta tierra, hijito de mi corazón. Llena está la tierra de seres humanos, algunos muy desorientados, hijito de mi corazón, otros que no han encontrado la verdad de su existencia, otros que se han equivocado, otros que están muy afianzados, otras personas que son estudiadas, otras personas que no han ido nunca a una escuela, otros que han conocido la sabiduría mayoría a través de sus padres, otros que no han tenido la bendición del ejemplo de sus padres, y así en este mundo nos movemos todos en esta existencia, y Dios siempre está mirándonos y siempre está respaldándonos con sus sentidos y con sus sentimientos de paz, perdón, entendimiento y comprensión. En nombre de Dios y la Virgen Santísima, que este espacio radial sea benéfico, positivo para todos ustedes que me están premiando con su importantísima atención. 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Vamos inmediatamente a las llamadas telefónicas. Bueno.
16: Maestro David.
15: Bueno, hijita, ¿cómo está?
16: Mal, señor.
15: Bueno, hijita, ya le vamos a hacer una ayuda, una mejoría a través de este programa. Le ruego el favor que se coloque la mano derecha en su pecho y me piense el nombre de un familiar fallecido, pero no me lo vaya a mencionar. Téngalo ahí en su pensamiento. Estamos haciendo aquí la concentración, el puente astral espiritual telepático por parte de la Confraternidad Internacional Verdad y Servicio, una confraternidad que tiene 805 años de fundación, en la cual hombres y mujeres durante toda la historia de nuestra misión han venido entregando su vida para extraer los conocimientos de los espíritus, de los metales, de las plantas, de los astros, de lo normal y de lo paranormal. Ya puedes cansar su mano, hijita de mi vida. Bueno, en primer lugar, le quiero informar de que usted pertenece al signo de Aries. ¿Oyó, hijita?
16: Sí.
15: Aries es el signo cuyo ángel es Samael. Su día positivo de la semana es el día martes. La flor es la amapola, la piedra es la amatista, el color es el rojo, un número que debe jugar el 929. Marca las cábalas de los mapas de efemérides. Un perfume o extracto que debe usted utilizar en su casa es la lavanda. Ahora vamos a iniciar con esta concentración ya en la parte de su problemática, de sus preocupaciones, de sus inquietudes que la tienen a usted frente a ese teléfono, esperando que las cualidades astrales y mentales de la Confraternidad Internacional Verdad y Servicio, bendecidas por el Todopoderoso, le sean útiles y la puedan sacar de ese escollo, de ese obstáculo en que se encuentra su vida. Su mayor preocupación en estos momentos es sobre un hijo suyo. Usted es madre de 5 hijos, no solamente tiene un hijo varón, y él se encuentra en estos momentos en los Estados Unidos, ¿verdad?
16: Sí.
15: Bueno, se fue para allá hace exactamente 3 años. Allí él luchó bastante durante 2 años de manera normal. Todo el dinero que él producía se lo mandaba a su esposa, la cual vive acá. Entonces, ¿qué sucedió? Esta señora, con ese dinero, ella empezó a conseguir amistades, amigos y amigas, a salir para una parte y para la otra. Ustedes observaron ese comportamiento de ella, el cual comunicaron a su hijo. Él no les creyó, porque él siempre la amó y le creyó a ella. La tenía como un ángel. Finalmente ustedes decidieron enviarle unas fotografías que habían conseguido, en la cual ella se encontraba por allá en una fiesta, abrazada con otro señor. Esta fotografía fue la gota que rebasó el vaso lleno, hijita de mi vida, y entonces él decidió llamarla y suspender esa relación. Ella, lógicamente, que siguió rogándole, y él nunca la volvió a aceptar. De hecho, se consiguió otra mujer allá. Desde ese tiempo hace que él no viene para acá. Empezó entonces un resentimiento por parte de esta mujer, me refiero a su nuera o exnuera, la cual, hijita de mi vida, le ha hecho un mal, un daño a su hijo. Yo sé que usted, su hijo, no sabe hace 3 meses, que está muy preocupada por él. Pues le quiero informar que él se encuentra en estos momentos en un hospital psiquiátrico, siendo tratado para un mal de la cabeza, o sea, él está loco de mente.
16: Sí.
15: Eso se lo comunicó a usted, la esposa, la nueva mujer de él, mas sin embargo, no le dijo la gravedad, pues, por no preocuparla más que todo, hijita de mi corazón. Él está demente, él ha perdido la razón. Todo esto, por los males que esta señora le ha hecho. Más bien le quiero decir de que no son males lo que ella le hizo. Ella lo que hizo fue luchar para tratar de dominarlo y que él olvidara y perdonara todo lo que ella había mal hecho acá. Y lo hizo por intermedio de una fotografía. Una fotografía que tenían ustedes ahí a principio de año encima de la televisión. ¿Recuerdan la fotografía de él?
16: Sí, maestro, pero se me desapareció de ahí.
15: ¿Recuerda con qué ropa estaba vestido él?
16: De militar.
15: Esa fotografía, hijita de mi corazón, se la robó, no ella, sino la hermana de ella, porque la hermana de su exnuera, ella es muy amiga de sus hijas, y ella mantiene para adentro y para afuera en la casa, porque realmente, pues ella no tiene nada que ver en esos problemas de la exnuera y de su hijo, pero ella ha sido cómplice en toda esta venganza que ella ha ejercido sobre su familia. De tal manera, dijiste mi corazón, de que la fotografía de su hijo la colocaron debajo de un hachón o de un velón negro hecho con grasas de animales sacrificados para este menester, y a medida que se iba quemando ese velón, las gotas iban cayendo sobre la cabeza de su hijo, o sea, sobre la fotografía en la parte de la cabeza de él, y esto fue lo que hizo que fuera perdiendo la razón poco a poco hasta quedar reducido ahora a esa situación de demencia en que se encuentra. Por su parte, usted también ha sido víctima de males y daños por parte de esta vengativa mujer, porque usted desde hace un tiempo viene sufriendo males en su pecho, en su estómago y en sus piernas, ¿verdad, hijita?
16: Así es, maestro.
15: ¿Qué es lo que más siente usted?
16: Pues siento un dolor en la boca del estómago y en la espalda, y me duelen las piernas, y pues nomás estoy pues toda angustiada, que me duelen mucho las piernas y no hay ni qué hacer, porque he ido al médico y nomás no se me quitan los dolores, y pues no hay ya ni qué hacer por eso.
15: Ya que estamos ahora aquí concentraditos y unificados, hágame el grande favor y le dice a Marcela, a su hija, que se dirija hacia la parte del patio. Espera un segundito, Marcela. Sí. Sucede que ustedes tenían una planta de malva ahí en la sala de la casa, tenían una planta de malva. Esta planta se fue secando, usted la cuidó, la regó, como dice la canción, mas sin embargo no pudo volverla a revivir. Finalmente, cuando ya no se dio esta planta de malva, sembró otra, tampoco se dio, entonces usted finalmente colocó esa maceta en la parte de atrás en el patio. Allí hay enterrado un mal consistente en unos huevos que la misma hermana de su exnuera colocó allí dentro de la tierra. Estos huevos fueron preparados con un mal para que usted cayera en esa enfermedad. Ahora sí, Marcela, vaya y cheque allá esa maceta a ver qué encuentra. Vaya, Marcela. Bueno, hijita, entonces a usted le sigo comentando la siguiente situación. Su hijo se encuentra en ese momento en una situación muy preocupante porque está por estallarle el cerebro gracias a esos males que le ha hecho su nuera. Nosotros le vamos a rogar el favor, en este momento no vaya a tomar usted represalias contra la hermana de ella, o sea, contra la amiga de sus hijas. Porque es que nosotros en este mundo no podemos cerrar las puertas de nuestra casa a las gentes que nosotros desconfiamos, porque en realidad está por desconfiar todo el mundo, porque cara vemos, corazones no sabemos. Lo que hay que tener en esta vida es un secreto, una fuerza que le ayude a uno a abrirse camino y a que él, el secreto, elija a las personas que nos convienen y que nos alejen aquellas personas inconvenientes y que nos alejen aquellas situaciones inconvenientes y que nos alejen aquellos negocios inconvenientes para no estar cayendo en tantos errores, porque los errores son los que hacen que las personas pierdan su tiempo, pierdan las oportunidades, pierdan la fe y pierdan la confianza. Si una persona se equivoca una, dos, tres veces en el amor, ya no quiere volver a amar. Si una persona se equivoca una, dos, tres veces en negocio, ya no quiere volverlo a intentar. Entonces lo que hay que tener es secretos para no estarse equivocando, para vivir una vida en acertijo positivo, o sea, acertando a cada momento. Yo les voy a hacer una ayuda a ustedes, claro está, por intermedio de un secreto poderoso. Entonces, hijita de mi corazón, yo le voy a pedir el favor que venga usted o me envíe a su misma hija, a Marcela, y que lo reclamen para que ustedes puedan seguir unas instrucciones y a larga distancia poder liberar a su hijo de ese mal. Allá le están haciendo medicina psiquiátrica, le están colocando algunos somníferos, algunos tranquilizantes a su hijo, pero eso le está causando más daño que bienestar. Al menos lo han tenido calmado, hijita de mi corazón. ¿Ya regresó, Marcela?
16: Sí, Sí, maestro.
15: ¿Qué dice que encontró?
16: Sí, encontró dos huevos enterrados en la maceta y están bien llenos de gusanos.
15: Hijita, yo no quería que los trajeran. Hágame el grande favor y dígale que vaya, se lave muy bien las manos. Solamente quería que checara. Bueno, ya eso, que lo coloquen en el suelo. Ahora hay que hacer una limpieza allí. Ojalá con agua bendita. Tienen una iglesia cerca. Van y le dicen al sacerdote que les bendiga un poco de agua. Riegan allí, lavan, queman esos huevos. Hijita, en mi corazón, ya todo se va a empezar a solucionar. Hijita, mi vida, requiero y preciso de que alguien de su casa venga, por favor, a nuestro santuario. Incluso me pueden traer esos huevos. Hágame el grande favor, ojalá que me traigan esos huevos al santuario hogar, así los introduzcan dentro de una bolsa de plástico, ojalá sea de color oscuro, y me los trasladan hasta nuestro santuario hogar para yo saber cómo le voy a tratar este mal, especialmente el de su cuerpo, que es el que ha producido esos huevos. Y el mal de su hijo es a través de la fotografía que se la prepararon para que él perdonara y aceptara los errores de su nuera, pero fue tan grande y tan grave el trabajo de que terminó sacándolo de los cinco sentidos, colocándolo en el grado de lo anormal de la demencia. Bueno, hijita de mi vida, ya sabemos todo conforme va a ser.
16: Sí, maestro.
15: Bueno, ¿todo lo que le he dicho es cierto?
16: Sí, todo es cierto, señor maestro. Bueno, David, todo es cierto.
15: Y usted, ahora que dice que todo es cierto, ¿cree que es cierto el compromiso que yo le estoy prometiendo a usted de darle nuevamente la salud a su hijo y a usted?
16: Sí, maestro, claro que se cree.
15: ¿Tiene esa fe? Eso es lo importante para mí, eso es la ayuda que yo requiero y preciso de todos ustedes. Un poco de fe, un poco de confianza. Sobre ese poco de fe y confianza, yo planto la semilla de la salud, de la prosperidad y de la abundancia para todos ustedes, señoras y señores. Es mi estudio, es mi arte, es mi profesión, es mi conocimiento, es mi sabiduría, la que brindo para todos ustedes con los brazos abiertos. Que Dios me la bendiga, hijita.
16: Igualmente, muchas gracias.
15: A usted, hijita de mi corazón. 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Bueno, vamos inmediatamente a otra llamada. ¿Bueno?
17: Bueno.
15: Hijita, ¿cómo está?
17: Bien, gracias.
15: Me alegro, hijita de mi corazón. Le ruego al favor se coloque la mano derecha en su pecho y me piense el nombre de un familiar fallecido. No me lo vaya a decir. Téngalo en su pensamiento. Ya puede descansar su mano. Usted pertenece al signo de Virgo. ¿Es así?
17: Sí.
15: Usted tiene un ángel que llama el Arcángel Rafael. Un día positivo de la semana que es el día miércoles. Una piedra que es la esmeralda. Un color que debe utilizar que es el color café. Un número que debe jugar el 5843. 5843. Un perfume extracto de esencia que es el jacinto. Ahora voy a entrarme ya a lo que es sus problemas, hijita de mi corazón. Madre de cuatro hijos. Una mujer luchadora, sacrificada en esta vida. Le ha tocado que toda la vida dedicarse al hogar. El hogar tiene mucho trabajo, tiene la gran cantidad de obligaciones y deberes de una casa, que es la parte psicológica, o sea, de atender a toda la familia, y la parte material, que es hacer los quehaceres de la casa. Tiene mucho oficio y mucho trabajo. Estamos captando, mi querida y bien amada oyente, que usted se encuentra supremamente enferma. Una enfermedad bien extraña, porque es una enfermedad que la ha cobijado en todo su cuerpo. Usted hasta hace 10 años estaba muy bien de la salud y realizaba sus quehaceres de manera normal, pero de un momento a otro empezó a reventarle un mal y empezaron a aparecerle enfermedades como en cosecha, ¿verdad, hijita?
17: Sí.
15: Que una enfermedad que en la sangre, que en la cabeza, que no le dan deseo de comer, que lo que come lo vomita, que le da dolor en la espalda, que se le hincha el estómago, que sufre la presión, que le da enfermedades en el recto, que le da enfermedades en la cabeza. Bueno, hijita de mi corazón, se le vinieron en cosecha porque le sembraron la semilla de la maldad. Yo sé, hijita de mi corazón, de que usted tiene su desconfianza por parte de la familia de su esposo, pero no es así. ¿Oyó, hijita?
16: Sí.
15: No es que la quieran mucho, pero tampoco la odian hasta el punto de que le vayan a hacer semejante daño, semejante mal. Hijita de mi corazón, su suegra sí se porta rara, más bien, porque es que por allí hace muchos años le dijeron que usted había sido infiel. Con ese antecedente, con esa noticia, con esa información, sucede que ellos sienten como una desconfianza hacia usted. De hecho, su esposo es muy celoso, ¿verdad?
17: Sí.
15: ¿Qué le dice él a usted?
17: Pues que lo engaño, que pues me siempre tiene con la desconfianza.
15: Siempre anda con la desconfianza ese señor, a pesar de que usted ya es una mujer de 49 años y todavía tiene esa desconfianza. Su suegra también le tiene desconfianza. Eso es lo que hacen los mitotes y las calumnias de la gente que habla tanto y le perjudicaron, digamos, su prestigio. Y ese mal prestigio es el que ha venido haciendo de que cuando viene su suegra, ella aparte de visitarla, viene como a revisar, como a checar, como a observar. ¿Sí la ha notado como rara ella cuando viene?
17: Sí.
15: Una actitud siempre extraña, como que quisiera atravesarle su pensamiento y saber qué es lo que usted está pensando, pero más allá de eso, no le ha hecho ninguna brujería, ningún mal, hijita de mi corazón. Este mal se le hizo a usted una señora de nombre Teresa hace 10 años por intermedio de un tamal que le regaló especialmente para una fiesta navideña. Una persona resentida y vengativa de la colonia le hizo un daño a usted y esto consistía en unos huevos que se fueron desarrollando. Hoy en día su cuerpo está lleno de animales, pero animales oscuros, negativos y preparados maléficamente. Yo le voy a hacer una purga, óigalo bien, el viernes. En la noche. El sábado usted va a estar arrojando, haga de cuenta como si tuviera 7 años y estuviera expulsando parásitos y lombrices. Pero va a expulsar gusanos bien extraños, hijita de mi corazón. Entonces yo preciso de que usted el viernes me coloque un vaso con agua y lo envuelva o lo tape con papel aluminio. Alrededor va a colocar 7 veladoras de color blanco encendidas. Va a regarme hojas de hierbabuena, albahaca y ruda, hijita de mi corazón. Me va a colocar la Virgencita de Guadalupe allí, en ese altar, hijita de mi corazón.
17: ¿En mi habitación?
15: En su habitación. Usted lo va a colocar en una mesa, se va a sentar en una silla, se va a vestir de blanco y va a durar de 9 a 10 de la noche haciendo oración para que esta purga espiritual se realice en su cuerpo. Después, a las 10 de la noche se acuesta tranquila. En la mañana del sábado le va a pedir el favor a su hijo. ¿Su hijo es el menor?
17: Sí.
15: Dígale a su hijo, que es el menor, que el sábado en la mañana se despierte y le alcance el agua de donde usted la tiene allí con los alumbrados, con las veladoras, y se la va a tomar toda el sábado en la mañana. Le aseguro que usted a la media hora va a correr al baño, va a vomitar y va a defecar toda esa gran cantidad de suciedades. El sábado va a estar muy enfermita, pero el domingo ya va a empezar a recuperarse y el lunes va a empezar a ver cómo su cuerpo recobra normalidad hasta juventud, hijita de mi corazón.
17: ¿7 veladoras?
15: 7 veladoras de color blanco. Ajá. Hasta su esposo va a tener un cambio, hijita de mi corazón, porque yo le voy a sacar toda esa gran cantidad de desconfianzas que no tienen razón, porque usted es una gran persona, una gran mujer, de una gran cantidad de principios morales a los cuales yo me quito el sombrero en este momento. Y ha sufrido y ha sabido soportar toda esa gran cantidad de injurias y calumnias y ahí va para adelante con su hogar. Hijita, entonces usted me cumple con estas instrucciones y va a ver cómo va a empezar a recuperar su salud, a sentirse bien para que pueda dedicarle su vida, su salud a los nietos. Ya tiene 3 hijas casadas, ¿verdad?
17: Sí.
15: ¿Cuántos nietos tiene?
17: 9.
15: ¿Vienen regularmente a visitarla?
17: No vienen. Bueno, 2 de mis hijas sí vienen y una viene, como está muy lejos, no viene muy seguido.
15: Bueno, hijita, vamos a entrelazar esa familia. Primero que todo, vamos a sacarle esos males de su cuerpo, hijita de mi corazón. Uh-huh. Ya sabe cuál es el asunto con su suegra. No sienta desconfianza de ella, que todo esto va a cambiar. Sí. Dios me la bendiga, hijita. Tengo que ya despedirme de usted. Ojalá que usted lo tenga, ¿yo? Hijita, ¿cómo?
17: ¿Puedo hablar fuera del aire?
15: Claro, hijita. Uh-huh. Y puede llamarme al santuario. Recuerde que el santuario hogar de la confraternidad es su casa.
17: No me recordé de... Perdón. ¿No le recuerdo de lo del agua, el vaso lleno?
15: Bueno, no interesa. Entonces, lo que no haya podido usted memorizar, se le va a repetir ya fuera del aire o también directamente en nuestro santuario hogar a través de la vía telefónica. ¿Oyó, hijita?
17: Sí,
15: todo se lo repito, ¿yo?
17: Sí, gracias.
15: Todo se lo repito, hijita.
17: Sí,
15: que Dios me la bendiga. 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Bien, señoras y señores, estamos llegando a la parte final de nuestro espacio radial correspondiente a este día que es miércoles 23 de septiembre. Hijito de mis sentimientos, hay ocasiones en que todo le da la espalda a usted, todo le da la espalda, hijitos e hijitas, todo. El amor de su vida, sus hijos, sus padres, sus amigos, la abundancia o el trabajo, la salud, a veces se siente que le da la espalda hasta el propio espejo porque le devuelve una imagen cansada, fatigada, que no es la que quiere, hijito de mi corazón. Y claro está que es motivo de acongojamiento, de tristeza, incluso de desánimo y de falta de fuerzas cuando una persona está haciendo lo mayormente posible para mejorar, que está tomándose su medicina y que está haciendo su dieta para mejorar en su salud, pero cada día más enfermo, o que están trabajando más fuerte, tratando de ahorrar, pero al contrario, cada día más necesitados, hijitos de mis sentimientos, o que está tratando de cuidarse, de dormir bien, para tener una buena figura, un buen rostro, un buen cabello, y cada día más deteriorado su rostro, más deteriorado su cabello, más deteriorada su figura, hijitos de mi corazón, eso es desconsolador, eso es desanimador. Y entonces una persona desconsolada, desanimada, ¿qué hace? Se entrega más a la pena, al dolor y termina doblegándose y venciéndose ante la misión, ante el objetivo, ante la meta, hijito de mis sentimientos. ¿Y quién goza? ¿Quién disfruta cuando usted da su brazo a torcer? Sus enemigos. Esas personas que quieren el sufrimiento para usted, esos envidiosos, esos resentidos, los malos espíritus y las malas fuerzas, hijito de mis sentimientos. Por eso, usted no puede dar el brazo a torcer, por ninguna razón, si no puede solo o sola con su dificultad, con su problema, con su enfermedad, con su reto en esta vida, entonces hágame el gran servicio y visite nuestro santuario hogar. Nosotros sí tenemos la disponibilidad, capacidad, conocimiento y sabiduría para sacarlo de esa situación. No sufra en silencio. En nombre de Dios Santo, del Todopoderoso, de nuestra Santísima Virgen, yo les invito a todos ustedes a que me den la oportunidad de serle útil. Yo sé que hay momentos difíciles, claro que sí, pero no hay que permitir que ese momento difícil lo doblegue a usted, lo venza y lo haga resignar a una situación que no merece vivir. Si usted quiere vivir bien, si usted tiene ese deseo, eso es ya el único requisito que yo exijo para una persona que visita nuestro santuario hogar. Que por favor, hijito, hijita, que por favor llegue a nuestro santuario hogar con el deseo de curar esa enfermedad, con el deseo de vivir mejor, con el deseo de ayudar a su familia, con el deseo de estar mejor en esta vida para ser un líder. Hijito, hijita, claro que es posible. No se me cruce de brazos ni se me resigne, que hay mucho por hacer, señoras y señores. Hay muchas situaciones por vivir, hay mucho por disfrutar, hay mucho por compartir. No se me cruce de brazos, que mientras usted esté vivo, como yo y como todos los que estamos vivos, es porque tenemos una misión en este mundo. No estamos vivos por estar, estamos porque es el deseo y la voluntad del Todopoderoso y tenemos una misión en esta vida. ¿Cuál es? La de vivir mejor. ¿Cuál es? La de abrir camino para los que vienen atrás, para nuestros familiares, nuestros hijos, nuestros nietos, nuestros sobrinos, los niños, la otra generación que viene atrás. Esa es la misión nuestra, de dejar mejor el mundo, no dejarlo peor, ni de resignarse a no tener valor en esta vida. Todos tenemos valor y todos tenemos una misión. Hoy, mañana y siempre les estaré esperando. 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No todos los días, no todas las personas tienen el ofrecimiento y el privilegio de tener a su alcance a un maestro de maestros que les diga una palabra sobre una decisión que debe tomar o sobre un paso que debe dar. Siempre la asesoría, un respaldo y un apoyo en unos momentos inciertos de duda, de incertidumbre o de indecisión pueden significar un paso seguro hacia el éxito, hacia el bienestar, si viene de el conocimiento maestro de una persona preparada como es este amigo y servidor, el hermano David. Pueden escucharme aquí en La Tapatía en los siguientes horarios: 6:15 a 6:30 de la mañana, 8:30 a 9 de la noche y 10:45 a 11 de la noche.

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1: En punto de las 9, estas son las noticias. Recupera fuerza.
2: Nota 7, otra vez categoría 5. El huracán Polo volvió a alcanzar categoría 5 esta tarde. De acuerdo con el Centro Nacional de Huracanes, a las 18 horas con 40 minutos, se ubicaba 235 kilómetros al sur de Zihuatanejo, Guerrero, con vientos de 260 kilómetros por hora y rachas de hasta 310, por lo que se mantiene prevención por tormenta tropical desde Tecpan de Galeana, Guerrero, hasta Playa Pérula, en Jalisco. Se espera que durante la noche se presenten lluvias torrenciales en Michoacán, Guerrero y Jalisco, principalmente al sur, con un oleaje de 6 a 8 metros, al igual que en Colima, Michoacán y Guerrero. Javier Sandoval en punto.
1: Ya hay fecha. La Expo Ganadera de Jalisco, la número uno de México, será del 7 de octubre al 2 de noviembre en la Unión Ganadera Regional de Jalisco en el Álamo Tlaquepaque. Este año habrá mini granja con causa a favor de Nariz Roja. Lo recaudado será donado a esta fundación para apoyar a niños con cáncer. La Unión Ganadera destacó que el ganado está sano, con controles sanitarios estrictos y libre de gusano barrenador. Se estima que serán más de 3.500 cabezas de ganado de registro las que estarán presentes. Meses de preparación. Autoridades ya afinan detalles para el operativo Romería 2026 y la Coordinadora General de Cercanía Ciudadana, Isaura Amador, participó en la reunión plenaria en la que se abordaron temas de preparación y coordinación para garantizar la seguridad y tranquilidad de miles de familias que participan año con año en esta emblemática tradición.
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1: 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La temperatura ambiente en este momento es de 21 grados. Maritza Rodríguez, Jaso, en punto.
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0: Ya sea en la oficina, en la universidad o cuando no quieres cocinar, las sopas instantáneas siempre te sacan de un apuro. Pero, ¿alguna vez has leído las letras chiquitas de su etiqueta? Antes de abrir tu próximo paquete, tienes que conocer los resultados de nuestro estudio de calidad.
1: Revista del consumidor.
2: Llegas con cansancio y tienes poco tiempo para cocinar. ¿Se te antojó una sopa calientita, lista en unos minutos?
0: Las sopas instantáneas pueden parecer una solución práctica, rápida y económica. Por eso hay quienes las tienen en sus despensas.
2: Pero, ¿qué estamos llevando a nuestra mesa cuando elegimos una?
0: Para saberlo, en el laboratorio de Profeco se analizaron 33 sopas instantáneas y se revisó desde su información comercial hasta su aporte nutrimental. ¿Qué revisamos?
2: Primero, revisamos que la información comercial esté completa.
0: Verificamos que las sopas incluyeran los requisitos de etiquetado como denominación, responsable del producto, contenido neto, lista de ingredientes, alérgenos, instrucciones de uso, lote y fecha de caducidad o consumo preferente.
2: También revisamos que, si es el caso, los productos exhiban los sellos de advertencia de exceso de algún componente crítico para la salud.
0: Por cada 100 gramos de producto se determinó la cantidad de proteína, grasa, carbohidratos, agua y aporte energético.
2: Una prueba fundamental: determinar el contenido de sodio. Esto, debido a que su ingesta debe ser controlada para prevenir riesgos en la salud cardiovascular.
0: ¿Qué encontramos?
2: Todas las sopas analizadas tienen al menos dos sellos negros de advertencia. Uno por exceso de grasas saturadas y otro por exceso de sodio.
0: ¡Ojo con esto!
2: Un vaso estándar de sopa instantánea de entre 64 y 68 gramos, ya preparado, contiene por lo general más del límite de sodio recomendado por la Organización Mundial de la Salud.
0: Además, su aporte energético, que está relacionado con la cantidad de grasa, es de alrededor de 300 kilocalorías.
2: Más de los resultados. Ramen Express by Chef Wu, sopa de ramen vegetariana, declara 85 gramos de contenido net, pero no llegó ni a los 80.
0: Seis productos no presentan completa su información comercial.
2: Algunos tienen mayor cantidad de grasa de la indicada en su etiqueta. Dos son de la marca Mama, uno de Maruchan Pasta Rápida Yakisoba y otro de Nissin Pasta UFO Fuego.
0: También encontramos un producto que declara cero azúcares añadidos, pero en su lista de ingredientes dice dextrosa. Ramen Express by Chef Wu. Fideos instantáneos calientes y picantes.
2: Ahora seguro te preguntarás, ¿qué hago si me gusta consumir estas sopas?
0: Sabemos que una sopa instantánea puede sacarnos de un apuro, y disfrutarla de vez en cuando no significa que estemos haciendo algo mal.
2: La clave está en no convertirla en nuestra comida de todos los días. Si tienes un poco más de tiempo, una sopa casera es una buena alternativa para ahorrar y mejorar su valor nutrimental, por ejemplo, con vegetales, queso o pollo.
0: Y antes de terminar, vamos a derribar un mito. ¿Las sopas instantáneas son de plástico?
3: Se ha pensado durante muchos años que son productos que son de plástico o que es un producto que se queda pegado alrededor del intestino por varios días. Esto no es cierto. Finalmente son productos que están compuestos principalmente por carbohidratos, pero también tienen un porcentaje de proteínas y de grasa. Nuestro organismo es tan sabio que tiene las sustancias necesarias como enzimas o ácidos gástricos para poder digerir completamente la muestra y se va a procesar como cualquier otro alimento.
0: Porque cuando conoces lo que consumes, puedes tomar mejores decisiones.
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2: Síguenos en nuestras redes sociales. En Facebook nos encuentras como Revista del Consumidor MX y Profeco Oficial. En Instagram estamos como @ Revista del Consumidor MX y @ Profeco Oficial. En X las cuentas son @ R del Consumidor y @ Profeco. Y en TikTok síguenos como @ Profeco.
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3: Queridos hermanos, reciban este cordial saludo. Como siempre, este es su amigo, su servidor, el hermano Samuel. Aquí me encuentro listo y preparado para recibir su llamada, para recibir su mensaje, brindarle la orientación en ese problema, en esa dificultad. Quiero invitar a todas las personas que nos escuchan a esta hora de la noche, aquellas que están deseosas por encontrar la buena suerte o recuperar la buena suerte, aquellas personas que quieren salir adelante, que quieren progresar en la vida, que quieren dejar los problemas y las dificultades atrás, en el pasado. 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Bien, mis queridos hermanos, pues vamos a darle paso rápidamente a las llamadas telefónicas, a las personas que se comunican, a las personas que desean una orientación. Vamos a darle paso a la primera llamada. ¿Bueno?
4: Sí, bueno.
3: ¿Cómo está mi hermano?
4: Pues aquí, mire, escuchándolo con el favor de Dios.
3: Bueno, me alegra mucho, mi querido hermano. ¿Hace cuánto tiempo usted escucha este programa?
4: Pues ya vengo escuchándolo desde el año pasado, sí.
3: Bueno, me alegra mucho contar siempre con su sintonía, mi querido hermano. Le voy a pedir el favor que piense en sus problemas, en sus necesidades, en sus dificultades. Todo lo que lo está acongojando en estos momentos, quiero que lo lleve a su mente, a su pensamiento. ¿De acuerdo, mi hermano?
4: Sí, está bien.
3: Dígame una cosa, mi hermano, ¿usted es católico?
4: Sí, sí, así es.
3: ¿Cuál es su santo de devoción?
4: Pues yo veo lo que es la Virgen y el Sagrado Corazón.
3: Perfecto, muy bien, mi querido hermano, con esa fe grande, esa fe inmensa que usted tiene, vamos a darle una solución, vamos a darle una orientación a sus problemas. Concéntrese muy bien, mi querido hermano. Primero que todo, puedo percibir que usted es una persona del signo de Capricornio, ¿no es así?
4: Sí, así es.
3: Bueno, mi querido hermano, vamos a ver qué es lo que está pasando. Aquí alcanzo a percibir unos problemas, unas dificultades, pero antes de ir con sus problemas, con sus necesidades, quiero platicarle de algunas cosas. Veo que usted es una persona trabajadora, una persona entregada a su familia, una persona que quiere salir adelante, como muchas que en estos momentos me están escuchando. Usted ha sido una persona que ha trabajado en su vida, que ha procurado usted pues salir adelante, progresar. Lamentablemente, de un tiempo para acá, los problemas, las dificultades, esas necesidades que usted ha tenido en su vida, pues han venido incrementando, ¿verdad?
4: Sí, sí, así es, maestro.
3: Quiero platicarle, mi querido hermano, de un problema que creo que es el más grande en este momento en su vida, y es de una separación. Está usted separado de su pareja, ¿no es así?
4: Sí, ya tengo tiempito que nos separamos.
3: ¿Hace cuánto tiempo?
4: Pues ya va para un año y medio, más o menos, sí.
3: Bueno, mi querido hermano, vamos a ver qué es lo que está pasando con esto. Vamos a ver qué es lo que sucedió. Cuénteme un poco, mi querido hermano, cuando ustedes se separaron, ¿qué fue lo que usted pensó? ¿Qué fue? ¿A qué le echó la culpa de esa separación?
4: Pues lo que pasa es que ella, me llegaron rumores, ¿verdad?, de que estaba viendo otra persona, ¿verdad? Entonces, al platicarlo, al confrontarlo, pues se alteró ella y se enojó, ¿verdad? Se fue de la casa y entonces nos contaron muchas dudas, ¿verdad? No sé si realmente fue cierto, si se fue con otro o no, nomás fueron rumores, ¿verdad?
3: Todavía está usted con la duda, más o menos aquí alcanzo a percibir que ustedes se separaron hace más o menos un año, ¿verdad?
4: Sí, así es.
3: Bueno, ella se fue y se refugió en su familia, en su madre, pues en su casa, ¿verdad?
4: Sí, lo último que supe, sí.
3: ¿Usted ha intentado hablar con ella? Lamentablemente, pues ella no quiere platicar de nada con usted.
4: Sí, no, está muy, muy renuente, pues, incluso cuando voy a su casa, no me pasan datos de ella, pues, de que no sabe nada.
3: Ella se hace negar y aparte la familia de ella, digamos que también, pues, la oculta un poco. Se la niegan a usted, ¿verdad?
4: Sí, la niegan.
3: Bueno, vamos a ver qué es lo que está pasando, porque no es solamente una persona la que ha interferido en su hogar, en su matrimonio, con su relación, mi querido hermano. Lamentablemente tengo que decirle que hay más personas involucradas en todo esto. Lamentablemente la discusión grande que se creó fue porque a usted le llegaron chismes, rumores de que ella tenía otra persona, ¿verdad?
4: Sí.
3: Yo le voy a decir, mi querido hermano, le quiero quitar esa duda que usted tiene para que usted pueda tener un poco más de tranquilidad y de paz. Primero que todo, mi querido hermano, ella no tiene otra persona. Solamente son chismes, solamente son rumores que, escúcheme bien, han sido creados precisamente para esto, para dañar su relación. Usted sabe, mi querido hermano, que en una relación, en un matrimonio, es indispensable la confianza, el amor y el respeto, ¿verdad?
4: Sí, claro, sí.
3: Lamentablemente con estos chismes, con estos rumores, pues dañaron la confianza de usted hacia ella. Cuando usted le reclamó a ella, pues ella se sintió un poco indignada debido a esas acusaciones que usted le estaba haciendo, ¿verdad?
4: Sí, de hecho sí se molestó y que por qué creía esas cosas, ¿verdad?
3: Se llenó ella de rabia, de coraje hacia usted y pues hoy en día, mi querido hermano, ni siquiera le quiere dirigir la palabra. Pero présteme mucha atención porque no solamente han sido chismes, no solamente han sido rumores. ¿Qué es lo que está atravesando usted en estos momentos? Hay un trabajo de maldad, hay un trabajo de brujería, mi querido hermano, de una separación de usted con su esposa, para que ustedes no vuelvan a estar juntos. Lamentablemente, mi querido hermano, mientras este trabajo continúe, pues usted no va a poder regresar con su esposa. Aquí yo alcanzo a percibir que usted todavía siente ese cariño, todavía siente ese amor, y es más, usted quisiera regresar con ella, ¿verdad?
4: Sí, la quiero, de verdad, sí.
3: Yo aquí alcanzo a percibir, mi querido hermano, que usted ha hecho lo posible y hasta lo imposible para comunicarse, para que ustedes dialoguen, para que ustedes arreglen esa solución, para darle una solución más bien a este problema. Lamentablemente, pues no ha sido posible, ¿verdad?
4: Sí, no, pues que me la niegan y no me quieren comunicar con ella tampoco.
3: Bueno, todo esto, como se lo digo, si usted no retira ese daño, ese mal que hay en contra de ustedes, pues lamentablemente esa reconciliación no se va a poder llevar a cabo. ¿Por qué? Porque hay una fuerza negativa, una fuerza maligna que impide que ustedes puedan estar juntos. Y yo le digo una cosa, si ustedes llegasen a estar juntos en estos momentos por cualquier decisión que ustedes tomaran, lamentablemente su hogar no sería de felicidad. Tenga en cuenta que hay un trabajo para que ustedes estén separados. Si ustedes se juntan, lo único que van a ver son discusiones, peleas, necesidades, incluso pueden llegar incluso hasta enfermedades, mi querido hermano. Enfermedades porque estamos hablando de un trabajo de maldad, de brujería. Y recordemos que cuando hay un trabajo de maldad, independientemente sea para separar un esposo de una esposa o viceversa, también empiezan a haber problemas en el campo de la salud y en el campo económico. ¿Ha sentido usted los problemas en el campo de la salud y económico, hermano?
4: Pues he sentido mucho cansancio últimamente, ya el dinero no...
3: ¿Desesperación pues, también ha sentido?
4: Ya no rindo igual en el trabajo, ya me canso muy rápido. Pues.
3: Y usted también se ha sentido bastante desesperado, ¿verdad, hermano?
4: Sí, pues también por el hecho de no tener contacto con ella, pues, ¿verdad? Entonces sí. Ahora, otra una pregunta, y si me puede decir quién, si alcanza a percibir quién hizo ese trabajo.
3: No solamente se lo voy a decir por el hecho de que usted se desengañe, es necesario, mi querido hermano, es una obligación mía decirle a usted quién es la persona causante de este trabajo. ¿Por qué? Porque si yo no le digo quién es esa persona, usted va a estar igual, como quien dice por ahí, ciego por la vida, sin saber quién es la persona que lo quiere perjudicar. Sí. Entonces, yo sí tengo que decirle a usted, incluso le voy a enseñar la cara, el rostro de esa persona, como lo hago con todas las personas que me visitan. No para que usted tome una venganza, no para que usted haga algo negativo hacia esta persona, sino sí, por el contrario, para que usted se proteja. Es importante saber quiénes son nuestros enemigos, pero es más importante aún saber quiénes son nuestros enemigos. ¿Para qué? ¿Por qué es tan importante saber quiénes son nuestros enemigos? Para no confiar en ellos, para no cometer el error de pronto de convivir, de compartir tiempo, incluso de permitirles entrar a nuestros hogares a esos enemigos ocultos, ¿verdad?
4: Sí, no, claro, sí, sí. Bueno, ahorita me puedo decir quién hizo eso.
3: Vamos a enfocarnos ahorita, mi querido hermano, en lo más importante y es recuperar su esposa, ¿de acuerdo? Usted va a tener que venirme a visitar aquí al templo, mi querido hermano, para yo poder retirar este daño, este maleficio. Por medio de una fotografía suya y una fotografía de ella es que se ha realizado este trabajo. Esta fotografía, mi querido hermano, está unida, pero no de frente, sino de espalda. Usted le está dando la espalda a ella, mi querido hermano. Esa fotografía la ataron con una cantidad de listones y le colocaron una cantidad de esencias que no voy a mencionar porque son demasiado desagradables y esto pues es un programa familiar, mi querido hermano. Yo lo que voy a hacer primero que todo por usted es ayudarle a que usted pueda reconstruir su hogar, su matrimonio, ¿de acuerdo? En el momento en el cual usted me visite, yo le voy a enseñar la cara, el rostro de la persona. Cuando usted vea a esta persona, usted me va a decir, sí, es fulanito, es fulanita, para que usted sepa exactamente, mi querido hermano. Yo no le quiero mentir ni le quiero engañar porque yo no gano absolutamente nada con esto, ¿de acuerdo?
4: Sí, oiga, maestro, y sí, muchísimas gracias. Y otra pregunta, lo que pasa es que ahorita, como le comenté, pues ahorita no tengo trabajo, ¿verdad? Está escaseando y pues quisiera saber si eso sale muy caro, cómo hacerle, pues, ¿verdad?
3: Como le comenté yo a usted, mi querido hermano, yo sé que usted tiene un problema en este momento en el campo sentimental, que es su mayor problema ahorita, porque lo tiene desesperado, lo tiene intranquilo. Pero también le comenté que habían problemas económicos y también problemas en el campo de la salud. Si yo quisiera tal vez cobrarle a usted un dinero, no es el momento. ¿Por qué, mi querido hermano? Porque resulta que usted está mal económicamente. Yo mismo se lo estoy diciendo a usted. Entonces, por el dinero no se preocupe, que el dinero no es un obstáculo para nosotros. O sea, el dinero a nosotros no nos detiene. Si usted tiene o no tiene, no me interesa, mi querido hermano, con todo respeto se lo digo. ¿Por qué? Porque lo que yo quiero es ayudarle. Yo gano más que usted me haga una llamada dentro de 15, 20 días y me diga, maestro, quiero llamarlo porque yo lo llamé un día miércoles, yo tenía problemas con mi esposa, ella está aquí a mi lado, yo tenía problemas económicos, tengo un buen trabajo, me está yendo mejor, maestro, tenía problemas en la salud, ya estoy mejor. Yo gano más con esto, mi querido hermano, con un testimonio suyo, con un agradecimiento suyo, mi querido hermano, ¿de acuerdo? Entonces, por el dinero usted no se preocupe, pierda cuidado, que lo que yo voy a hacer es ayudarle a usted a que recomponga su matrimonio, a que salga adelante de sus enfermedades y a que se estabilice económicamente, ¿de acuerdo?
4: Claro, muchísimas gracias, maestro. Sí.
3: Tenga en cuenta, mi querido hermano, que yo tengo una gran cantidad de secretos aquí, de amuletos, de talismanes. Yo con un amuleto que le entregue a usted, yo le puedo hacer que a usted le vaya bien en el dinero, que el poco dinero que usted tiene le rinda, se le multiplique, que tenga mejores trabajos, mejores pagos. Para eso estoy yo aquí, mi querido hermano, para darle esos secretos a usted y a todas las personas que lo necesitan, ¿de acuerdo?
4: Sí, maestro, muchísimas gracias. Sí.
3: Con todo gusto, mi hermano, yo le voy a pedir un gran favor, hágame la visita lo más pronto posible, que con todo gusto yo le voy a ayudar, ¿está bien?
4: Ah, claro que sí, maestro. Muchísimas gracias por su atención.
3: Con todo gusto, mi querido hermano, Dios me lo bendiga.
5: Bien, mis queridos hermanos, continuamos este importante día de hoy, miércoles 23 de septiembre. El día de ayer hablaba con una persona que me llamó y me decía, maestro, tengo años de escucharlo, más de 8 años de escuchar su programa, pero nunca lo he visitado, maestro. Yo quiero ir a visitarlo, pero es que se presentan a veces adversidades que me impiden visitarlo. Entonces, reflexionaba yo, mis queridos hermanos, y pensaba, ¿cuántos de ustedes llevan tanto tiempo escuchando este programa, pero con los

0: Santísima los ilumine.
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¿Sabías que si eres mujer y fumas 3 cigarrillos al día, en realidad tu cuerpo está recibiendo el daño de 6? No es exageración, es ciencia. El cigarro atrapa a hombres y mujeres por igual, pero los efectos en el cuerpo femenino son significativamente más agresivos. Y las razones por las que una mujer empieza a fumar tampoco son las mismas que las de un hombre. Hoy vamos a hablar del tabaquismo con enfoque de género. El humo del cigarro contiene unas 7000 sustancias químicas y su efecto es más agresivo en las mujeres. ¿Por qué? Porque el tórax femenino tiene menor superficie que el masculino. Eso hace que el riesgo de desarrollar enfisema, bronquitis crónica o cáncer pulmonar se duplique con cada cigarrillo. Pero no solo los pulmones están en riesgo. Algunos compuestos del tabaco son disruptores endocrinos. Alteran el equilibrio hormonal, en particular de los estrógenos, que son clave para el ciclo menstrual y la fisiología femenina. Esa alteración aumenta el riesgo de cáncer de mama. Por eso, si una mujer fuma y quiere usar anticonceptivos o terapia hormonal por menopausia, debe hacerlo bajo estricta vigilancia médica. Y las diferencias no son solo físicas. Se ha observado que las motivaciones para fumar también cambian según el género. En las mujeres, el motor principal es la sensación de empoderamiento. El cigarro como símbolo de libertad o control. En los hombres, en cambio, suele ser la curiosidad o el deseo de pertenecer a un grupo. Y cuando se trata de dependencia, ellas reportan con más frecuencia razones emocionales. Fuman porque están estresadas, tristes o con problemas de pareja. El cigarro se convierte en un refugio emocional. Los varones, por su parte, suelen fumar en contextos sociales, en reuniones con amigos, después del partido de fútbol, en la sobremesa. En México, alrededor de 15 millones de personas fuman. Según la Encuesta Nacional de Consumo de Drogas, Alcohol y Tabaco 2025, el 9% de las mujeres adultas consume tabaco. Y aunque hoy parezca un fenómeno moderno, los relatos del siglo XVI ya describían a mujeres fumando en las calles de lo que hoy es la Ciudad de México. Algo que inquietaba a los migrantes europeos. Con el tiempo, fumar fue mal visto en las mujeres y se consideró exclusivo de los hombres. Pero la industria tabacalera del siglo XX cambió eso. Y ahora su mercadotecnia ya no va dirigida a los adultos, sino a niños, niñas y adolescentes, porque son los que van a durar más tiempo fumando. La mejor decisión es no empezar. Y si ya fumas, recuerda que las etapas de la vida cambian. El embarazo, la lactancia, la menopausia son momentos en los que desintoxicar el cuerpo no es un capricho, sino una necesidad. Desenmascaremos el atractivo del cigarro, tanto en hombres como en mujeres. Veamos más allá del humo y la publicidad, porque el cigarro no distingue sueños, planes ni proyectos, pero

0: tú, sí puedes distinguir entre lo que te atrapa y lo que te libera. Con información de la doctora Guadalupe Ponciano, de la Facultad de Medicina de la UNAM. Les saluda Mónica Genis.
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1: Aquí andamos su compa Luis R. y la banda LR. Vamos a aventar un tema, esto se llama Querido Examor. ¡Y jálese!

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3: Señoras y señores, una cordialísima bienvenida a su programa Secretos para Impulsar Sus Vidas. Vamos inmediatamente a los llamados telefónicos. Bueno.
4: Sí, bueno.
3: Hola, hijita, ¿cómo está?
4: Bien.
3: Me alegro mucho, hijita, de mi corazón, que me conteste de esta manera. Ahora le voy a rogar el favor, se coloque la mano derecha en su pecho y me piense el nombre de un familiar fallecido. Vamos a entrar ya en lo que es la concentración del desdoblamiento astral y mental. Le voy a informar que de acuerdo a esta concentración usted pertenece al signo de Sagitario.
4: Sí.
3: Ahora, ¿qué es lo que está sucediendo en su vida? Lo que está pasándole a usted es lo que le está pasando a muchas personas que no se protegen ni que previenen contra la maldad. La maldad está bien multiplicada. Ya no se respeta, ya no hay honor, ya no hay entendimiento, ya no hay comprensión, ya no se compadecen las gentes de las otras. Incluso hubo una amenaza de peligro sobre su hogar, incluso con una sobrina.

0: no puede pasar nada malo. Hasta que un día, pues yo la vi ahí, a ella, ¿verdad? Como dándole un beso o algo. Dije, ay, no, esto ya no me gusta. Pues nomás eso pasó.
1: Estas situaciones se presentan en las casas donde abunda la mala influencia. Sí. Y es que en su hogar hay mucha mala influencia. Yo me atrevo a decir de que esto ya se está presentando es en enfermedades. Porque usted le están saliendo algo muy extraño en la parte de su pecho, ¿verdad?
0: Sí.
1: Eso empieza de pequeño y finalmente se va volviendo como oscuro, como en negruzco.
0: Sí.
1: Y usted no ha podido curarse, ¿verdad?
0: Pues no.
1: ¿Qué es exactamente lo que usted está sufriendo, hijita?
0: Pues a mí eso me daba mucha comezón, mucho ardor. Y yo sentía como que me caminaban animalitos adentro. Y pues fui con el doctor, pero pues no, nunca me dijo. Lo que me dijo es que era como herpes, pero después me dijo que no, que podría ser nada más una infección. Y me dieron unas medicinas, pero no se me quitó.
1: Yo le quiero rogar el favor de que se haga un tratamiento allá en su casa para mejorar todo su casa, ¿oyó? Porque,
0: sí,
1: vea, estamos viendo a su esposo totalmente desorientado.
0: Sí.
1: Ese hombre realmente siente que la quiere a usted, pero a veces siente que le fastidia. A veces siente que está bien, pero un momento a otro cambia.
0: Sí.
1: A veces está tranquilo y tiene coraje. Usted misma a veces siente unas tristezas profundas, como con deseos de no vivir más.
0: Ajá.
1: A veces siente usted que como que no es de esta vida, ¿verdad, hijita?
0: Sí.
1: Eso, ¿sí?, es duro y difícil, especialmente para una madre que tiene sus hijos en sus manos. Porque eso es lo que usted piensa bastante, sus hijos, ¿verdad?
0: Sí, mis hijos.
1: Y están pequeños todavía.
0: Sí.
1: Ellos apenas tienen edades de 4 y 8 años, según lo estoy percibiendo aquí a través de este conocimiento mental. Pero
0: ¿sí?,
1: usted ya ve que ellos también están siendo afectados por estas malas influencias, ¿verdad?
0: Sí.
1: Ya los ve ustedes como desorientados, como indecisos. A veces, digamos, no el pequeño que tiene 4 añitos, sino el grande, el que tiene 8 añitos, él a veces usted lo ve como triste, como decaído, como con dolores, como con enfermedades. No quiere moverse, mantiene como desanimado, aperezado. ¿Verdad, hijita?
0: Sí.
1: ¿Qué es lo que usted le ve a él? ¿Cómo lo ve usted a él? En sus propias palabras, quiero escucharlo, hijita.
0: Pues a veces está muy decaído, muy flojeroso. O muy contestón, a veces se pone. Y luego le duele, dice que le duele a veces su cabecita. O no, pues no quiere a veces ni moverse. Digo, bueno, pues ¿qué tienes?, le digo.
1: Se le va a hacer, le repito, un tratamiento a una mujer, a un esposo, a 2 hijos, que son los que conforman su familia. Se le va a hacer este tratamiento con todo el ánimo de que ustedes cambien, de sembrar en su hogar la buena suerte, porque se les metió la mala suerte y hoy en día están en esta situación. Le quiero informar de que usted, cuando se casó con su esposo, o sea, cuando iniciaron su vida como esposos, aproximadamente unos 10 años, ¿verdad? ¿O 9 años?
0: 9 años.
1: Hubo personas que envidiaron esa relación y que estuvieron en desacuerdo, y una de esas personas hizo un daño en contra de la felicidad matrimonial. Eso lo hicieron a través de una piel de un animal, fue especialmente un gato negro que fue asesinado o fue sacrificado con pólvora un viernes a la medianoche de luna llena. Y ese animal entonces cumplió su propósito maquiavélico de permitir que se le inundaran las malas influencias en su cuerpo, y al quitarle la piel, sobre esa piel fue escrito con una tinta negra el nombre suyo y el nombre de su esposo. Después fue enterrado en el panteón y por eso ustedes nunca han podido tener la felicidad. Tienen la felicidad, pero fugazmente, y después vuelve a pasar. ¿Recuerda cómo era su esposo de amoroso, de cariñoso, de dulce con usted, y ahora cómo se ha convertido, verdad?
0: Sí.
1: Una indiferencia.
0: Sí,
1: ¿ustedes en algún momento han pensado en separarse? ¿No han hablado de esto?
0: Sí, sí le he dicho yo a veces, le digo, oye, le digo, ¿qué tal que un día nos separáramos? Le digo, dice, no, dice, porque los niños sufrirían mucho, dice. Le digo, sí, pero sí ha estado muy cambiado él. Antes era muy cariñoso, ahora lo es, pero como que de repente se enoja y ya se va.
1: Esos espíritus negativos que tienen ustedes ahí en la casa no les dejan demostrarse el cariño, ni les dejan demostrar la felicidad ni la tranquilidad, porque esas fuerzas negativas, cuando se meten a una familia o a una persona, se alimentan es de eso, del dolor, de las lágrimas, del padecimiento, de las palabras soeces, vulgares, ruines, de los maltratos, de las peleas, de los golpes, incluso de la violencia, de todo eso.

0: se alimentan esos espíritus y por eso ellos hacen que se presenten más esas situaciones para alimentarse más. En cambio, cuando hay un ángel, un arcángel, un gnomo, un serafín, un espíritu bueno en la casa, entonces precisamente pasan buenos momentos porque los buenos espíritus se alimentan es de la alegría de nuestros corazones. Es lo mismo que la gente mala, la gente que está viviendo en este momento, de pronto en la colonia, la gente que es mala goza. Es cuando usted está yendo mal, cuando usted está con problemas en su casa, cuando usted se accidenta en su vehículo, cuando usted tiene enfermedades, esa persona disfruta porque es mala de corazón. En cambio, el que es bueno se alegra cuando usted le va bien. Entonces, en este mundo hay maldad y hay bondad y hay que cuidarse y protegerse. Sí. Hijita, necesito que me prepare allá en su casa un pequeño altar para el día de mañana, pero esta explicación se la voy a dar telefónicamente. Le voy a rogar el favor que me llame al santuario hogar para que platiquemos exactamente en qué lugar va usted a ubicar ese altar. Vamos a hacer una limpia de esa casa, vamos a hacer una desmalificación, ¿oyó? Y me hace el grande favor en primer lugar. Ahora quiero que coloque en la entrada de su casa unas hojas, hacia la puerta unas hojas de hierbabuena, albahaca o ruda, ¿oyó?
1: Oiga, maestro.
0: Dígame, hija.
1: Disculpe que me interrumpe, pero es que ahorita vine aquí de visita con mi mamá, ¿verdad? ¿Cómo le podría hacer?
0: Bueno, hijita, ahí mismo donde su mamá, colóqueme unas hojitas de hierbabuena, albahaca y ruda, o de alguna de las tres plantas, ¿oyó?
1: Sí.
0: Por ahí unas 5 o 6 hojitas a la entrada, ¿oyó? Marquemos de una vez la iniciación de este trabajo o tratamiento espiritual para hacerle a usted una ayuda desde este instante. Bajo nuestra protección queda, ya nuestra responsabilidad, ya no le va a pasar nada malo, ahora empieza a ver la vida desde otro punto de vista, ya volverá el amor, volverá la tranquilidad. Yo sé que usted no es una mujer ambiciosa, yo sé que usted no busca tener millones de dólares, pero sí quiere tener millones de momentos agradables y felices, ¿verdad?
1: Sí.
0: Hijita, mi corazón, me hace el favor, esas hojitas que usted coloque ahí al lado de la puerta, me deja unas 5 envueltas en un pequeño pañuelo de color blanco y me hace el grande favor, en unas 2 horas, que me llame al santuario, vamos a hacer una concentración para que usted se frote esas hojas ahí debajo de sus senos, que es donde tiene ese problema de esas manchas.
1: Sí.
0: Y ellas van a desaparecer hoy mismo, ¿yo?
1: Sí.
0: Y ya el ritual lo hacemos mañana, Dios mediante, ¿yo?
1: Sí.
0: Llámeme ahora para que nos pongamos bien de acuerdo, ¿yo, hijita?
1: Sí, está bien.
0: Me responsabilizo de lo que es su vida de hoy en adelante, ¿yo, hijita?
1: Sí, está muy bien.
0: Bueno, por el bienestar de su esposo, de su hijo, y vamos a hablar también lo que pasó con su sobrina, para que usted se dé cuenta hasta dónde fueron las cosas.
1: Ajá.
0: Bueno, que Dios me la bendiga, hijita.
1: Igualmente, gracias.
0: Bueno, un abrazo bien grande.
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10: ¡Buenos días, Alegría! ¡Toma brillantes! Muy buenos días, abuelo. Teo, cuando yo era niño sabía descansar. ¿Y qué hacías? ¿Jugaba? ¿A qué? A lo que hubiera. ¿Y cuánto tiempo? ¡Ay, hasta que alguien gritaba mi nombre! Es cierto, abuelo. Y sí gritaban el nombre completo. ¡Claro! ¿Y qué pasaba entonces, sabes? No sé qué pasaba. Pues se había acabado el descanso. ¿Por qué? Porque seguramente había hecho algo. En fin. Bueno, abuelo, esta semana continuamos hablando del descanso. Y quizá cuando éramos niños ni siquiera utilizábamos esa palabra. Simplemente había cosas que nos gustaban tanto que perdíamos la noción del tiempo. Recuerda, cuando eras niño, ¿qué podías hacer durante horas sin aburrirte? Y no importa la edad que tengas hoy, todos fuimos niños. Pues sí, pero fue hace muchísimo. ¡Qué barbaridad, mi Teo! Mejor vamos a iniciar con este tema, porque ¿sabes qué? Las niñas grandes no lloran.

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1: Por supuesto que las niñas grandes no lloran, mi tío. Bueno, abuelo, y vamos con saludos. Dice, hola, abuelito, ¿cómo estás? Por favor, la canción de Instant Crush, de Daft Punk, con Julián Casablancas, por favor, de parte de Rigel. Un saludo, mi buen Rigel, hombre. Qué bueno que nos escuchas. También dice, hola, hoy cumple 12 años Ana Victoria Hernández. La amamos muchísimo. Le deseamos toda la felicidad y, por favor, las mañanitas con Teo y el abuelo. Sí, yo creo que hoy tenemos que ponerla de tu cumple. Bueno, también saludos y la canción de Color Esperanza de Diego Torres, por favor. No, hombre, si vamos con todo el día de hoy. Vamos con saluditos de audio, Teo, a ver qué nos dicen. Sí, abuelo, vamos a ver qué nos dicen aquí.
2: Hola, Teo, buenos días. ¿Nos podrás complacer con la canción del rock de la cárcel?
1: Ah, muy
2: saludos,
1: buena.
2: Saludos, bonito día.
1: Saludos.
2: Hoy es jueves de mamás y papás.
1: Es correcto.
3: Teo. ¿Me pueden poner la canción de Over the Rainbow? Pero ahora sí me la ponen, adiós.
1: Siempre le ponemos todas, ¿no? ¡Qué barbaridad!
4: Hola, buenos días, ¿cómo están?
1: Muy buenos días.
4: Yo soy la mamá de Gigi y hoy queremos pedirles la canción de las jeans de Pepe.
1: Ok.
4: Hoy en día de papás y mamás.
1: Perfecto.
4: Gracias, buen día.
1: Me gusta la idea.
5: Hola, bueno, buenos días. Yo me voy a todos los que me ven, yo me voy a mi mamá y mi hermano. Y quiero la canción del telefonito. Gracias.
1: Cierto, el telefonito.
6: Hola, Teo, soy Elena.
1: Hola, Elena.
6: Pido la canción de Ojos Marrones, por favor. Y mando saludos a toda mi familia. Por favor, gracias.
1: Gracias, saludos. Bueno, pero la pusimos ayer, ¿no? La de Ojos Marrones, con esa nos despedimos, mi Teo. Creo que sí, pero bueno, vamos a continuar si les parece bien con esto que dice, por favor saludos a mi capullito Azucena, a mi muñequita hermosa que va con su papá a la escuela y por favor la canción de Doma, gracias. Bueno, pues anotadas, vamos entonces con este tema, vamos metiéndole segunda, que se note que es jueves, abuelo. Me parece perfecto, ¿y con qué será? Pues con esto de jeans que dice Pepe.

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1: Un saludo a todos los pepes que nos escuchan, mi Teo. Así es. Y bueno, saluda a tus fans número uno de Puerto Vallarta. Por favor, la canción para que nos relaje, porque estamos tensos esperando la lluvia abundante de Huracán Polo de Alejandro Aviña. Un saludo, don Alejandro, tranquilo. Va a ver que todo va a salir bien. Sí, abuelo, a ver, vamos con estos saludos a ver qué dicen.
2: Hola, Teo, soy Constanza de Guadalajara y quiero mandarle saludos a mi mamá, mi papá, mis abuelos y mis amigos de la secundaria y mi mami. Y quiero la canción de Tacones Rojos. Gracias, bye.
1: Ok, saludos.
3: Hola, buenos días, Club de Teo. Quiero mandarle saludos a mi hijo Luca, que vamos camino a la escuela, y me gustaría escuchar la canción de Vive de Napoleón. Saludos.
1: Ay, esa es buena para hoy.
4: Hola, Teo. Hola, abuelo. Saludos a todos en el Club de Teo. Saludos a Cristian y Zoe, que se levantaron muy temprano y llegaron. Bueno, Cristian ya llegó muy bien a la escuela y Zoe va excelente.
1: Perfecto.
4: Les quiero pedir la canción de Te Tienes que Levantar.
1: Ok.
4: Gracias.
1: Gracias. Saludos. ¿Y eso qué o qué? Yo creo que ese no, abuelo, porque se escucha muy raro.
5: Hola, abuelito.
1: Hola.
5: Buenos días.
1: Buenos días.
5: Quiero mandarle un saludo a mis hijos, que se les hizo tarde hoy a la escuela.
1: ¿Cómo? Pasó
5: tarde por él. Quiero mandarle un saludo a mi esposo Miguel Ángel. Y queremos la canción de Ultra Mega Recontra, por favor.
1: Perfecto.
5: Gracias, buen día. Saludos.
1: Gracias, saludos.
6: Hola, Teo, buenos días, habla Jessica.
1: Hola, Jessica.
6: Le mando un saludo a mis hijos que ya van rumbo a la escuela. Ajá. León y Triana Arandia.
1: Perfecto.
6: Diles y recuérdales que los amo mucho, que son todo en mi vida. Y te pido una canción, por favor, para sí. Los jueves de papás, que sea una de Backstreet Boys, lo que tú quieras.
1: Ándale, ok.
6: Gracias.
1: Perfecto, anotada, con mucho gusto. Y mientras tanto, vámonos con esto que también nos pediste. Es con Napoleón y es cierto. Es muy cierto.

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1: ¡Qué buena canción esta! ¡Qué barbaridad! ¡Qué buena recomendación! Muchísimas gracias, de verdad. Nos encanta que nos recuerden estos momentos. Y bueno, creo, abuelo, que hoy es momento de viajar, viajar en el tiempo. ¡Ay, me parece perfecto! Sí, ¿qué te parecería ir con...?
0: Hay cosas que nunca se olvidan. ¿Recuerdas qué?
1: Y hoy vamos a viajar ni más ni menos que a 1975. En esa época había una serie animada que nació precisamente en 1975 y se convirtió después en uno de esos personajes que varias generaciones recuerdan. ¡Ay, caray! ¿Cuál sería? Una abejita amarilla curiosa que siempre terminaba metida en alguna aventura. Como tú comprenderás, ¿yo? Sí, pero ella aprendía más rápido. ¡Abuelo! Sí, por supuesto. Tal vez te acuerdes de Willy o de Maya. ¡Ay, sí! Esas caricaturas. ¡Qué barbaridad! ¡La abeja Maya! También, bueno, déjame platicarte que en aquellos años una caja podía convertirse en coche, una cobija en casa y las fichas en soldados y unas piedras en porterías. ¡Claro! No necesitabas que el juguete hiciera 20 cosas, porque las otras 19 las hacía tu imaginación, ¿sí? Y en esa época estaba de moda Jaws. ¿Tiburón? Sí, se estrenó en 1975. ¿Te acuerdas de esa película que mucha gente empezaba a mirar el mar de una manera diferente? ¡Claro, tiburón! ¿La viste? ¡Sí! Y después te metiste al mar. Bueno, a la alberca. Y, pues también desconfiaba. ¡Ay, abuelo! Vámonos entonces para recordar este año, 1975, había una canción que, la verdad, lo escuchaban muchísimo y creo que fue el éxito de ese año. Ni más ni menos que qué. ¡Ay, abuelo! Es con KC and the Sunshine Band y dice That's the Way.

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1: Ahí estuvo ni más ni menos que That's the Way. Así es, abuelo, saludos y diles a mis hijos Arturo y Marifer que le apuren que ya vamos tarde a la escuela. Por favor, el intro de los Thundercats. Bueno, pues anotado. También para Luis, que mando saludos a mis hijos y a mi bellísima esposa, que vamos rumbo a la escuela. Te pido la canción de El Rock del Angelito. ¡Ay, esa es buena! También saludos a mi hijo Iker Mario y arriba el Atlas. ¡Qué barbaridad! Pura persona inteligente. También saludos para Uriel y para Elías, que hay que meter goles y ganar en ajedrez. Quiero verlos siempre alegres. Los quiere su mamá, nena. ¡Perfecto! Y sí, en efecto, como diría alguien al quien quiero mucho, cero tiros, cero goles. Es muy cierto ese dicho, mi tío. Sí, abuelo, es correcto. ¡Vamos con más saludos!
2: Hola, ¿qué tal? Club de Teo, muy buenos días. Saludos para todos ustedes.
1: Muchas gracias.
2: Mi nombre es Dieter Cervantes.
1: ¿Qué tal?
2: Claro que me acuerdo de esas caricaturas. También veía una caricatura que se llamaba José Miel, de una viejita que andaba buscando.
1: Era un ramonón.
2: Todos los días. Y cada vez que salía, vivía una aventura nueva.
1: Sí,
2: pero
1: es correcto.
2: Pero lo importante de esto es que en cada aventura había una reflexión que te servía para tu día a día. Excelente programa. Muy buenos recuerdos. Que
1: qué
2: tengan
1: bueno.
2: El mejor día de todos los días.
1: Muchas gracias. Saludos.
3: Hola, Club de Teo. Buenos días.
1: Buenos días.
3: Saludos al abuelo y a toda la
1: familia.
3: Y le quiero mandar saludos a mi mamá, a mi papá, a mi hermana. Y quiero pedir la canción de Michael Jackson, Billie Jean.
1: Ok.
3: Adiós.
1: Adiós. Saludos.
4: Adiós, soy Santiago.
1: Hola.
4: Salud, buenos días, saludos desde Atotonilco a todos. Voy a la escuela con mi hermano Sean y quería ver si me ponían la canción de las brujas de Don Ramón, de arriba las chivas.
3: Hola,
1: vamos,
3: club,
1: que arriba.
3: Hola, Club de Teo, soy Marinés, le mando saludos a Luciano Lázaro y Bosco.
1: Sí.
3: Te pido la canción de Todos Quieren Ser un Gato Jazz. Bye.
1: Bye, es buenísima. A ver, voy a recordar la pregunta porque aquí me están preguntando. Cuando eras niño, ¿qué podías hacer durante horas sin aburrirte? También saludos a mi esposa y a mis hijos Ángel, Ian y Leo, que los quiero muchísimo. Por favor, la canción de Mi Vida Entera con Morat. Perfecto, también para José Luis Hernández, que la canción de suena tremendo. Ándale, no, pues si vamos con todo, se nota que es jueves. Sí, se nota, y adicionalmente, déjame decirte que creo que mañana hay consejo técnico. Cierto, abuelo, y es el último viernes de mes, así que bueno, hoy será el último día. Sí, hombre, qué agusticidad.
5: Buenos días, amigos de Club de Teo. Buenos días, Teo. Buenos días, abuelito.
1: Buenos días.
5: Saludos a todos los que nos escuchan. Y pronto les llevaré sus galletitas. Saludos de su amigo Chuy González.
1: Muchas gracias, don Chuy.
6: Hola, Club de Teo. Quiero mandarle saludos a mi mamá y a mi papá. Y si me pudieran poner la canción de Jane, The Long Faces.
1: Ok, también saludos y felicitaciones para Karen y para Andrea. Especialmente para Andrea porque hoy cumple 12 años. Por favor, la canción de tu cumple. Ah, pues muchas felicidades. Qué cantidad de cumpleañeros, mi tío. Y no tenemos una pastelería aquí para que patrocinen y regalemos pasteles, hombre. Ay, ¿qué te puedo decir? Por ejemplo, aquí un saludo especial a mi hijo Elías por su cumpleaños. Decirle que es nuestro gran regalo de Dios. Te amamos muchísimo, Elías, de parte de mamá y de papá. ¿Ves? Es lo que te digo, hombre. ¿Por qué nadie trabaja en una pastelería o qué? Aquí nos dicen que, por favor, estoy bailando en la cocina y apoyo la canción del Gato Jazz. Muy bien, vámonos con este tema para meterle segunda. Ayer lo estaba escuchando cuando estaba limpiando mis discos. ¿Y cuál es, abuelo? Es ni más ni menos que Con los Locos del Ritmo. ¡Súbele, porque es! Seguramente conoces a una chica alborotada.

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1: No, hombre, mi tío, me puse a bailar, pero con todo. Sí, abuelo, ya te escuché. Vamos con más saludos, abuelo, ¿qué? Se están acumulando. Sí, hombre, pues es que ¿qué hacemos? Nos falta tiempo, pero bueno, vamos con esto a ver qué dicen.
2: Hola, Club de Teo, soy Amanda. Quiero mandar saludos a toda mi familia y a la cabina. Y te quiero pedir la canción de La Cuadra Rojos. Bye.
1: Bye, saludos.
3: Buenos días, saludos a toda la cabina.
1: Buenos
3: Quiero
1: días.
3: Quiero decirles que me pareció un excelente programa. Ya tengo 48 años.
1: Es una niña.
3: Y lo sigo escuchando.
1: Gracias.
3: Es una muy buena manera de empezar el día. Espero me puedan complacer con la canción de Agarra tu patín de burbujas.
1: ¡Perfecto! ¡Qué buena canción!
4: Hola, Club de Teo, buenos días.
1: Hola.
4: Saludos a la cabina. ¿Qué podía hacer yo cuando era niña? Salir a jugar a la calle por horas y no me fastidiaba.
1: Es correcto.
4: Fue una época muy bonita. Saludos.
1: Muchas gracias. Saludos.
5: Hola, Club de Teo, buenos días. Me llamo Paula.
1: Hola,
5: quiero
1: Paula.
5: Quiero pedir la canción para mi mamá de Mundo de Caramelo y quiero que la computadora haga pipi pipi pipi. Gracias, bye.
1: Perfecto, anotada.
6: ¿Qué tal? Bueno, muy buenos días, Teo. Saludos a todos en la cabina. Le mando saludos al cochelito, al abuelo. También, un saludo para mi hija Sara y para mi hija Yanis, que me está costando levantarles para que se vayan a la escuela.
1: Buen día. Así pasa, ya somos dos.
6: Que tengan un bonito y bendecido día.
1: Perfecto.
7: Buenos días, Teo.
1: Buenos días.
7: Quiero felicitar a mi niño Elías por su cumpleaños.
1: Felicidades.
7: Deseale lo mejor y que les ponga las, que le ponga las mañanitas.
1: Hoy la vamos a poner.
7: Un abrazote y buenos días.
1: Muchas gracias. Saludos.
8: Hola, Club de Teo, buenos días, soy
1: buenos
8: Paulina,
1: días.
8: Le mando saludos a mi hija Paola y Julieta, y saludos a toda la cabina, que todos tengan bonito día, gracias, adiós.
1: Al contrario, saludos.
9: Hola, Club de Teo, por favor, unos saludos para mi hija Fernanda Noemí, que ayer tuvo porras y cantó, hormiguitas, hormiguitas, hormiguitas, y la canción del perro... vegetariano, por favor. Adiós, okay. Teo.
1: Adiós.
9: Y arriba el Atlas.
1: Arriba el Atlas.
10: Hola, Teo. Soy Jorge.
1: ¿Qué tal, Jorge?
10: Yo te escucho desde que tenía 6 años. Y ahora tengo 14 años.
1: ¡Qué barbaridad!
10: Audio. Es para felicitar a mi hermano Alex, que hoy cumple 8 años y está muy feliz.
1: Pues claro, muchas
10: Quisiera
1: felicidades.
10: Saludos a mi mamá, a mi papá. Y pues a mi hermano.
1: Claro.
10: Y también quería pedirte la canción de Disco Chino.
1: Ok.
10: Gracias.
1: Anotado. Bye. Oigan, también saludos para Gaby, mamá de Iker y Diego Marmolejo, que van al Costa Rica, y al Altamira Moctezuma. Decirles que los amo y que tengan bonito día. Por favor, la canción de Quesitos y Quesotes, La Chica Yeye o El Gato Viudo. Bueno, perfecto, pero hablando de gatos, nos habían pedido esto porque, ¿sabes qué? Todos quieren ser gatos. Jazz.
11: Todos quieren ser ya gatos jazz, porque ellos son de los que más saben sincopar. Cierto, todos quieren ya tocar el felino jazz. La música suave quedó atrás,
12: como el vals y el tango.
11: Escuche un buen jazz, no ambiciona uno más.
12: Ritmo sabroso.
11: Ya cuadrillas no hay, porque en la actualidad
12: impera el jazz.
11: Hay muchos que son solo burda imitación,
12: pues solo saben ruido hacer sin coordinación.
13: El jazz se debe improvisar y sincopar.
11: Para eso solo sirve ser un gato.

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1: Muy buenos días, ¿cómo estás? Ya es jueves, estamos en vivo y a todo color. Es correcto, mi estimado Teo, ya es jueves. Y bueno, antes de ser mamá, antes de ser papá, también fuiste niño. ¿Qué canción quieres volver a escuchar? Porque hoy es jueves de mamás y papás en el Club de Teo. Sí, hombre. ¡Ay, qué barbaridad! Hoy queremos esa canción que te transporta a cuando todavía no eras mamá ni papá. O abuelo, o abuela, o tío, o tía. Por ejemplo, cuando no pagabas recibos. Abuelo. Bueno, es que eso sí era descanso. ¡Ay, abuelo! ¿Qué voy a hacer contigo? Pero bueno, déjame platicarte que también tenemos una pregunta el día de hoy. Sí, es una pregunta muy interesante. Ya se me olvidó, ¿cuál es la pregunta? Abuelo, es que hay que poner atención. Pues sí, pero pues a veces se me va. Vamos entonces con...
2: Hoy la pregunta es para ustedes, mamás y papás.
1: Y te va a traer muy buenos recuerdos. Cuando eras niño, ¿qué podías hacer durante horas sin aburrirte? O sea, cuando era niño, ¿qué podía hacer durante horas sin aburrirme? Uy, muchísimas cosas, mi Teo. Bueno, llámanos al 33-38-10-16-52 o mándanos un WhatsApp al 33-31-77-02-57. Me parece perfecto, pero mientras tanto, pues ¿qué será? Vámonos con otra canción de las que nos pidieron. Bueno, ¿qué te parece si vamos con esto de Ole Ole que dice la chica? ¿Yeye?

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1: Un saludo a todas las chicas Yeye que nos escuchan, mi Teo. Muy bien, abuelo. Saludos y excelente jueves para todos ustedes. En cabina, por favor, la canción de Despeinada. ¡Oye el agua! También dice, lo que yo podía hacer por horas era colorear muchísimo. ¡Ay, es una terapia colorear, hombre! Abuelo, también saludos a todos en cabina. Ah, mi niña lo lleva 2 días enviándolo y no lo hemos podido poner. Hoy lo vamos a poner, espérenme tantitito.
2: Tenemos llamada,
1: son muchos los saludos, ¿qué puedo decirles, hombre? A ver, vamos a la llamada, abuelo. ¿Quién habla?
3: Hola.
1: Hola, ¿con quién tengo el gusto?
3: Con Elías.
1: Hola, Elías, ¿cómo estás?
3: Bien, ¿y tú, Teo?
1: Muy bien, gracias a Dios y gracias por preguntar. Oye, platícame a la pregunta del día de hoy, que perfectamente puede aplicar para ti. ¿Qué puedes hacer durante horas y divertirte? ¿Qué será?
3: Dormir.
1: Ah, me parece bien. Oye, ¿y vas a mandar saludos?
3: Sí.
1: ¿Para quién?
3: Para mi mamá.
1: Ajá.
3: Mi papá.
1: Sí.
3: Toda mi familia.
1: Ajá.
3: Para ti.
1: Ah, tomas brillantes, muchas gracias.
3: Para el abuelo.
1: Gracias, muchas gracias.
3: A la computadora.
2: Igualmente.
3: Y al licenciado Guau.
1: ¡Perfecto!
4: Este saludo queda oficialmente aceptado.
1: Oye, ¿qué canción quieres escuchar el día de hoy?
3: Thriller de Michael Jackson.
1: Ok, anotada con mucho gusto para ti, ¿sale?
3: Sale.
1: Gracias por llamarnos.
2: Está registrado.
1: Oigan, aquí la pregunta es, acuérdense, cuando eras niño, ¿qué podías hacer durante horas sin aburrirte? Bueno, pues dormir es una buena respuesta. Puedes hacerlo y no te aburres. No, la verdad es que no. Pero a ver, vamos con saludos para la pequeña princesa Ángela Renata y al cumpleañero Dani, que sigue cumpliendo muchos años más. Por favor, la canción de las mañanitas. Sí, nos han pedido mucho la de tu cumple el día de hoy, Teo. Ahorita la vamos a poner, abuelo. Vamos con esto.
5: Buenos días, Teo. Excelente día para todos los que nos escuchan. Bueno, en esta ocasión quisiera mandar un saludo para mi esposa y mi hijo, que ya nos estamos preparando para salir de casa.
1: ¡Perfecto!
5: Y me gustaría escuchar la canción de Vitamina D de Caloncho.
6: Hola, buenos días, Teo. Somos Nancy.
7: Saraí.
6: Fanny. Y Manuelito.
1: ¿Qué tal?
6: Pedimos la canción de Soy Luna.
1: Ok. Perfecto.
8: Buenos días, Club de Teo. Me llamo Romina y le mando saludos a mi prima Samara de su escuela de Palmares y le pido la canción, una canción de Cat Sight.
1: Ok, anotada.
9: Hola, saludos de Teo.
1: Hola.
10: Somos Fernanda
9: y Alejandro.
1: Sí.
9: ¿Vamos al colegio ya?
1: Sí.
9: ¿Os ves que se ve apache apache?
1: Saludos.
11: Hola, buenos días a todos.
1: Buenos
11: saludos
1: días.
11: Saludos a Cochelito, al abuelo.
1: Muchas
11: quiero
1: gracias.
11: Mandar un saludo especial para Noel Alexei, que va rumbo a la escuela, y a mi esposa Janet, que va rumbo a su trabajo.
1: Perfecto. Muchas gracias.
12: Buen día, Teo. Por ahí para hacer una solicitud muy especial. Hoy mi hija Naomi Celeste Jiménez Mendoza cumple 10 añotes.
1: ¡Felicidades!
2: ¡Cumpleaños!
12: Por ahí salimos de la escuela en el carro como a las 7:30, 7:35.
2: Yo quiero pastel.
1: Ay, si no cochito.
12: La petición, te agradecería bastante, excelente día.
1: Igualmente, muchas gracias.
4: Wow.
13: Hola,
4: ¡guautástico!
1: Hola.
13: Soy Byron, quiero mandar un saludo a Tita y a toda la cabina. Gracias.
1: Sí, Byron. Muchas gracias a ti.
14: Hola, Cluleteo. Soy Victoria.
1: Ajá.
14: Te quiero mandar saludos.
1: Sí, Victoria.
14: A mi mamá y a mi papá y a mi hermanito.
1: Ok.
14: Quiero anotado. La canción de Lady de Shakira.
1: Perfecto, anotada.
14: Gracias,
1: para ti.
14: Bye.
2: Está registrado.
1: Bye, bye, muchas gracias. Y bueno, vamos a ir con otro tema que yo creo que te va a traer buenos recuerdos. Era un artista llamado Luis Aguilé. ¿Aguilar? No, Aguilé. Y cantaba Pinocho.

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3: Son las 7 con 18 minutos.
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9: Ya estamos de regreso. Y bueno, saludos para mi hermano Pedro, para mi papá que van al colegio de mi hermano y quiero ver la canción, si puedes poner, de La Carrera de Pocoyo. También saludos, soy Leo de Tepa y quiero mandar saludos a mi papá y una canción de Queen. Ay, esa es una buena opción también. Vamos con estos saludos, abuelo.
10: Hola, muy buenos días, Club de Teo. Saludos para Corina Valentina y Eva Natalia, que vamos rumbo a la escuela.
9: Perfecto.
10: Que tengan un excelente día.
9: Igualmente, saluditos.
11: Saludos, buenos días, Club de Teo.
9: Buenos días.
11: Te quiero pedir la canción de...
12: Tu corazón resplandeciente.
11: Para okay. Mi papá.
9: Perfecto.
13: Hola,
9: con gusto.
13: Tenemos llamada, Teo.
14: Mi nombre es Emma.
9: Hola, Emma.
14: Los saludo a todos. Muchos saludos a ustedes y felicidades por sus 8 años.
9: Gracias.
14: Y me pueden poner la canción de Bonito Bonito de Tiago Navarro. Gracias.
9: Gracias, bye.
15: Hola, abuelo, soy Jorge.
9: Hola, Jorge.
15: Por la escuela con mi hijo Matías. Quiero mandar saludos a mi esposa Monse, a mi hijo Mariano, y pedir la canción de Mambo Number 5.
9: Ah, muy buena.
15: Saludos.
9: Muy buena, la debemos de poner.
16: Está registrado.
17: Hola, Club de Teo, somos Emanuel y Marlet.
9: Hola.
17: Y te quiero pedir la canción de Corazón Resplandeciente para mi papá.
9: Sí, la vamos a poner.
18: Hola, Teo, feliz jueves.
9: Hola.
18: Te pido porfis que mandes un gran saludo a mi mamá, que la amo mucho, a mis hijas, a mi esposo, que tengan un maravilloso día y ojalá nos puedas complacer con la canción de Dai Dai de Shakira.
9: Ok, bye. Anotada. Bye.
19: Hola, Club de Teo. Quisiera mandarle un saludo muy especial a mi sobrina Regina, que hoy cumple 7 años. Le mandamos un abrazote.
9: Felicidades.
20: Feliz cumpleaños.
19: El Club de las Brujas de Cricri.
9: Ok, anotada.
21: Buenos días, Teo.
9: Se oye muy mal ese abuelo.
22: Los tres.
23: Hola, Club de Teo.
9: Hola.
24: Somos Emanuel y Marlene y te queremos pedir la canción de Corazón Resplandeciente para mi papá.
9: No, bueno, tenemos que ponerla sí o sí.
16: Vamos. Está registrado.
9: A una llamada. ¿Quién habla?
25: Bueno.
9: Hola, buenos días. ¿Con quién tengo el gusto?
25: Con Anastasia.
9: Hola, qué gusto saludarte. ¿Cómo estás?
25: Bien, ¿y tú?
9: Bien, gracias a Dios y gracias por preguntar. Oye, platícame, ¿a quién le vas a mandar saludos el día de hoy?
25: A todos en cabina, a mi mamá, a mi papá y a mis
20: gracias.
25: Compañeros de la escuela.
9: Perfecto, y a la pregunta del día de hoy, ¿qué me responderías? ¿Qué podrías hacer durante horas sin aburrirte?
25: Salir a jugar con mis amigos.
9: Ajá, perfecto. Oye, ¿quieres alguna canción?
25: Sí,
9: ¿cuál?
25: La de La Carcancha de
9: Roberto Carlos.
25: Roberto Sí.
9: Perfecto, anotada para ti, ¿sale?
0: Está registrado.
25: Sí, gracias.
9: Gracias por llamarnos.
0: Gracias.
9: Y bueno, vamos con otro tema que nos habían pedido un poco más temprano. Es con los Backstreet Boys. Y dice...

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1: Me voy a vestir todo de blanco, así como para cantar esa canción, mi Teo. Bueno, déjame decirte que quién sabe cómo te verás. Bueno, pues muy guapo, muy guapetón. Ay, abuelo. Saludos para todos los que van a la escuela, Linette, Leonel, Matías, y a mi colegio Kipling, a mis gatos Milo y Linda, que ya están creciendo, y te pido la canción de La Vida Sigue Igual. Perfecto, a ver, vamos con estos saludos, Teo.
2: ¿No? Hola, Dude Teo, quiero la canción de Chipi, Chapa, Lubi, Lava, Mágico, Milubi.
1: Ok.
2: Adiós.
1: Adiós, saludos.
2: Soy Romina.
1: Gracias, Romina, bonito día.
3: Saludos para Regina, de Taller 2, e Isabela, de Taller 6, para que se mejore Isabelita, de su gripita, y a Regina, que le vaya muy bien en la escuela, de parte de sus papis. Bye.
1: Perfecto, saludos.
4: Hola, Teo. Me gustaría pedir la canción de Oliver Tree, la de Miss You. Okay. Y saludos para toda mi familia.
1: Muchas gracias, saludos.
5: Hola, Club de Teo. Soy Paola y
6: Santi.
1: ¿Qué tal?
5: Y yo lo que jugaba sin aburrirme era Changáis con mis hermanos.
1: Claro.
5: Y buenísimo. Te queremos pedir la canción de
6: Dorada, de las guerreras K-pop en español.
5: Saludos a toda la cabina.
1: Saludos.
7: Buenos días, Teo.
1: Buenos días.
7: Soy Alejandro, el papá de Tesia.
1: ¿Qué tal, Alejandro?
7: Y le mando muchos saludos. Va muy emocionada a la escuela. Saludos también a su mamá Suri, que la amo mucho.
1: Ajá.
7: Y te queremos pedir la canción de Mi Muñeca Me Habló.
1: Okay.
7: Que canta Julieta Venegas.
1: Perfecto.
7: Saludos a todos. Está en registrado. Cabina.
1: Saludos, gracias.
8: Hola, buenos días. Quiero mandarle un saludo a mi hija Abril, que cumple años. Quiere escuchar la canción de Magazine 60, Quijote.
1: Okay.
9: Hola, Teo, buenos días. Soy Ceci, la mamá de Sebastián y Elías. Vamos rumbo a la escuela. Y te quería pedir la canción de Mi Corazón Lloró, de King Clave, porque le gusta mucho a mi hijo Elías.
1: ¡Ay, qué barbaridad!
6: Hola, Club de Teo. Le mando saludos a toda la cabina y a toda mi familia. Adiós.
1: Adiós, saludos.
10: Gracias.
11: Hola, Teo, le mando saludos a mi perro que está en la casa.
1: Ajá.
11: Y a mi abuelita y mi abuelito.
1: Okay.
11: Y te quiero pedir la canción de Dai Dai.
1: Anotada, gracias.
12: Muy buenos días, Teo. Ya no alcanzó a salir mi mensaje, pero quiero desearte un muy feliz cumpleaños. Y si me puedes poner la canción de Colorina, de Leo Dan, o cualquiera de Leo Dan, dedicada para ti, por tu cumpleaños. Saludos desde San José de Gracia, Michoacán.
1: Gracias. A ver, vamos a la llamada. ¿Quién habla? Hola, ¿con quién te cuento? Hola, ¿quién habla?
13: Lía Jimena Bañuelos Parra.
1: Hola, ¿cómo están?
13: Bien, ¿y tú?
1: Muy bien, gracias a Dios y gracias por preguntar. ¿A quién le van a mandar saludos el día de hoy?
13: A mi mamá, a mi papá, a mi hermano y a mis primos y al colegio Rafael Guisa.
1: Perfecto, oye, y dime, ¿tú qué puedes hacer por horas sin aburrirte? ¿Qué será?
13: Muchas cosas.
1: ¿Cómo qué?
13: Como jugar.
1: Ah, me parece bien. Oye, ¿quieres alguna canción?
13: Sí.
1: ¿Cuál?
13: La de Tatiana, la de Lulú.
1: ¿Cuál?
13: La de Lulú.
1: Ah, perfecto.
0: Está
1: la de
0: registrado.
1: La patita Lulú. Anotada con gusto para ti, ¿sale?
0: Me encanta, Teo.
1: Sí, yo lo sé, Ufi. Gracias por llamarnos.
13: Adiós.
1: Adiós, bonito día. Oigan, vamos a un corte chiquitito y regresamos con más.
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0: Son las 7:32.
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29: ¿Ya se acabó? ¿Perdón?
1: ¡Qué barbaridad! ¿Ya volvimos?
10: Y bueno, ayer dejamos a Andrés empezando por fin a disfrutar de su fin de semana sin horarios. Se fue la luz, jugaron, rieron y por unas horas olvidó completamente su famoso itinerario. Hasta que volvió la electricidad, sonó el timbre y alguien preguntó, ¿aquí es donde empieza la excursión? Así que ahora sí vamos con...
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10: Y bueno... Andrés miró al hombre parado en la puerta. Llevaba gorra, mochila y dos bastones para caminar. Detrás de él había una mujer y dos niños. «Disculpe», dijo Andrés. «¿Qué excursión?» El hombre revisó su teléfono. «¿La caminata familiar?» Mariana apareció detrás de Andrés. ¿Qué caminata familiar? Andrés cerró los ojos y entonces recordó. No puede ser. ¿Qué? Preguntó Mariana. Hace 3 semanas, Andrés, cuando estaba buscando cosas para hacer este fin de semana, Andrés, me inscribí a una excursión. Sofía apareció detrás. ¿No que no teníamos planes? Bueno, técnicamente esto lo planeé antes de decir que no tendríamos planes. Nicolás levantó la mano. Entonces sí teníamos planes. Gracias, Nicolás. De nada. El hombre de la puerta sonrió. Salimos en 20 minutos. Andrés volteó hacia Mariana. ¿Podemos cancelar? Ella lo miró sorprendida. ¿Tú? ¿Sí? ¿Cancelar un plan? Sí. ¿Estás bien? Perfectamente. Pero en ese momento apareció el abuelo. ¿Dijo excursión? Sí. Pues vamos. Y la abuela salió detrás. ¿A dónde? No sé. Entonces vamos todos. Nicolás corrió por sus tenis. Sofía se quedó mirándolos y les dijo, ¿en serio? 5 minutos después, toda la familia estaba preparándose. Andrés no entendía nada. A ver, nadie quería seguir mi itinerario. Correcto, dijo Sofía. Pero parece un desconocido diciendo excursión y todos quieren ir. Correcto. ¿Cuál es la diferencia? Mariana le dio un beso y dijo que esto no estaba planeado. Andrés respiró profundamente. Voy a necesitar terapia después de este fin de semana, y salieron. La excursión era sencilla, caminar por un sendero cercano, llegar a una zona arbolada, comer algo y regresar. Al principio Andrés caminaba revisando el reloj. ¿Cuánto falta? No sé, contestó Mariana. ¿Y 5 minutos después? ¿A qué hora regresamos? No sé. ¿Y más adelante? ¿Dónde vamos a comer? Tampoco lo sé. Finalmente Sofía se detuvo y dijo, papá, ¿qué? Prueba algo. ¿Qué cosa? No saber. Andrés la miró. ¿No saber qué? Nada, solo camina. Y guardó el teléfono. Siguieron avanzando. Nicolás encontró una rama que decidió que era un bastón de explorador. Los abuelos iban discutiendo sobre quién caminaba más rápido. Sofía tomó fotografías. ¿Sofía o Sofía? Sofía, abuelo. Y Mariana caminaba junto a Andrés. ¿Cómo eres, abuelo? ¡Oh, pues pon atención! Y durante un buen rato nadie tuvo prisa. Al llegar a una pequeña explanada, se sentaron debajo de unos árboles. Sacaron unos sándwiches, fruta, agua, y el abuelo apareció misteriosamente con unas galletas que nadie recordaba haber empacado. Andrés se recostó sobre el pasto, miró hacia arriba, las hojas se movían con el viento. Cerró los ojos. Mariana se sentó junto a él y le dijo, ¿qué sigue en tu itinerario? Andrés sonrió sin abrir los ojos. No sé. ¿No sabes? ¿No? ¿Y estás bien? Creo que sí. Pasaron algunos minutos hasta que Nicolás apareció corriendo. ¡Papá! Andrés abrió los ojos. ¿Qué pasó? Tenemos un problema. ¿Qué hiciste? Yo nada. Entonces, Nicolás señaló hacia el camino. El señor de la excursión decía que ya teníamos que regresar. ¡Perfecto! Sí, pero... ¿Pero qué? Nicolás tragó saliva y le dijo, no encontramos al abuelo. Andrés se sentó de golpe. Mariana abrió los ojos. Sofía dejó el teléfono. La abuela seguía comiendo tranquilamente. Mamá, dijo Mariana, ¿dónde está papá? La abuela tomó otra galleta. No sé. Todos se miraron. ¿Y no estás preocupada? No. ¿Por qué? La abuela señaló hacia los árboles. Porque cuando desaparece así, generalmente está haciendo algo que no debería.
1: ¡Ay, caray! ¿Qué va a pasar mañana? Porque hoy no vas a contar el final, ¿verdad?
10: No, será mañana, abuelo.
1: ¡Híjole! Bueno, abuelo, ¿qué? ¿Tú dónde estarías?
10: No lo sé.
1: ¿Seguro?
10: Teo, si desaparezco durante una excursión, no me busques.
1: ¿Cómo que no te voy a buscar?
10: Ah, es que estoy descansando.
1: Vamos a una llamada, abuelo. ¿Quién habla?
2: ¿Bueno?
1: Hola, ¿con quién tengo el gusto?
2: Con Santiago.
1: ¿Cómo estás, Santiago?
2: Bien, ¿y tú?
1: Bien, oye, platícame, ¿qué es lo que puedes hacer durante horas y no aburrirte?
2: Jugar con mi tío la PlayStation.
1: ¡Perfecto! Oye, ¿qué canción quieres?
2: La de mi persona favorita.
1: ¡Perfecto! Anotada para ti con gusto,
3: está,
1: ¿sabes?
3: Está registrado.
1: Gracias por llamarnos.
3: ¡Gracias!
1: Que tengas bonito día. A ver, vamos con estos mensajes, abuelo.
4: Club de Teo, quiero la canción de Quesitos y Quesotes. Soy Rodrigo.
1: Gracias, Rodrigo.
5: Buenos días a ti y a todos los de la cabina.
0: Un saludo para mi hija Irlanda Romina, que la amo mucho.
3: Hola.
10: ¡Qué bueno!
3: Quisiera que le mandaras un saludo muy especial a mi sobrina Regina, que hoy cumple 7 años. Y también
10: ¡felicidades!
3: A mi hijo que llamamos Rumbo a la Escuela. Por favor, la canción de las...
5: ¡Feliz cumpleaños!
3: Me trae muy buenos recuerdos de niña.
10: Ok, anotada.
6: Hola, tío de Teo. Buenos días.
10: Buenos días.
6: Soy de Regina.
10: ¿Qué tal?
6: Quiero mandar saludos a la cabina, a mis abuelitos.
5: Gracias.
6: Y a mis papás. Y quiero que la computadora haga pipi.
7: Buenos días, Club de Teo. Buenos días a toda tu audiencia. Soy Itza, mamá de...
6: ¡Tía!
7: Y queremos mandarles saludos a todas las personas que nos están escuchando y a todos los que van al Instituto Chapultepec de acá de Tepa.
10: ¡Perfecto!
7: Queremos la canción de Ellos Aprendí, si no la han puesto. Y dice así.
6: Sigue nadando, quiero ser como tú. Hakuna Matata.
10: Perfecto.
8: Está registrado.
9: Hola, Club de Teo. Quiero mandarle un saludo a Yunuen, que ha tenido una semana muy pesada porque nos fuimos de vacaciones.
10: Bueno.
9: Y quiero pedirte la canción de Evil de Elvis Presley, por favor.
10: Ok.
9: Gracias.
10: Saludos.
11: Hola, Club de Teo.
10: Hola.
11: Yo soy Julián.
10: ¿Qué tal?
11: Yo soy Victoria. Queremos mandar... Queremos pedir la canción de
10: Quesitos
11: y Quesotes.
10: Ok.
11: Saludos.
10: Saludos, gracias.
12: Hola, Teo. Hola, abuelo. Yo soy Sofía y hoy mi hermana Isabela cumple 14 años. Les pido una canción de
5: feliz, ¡feliz cumpleaños!
12: Bye.
10: ¡Qué barbaridad! Oigan, a ver, vamos aclarando algo. Ahorita me están felicitando, Verónica, muchas gracias, pero no es nuestro cumpleaños. Cumplimos 8 años la semana pasada. O antepasada, ya no me acuerdo. Bueno, en este mes. Pero lo que sí es que tenemos muchos cumpleañeros el día de hoy. Así que vamos con este tema especialmente para ti. Dice... ¡Tu cumple!
13: ¡Hoy es tu cumple! ¡Muchas felicidades!

0: ¿Ya se acabó? Perdón.
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3: Son las 7:48.
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2: Ya estamos de regreso. 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
2: Y aquí Verónica dice... Quiero mandar saludos a todo mi equipo, en especial a Lili, Rojo y Edgar. Siempre te escuchamos cuando vamos a trabajar. No, pues un saludo, Verónica. Que tenga bonito día. Aquí también nos dice... Hola, estoy en reposo. Primero Dios, todo estará muy bien. Quiero mandar un saludo para Dana, Leonardo y Leonel, que van con su papá camino a la escuela. Los ama su mamá. ¡Que se mejore! Vamos, abuelo, con otra canción. Esto dice ni más ni menos que... Ah, bueno, para todas las señoras y señoritas que nos escuchan, que tienen un toque especial.

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1: Ay, abuelo, aquí por ejemplo María dice, yo podía pasar horas jugando a la comidita con mis hermanas. Y daban de comer. Era de mentiras, abuelo. Entonces no me interesa. Bueno, aquí dicen, jugábamos fútbol hasta que ya no se veía la pelota. ¡Ay, eso sí! O me podía pasar toda la tarde dibujando. Lo importante es que sean ellos exactamente los que nos platiquen cada una de las cosas. Porque me gustan mucho los mensajes del día de hoy, abuelo. ¿Por qué o qué? Porque casi nadie nos está hablando de cosas extraordinarias. Una bicicleta, dibujar, jugar pelota, estar con los primos, escuchar música. Por eso son extraordinarios. Es correcto. Y bueno, mañana es viernes. Viernes de chistes y adivinanzas. Así que te esperamos en punto de las 6:30 de la mañana. Recuerden que el programa lo escuchan completo, sin canciones, en Spotify. Así es, abuelo. Y te voy a dejar con una canción que era de las favoritas de Michael Jackson. Sí, para aquellos que van a tener próximamente lluvia, que a veces se estresan porque sí saben que haya una que otra tormenta, en fin. Yo soy Teo, deseo que tengas un teofilístico jueves. Cuida tu corazón, nos vemos en tu imaginación y como siempre te deseo paz.

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1: 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En punto de las 8 les presentamos un resumen local de noticias. A la cárcel. Fue vinculado a proceso Eduardo Isaac N. por el feminicidio de la estudiante de medicina de 22 años. El sujeto permanecerá 2 años en prisión preventiva. Toma fuerza. El huracán Polo se reintensificó a categoría 5 con vientos de 260 kilómetros por hora. Se ubicó frente a Guerrero y Colima, moviéndose hacia el noroeste sin tocar tierra, pero con pronóstico de tormentas y oleaje alto. Hay vigilancia, refugios instalados y suspensión de clases en las costas. Casas con historia. El gobierno de Guadalajara entregó el premio a la conservación de fincas con valor patrimonial. Se reconoció a 6 casas por cuidar la historia y la arquitectura de la ciudad. 3 premios fueron para casa habitación y 3 para negocios. Ya hay fecha. La Expo Ganadera de Jalisco se acerca. Se realizará del 7 de octubre al 2 de noviembre. La sede será El Álamo en Tlaquepaque. Esta feria es considerada la Expo Ganadera número 1 del país.
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1: La NFL anunció una alianza con la CONADE para promover la práctica del flag football en las escuelas primarias y secundarias del país a partir del presente ciclo escolar.
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1: 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La temperatura ambiente en este momento es de 18 grados centígrados. Voz informativa, Eduardo Hernández, en punto.
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0: ¿Qué tal? ¿Cómo está? ¿Cómo le va? Muy buenos días. Buenos días tengan todos ustedes. Qué gusto saludarlos, un placer y un privilegio, como todas las mañanas. Hoy es jueves 24 de septiembre y los saludamos con muchísimo gusto por la Tapatía 103.5 FM, 1340 AM. En la Ciudad de México, la Octava Sports, y en Tepic, Nayarit, un saludo, la más picuda, la app de Radio Resultados, bájela, es estable. Qué gusto saludarle en esta ocasión desde un verdadero orgullo de una familia jalisciense de 3-4 generaciones ya, y que en esta nueva planta que se inauguró en el 2018, en esta nueva planta de embotelladora AGA, acá por el rumbo de Tezistán, lo estamos saludando con la anfitrionía y el agradecimiento a don Marcelo Padre Hijo, a Omar García, a Luis López Alfaro, que siempre tienen a bien tratarnos de una manera muy distinguida como amigos, y con mucho gusto los saludamos desde esta bonita sala de juntas en la embotelladora AGA de Tezistán. Mucha información, mucho que platicar, mucho mitote, Medrano. Buenos días, ¿cómo andas?
1: Jero, ¿cómo estás? Buenos días. Un saludo a toda la gente que nos escucha. Aquí estamos agradeciéndole a la gente de AGA la invitación. La habíamos pospuesto muchas veces por una, por otra, pero aquí estamos para platicar de cara al debut de Rafa Márquez como técnico del equipo mexicano el próximo sábado allá en Baltimore, de cara a la fecha 10. Los equipos que se ven afectados por el tema de las convocatorias de selecciones, y con un tema que yo la verdad no entiendo, y espero que ustedes y la gente que nos escucha nos den luz. Se lesionó el Cachorro Montes, causa baja de la selección. Uno esperaría, Jero, que el llamado natural tendría que ser para Dani Aguirre, ¿no? Se te lesionó un central por derecha. Yo creo que la mejor opción es Dani Aguirre.
0: En este momento sí.
1: Sin embargo, llama a Dagoberto Espinosa de América. Ayer yo hablaba con gente de selecciones. Es que se va a recorrer Israel Reyes como central por derecha. Ah, perfecto. Y entonces, un lateral, perfecto.
0: Vamos a habilitar una...
1: Un lateral, perfecto. Richard Ledesma. Kevin Álvarez. Por lo menos que sea titular. Oye, titular. O sea, llevan a Dagoberto Espinosa, que no es ni titular en América. O sea, me parece que ese tipo, Rafa, muy rápido está cayendo en cosas que está claro que a la gente no le gustan.
0: Que no le gustan y que no son lo más lógico.
1: Que no son lógicas.
0: Pero no obedecería a la razón de tanto Chivas.
1: Uy, ¿pero qué tiene? Si son los mejores.
0: Los 60 había 9. Raimundo González, Tito, ¿cómo estás? Buenos días.
2: Oli, ¿cómo estás? Las cejitas, buenos días, jefe Medrano.
1: Tito, ¿cómo estás?
2: Perochi, Pechochín, al buen Martín. Estacionado.
1: Está atorado en el tráfico de Periférico, no tomó el tiempo suficiente.
0: No, se tomó uno el tiempo.
1: Claro.
2: No, pero es que también salir a las 5 de la mañana de tu casa, pues oye. A lo mejor
0: 6:20.
2: Es que recuerda que Matrín tiene programa en la noche, tú está bravo llegar a las 12.
1: No, tiene muchas casas que mantener, no vengas a justificarlo. Tiene muchas casas que mantener, muchas macetas que regar.
2: Saludos a mi amigo.
1: Ahora
2: saludos a mi amigo Matrín.
1: Sí.
2: Que no tarde en llegar.
1: Claro.
2: Oye, bueno, yo creo que lo de Chivas, si ustedes en la lógica hablan de Dani Aguirre, pero yo creo que Guadalajara, bicho, ya te presté 6 jugadores.
1: Ray, pero no.
2: O sea, listo, Ray, dos se van, un tercero no te lo puedo, pues voy a jugar el fin de semana.
1: No, pero Dagoberto se va hasta la próxima semana.
2: Por eso, yo creo que Chivas no quiso, ¿no?
1: No lo sé, Ray.
2: O sea, el pacto de haber dicho, ¿sabes qué? Pues no.
1: No, pues entonces, ¿estamos mal?
2: ¿Algo está bien?
1: Estoy de acuerdo. Mexicano, estamos mal.
2: O sea, desde que no tenemos PF, usted dígame.
1: No hay PF.
2: Entonces.
1: No hay PF.
2: ¿Usted cree que Milton Granolati no es capaz de?
1: No hay muchos en el fútbol, o mexicanos.
2: Pues
1: claro.
2: ¿Usted cree que no hay PF?
1: Sí, sí, sí, claro.
2: Sin ningún problema. Nada más que joder, no hablan así.
1: Redies, Colines.
2: Que vamos a hacer, no, o sea, me parece que, o sea, el proyecto ha iniciado, de alguna manera no como pensábamos que iba a ser, porque estamos cayendo lo mismo, ¿no?
1: Lo mismo, sí.
2: A las mismas situaciones, a las mismas decisiones. Entonces, no va a ser como lo ha sido un proceso de selección. O sea, no va a ser fácil, no va a ser sencillo. Nunca vamos a estar conformes con las decisiones que
1: son
2: tomen.
1: Pero sí creo yo, a ver, finalmente es cuestión.
2: A ver, jefe, yo te tengo una pregunta.
1: Finalmente
2: tú eres hombre de fútbol.
1: Tito, finalmente, a ver, es cuestión de gustos. Finalmente el técnico de la selección es cuestión de gustos. A mí me gusta, y eso lo entiendo perfectamente. Pero dentro de tus gustos, sí tendría que haber patrones muy establecidos, ¿sabes qué? Para poder ser llamado a selección, necesitas ser titular en tu equipo. O sea, ahí parece que esa sería una regla básica. Si no eres titular en tu equipo, no puedes ser llamado a selección.
2: Pero eso no pasa.
1: Y que sea un candado que tenga el técnico. Que
2: pero diga, eso no pasa.
1: ¿Cómo me gusta este jugador? Y yo le digo, oye, güey, necesitas ser titular para poder llamarte a selección. Si no, no te voy a poder convocar.
2: Pero eso, por lo menos en nuestro fútbol.
1: No pasa. Estoy de acuerdo contigo. En un mundo ideal.
0: Y debería, como pues mucha gente que pasó por selección y que he opinado totalmente de acuerdo en que debes de tener por lo menos 100 partidos en primera división para haber mostrado ya temple, calidad, todo lo que tienes que demostrar para poder ser convocado. Yo creo que deben ser, si no requisitos indispensables, porque siempre hay excepciones que rompen la regla, como el señor Morita, pero pues sí debes de tener un bagaje para estar.
2: Oye, por fin estoy en casa del que chavocho.
0: Aquí está, mira, Chavocho. Omar García nos hizo favor de darnos que les vamos a llevar con mucho gusto, a ver si lo subes, productor, si eres tan amable.
2: Adiós.
0: Cabrón.
2: No,
0: va a haber escupitajo hoy como ayer, ¿o no?
2: Aguas.
0: Cabrón, qué bañadero. Va a haber baño hoy. Este bonito termo de Red Cola, que por un lado,
2: Chavocho
0: viene el nombre del
2: refresco. Con la tipografía y la frase, ¿no?
0: Y la frase, y atrás, ¿qué?
2: Chavocho,
0: ahí está.
2: Están bonitos. Para que le eche su agua fría, agua de Scarch, su Red Cola, ¿cómo no?
1: Ayer
0: su Aga, su Square.
1: Ayer ya no tuvimos tiempo de platicar. Ahí está el chaparrito.
0: Ahí está.
2: Bravo, chaparrón.
1: Está el amigo Matrín.
0: Con tiempo no nos pasan los accidentes.
1: Correcto.
0: Bienvenido, Martín, como siempre a esta mesa.
1: Martíncho. ¿Cómo estás, Martillo?
0: Martillo.
2: Aguas, no le tomes, bebezón.
0: Oye, tómale, y el otro tema interesante, además del de el cachorro, ¿no se suspende la liga?
1: No. Que no debería de ser también, pero bueno.
0: No debería de ser.
1: Porque hay equipos que van a dar mucha ventaja.
2: ¿Que no se suspenda?
1: No, por el tema de convocados a selección. Oye, Pumas tiene 4, y con lo jodido que está. Imagínate, y pero le quitas
2: que
1: 4.
2: Que no era, pero los extranjeros.
1: Los extranjeros, Ray. Entonces, finalmente hay equipos que van a resultar muy perjudicados.
0: Sí.
1: Muy perjudicados en este tema. Y hay otros que se van a ver, pues, relativamente beneficiados. Por ejemplo, a Querétaro no le quitan a nadie. Querétaro, que viene el sábado a la cancha del estadio de Chivas. Exactamente, no le van a quitar a nadie.
2: Echados para atrás.
1: Atlas, no sé cómo vaya a armar Crespo su defensa el próximo sábado. Sí, porque
2: pues con lo que terminó.
1: Me dicen que capaz o no. Adonis es duda.
2: Es duda, o sea,
1: Jorge no está. Entonces,
2: ¿qué Jorge?
1: ¿Sánchez?
2: No, pero como terminó en la central, así iba a jugar.
1: Pues es lo que
2: el
1: hay.
2: Último partido, es lo que
1: sí,
2: hay.
1: Pero estaba Jorge.
2: No, hablo de la central.
1: Sí, ¿y quién va a jugar? Entonces, ¿y quién va a ser el lateral? ¿El Gary?
2: El
1: Gary va a ser central.
2: Va a central, los centrales van a ser con los que terminó.
1: A ver lo que dice el Matrín. Es Gadi, Purata y Rodríguez.
2: Eso van a ser, esa va a ser la central.
3: O Mora.
1: Oye, Amora lo tiene borrado.
2: Sí, pero esa va a ser.
1: Amora lo tiene borradísimo. Y entonces será Gary Saldívar y yo creo que Zenón.
2: O Valenzuela, ¿no?
1: O Valenzuela, ya, al estar lesionados los dos, ya le da entrada a Valenzuela. Pero sí, o sea, la parte defensiva.
3: A Jorge Rodríguez lo pones por izquierda.
1: Y avísenle. Alvarito, Lalo Herrera. Avísenle a Crespo no conoce la cancha de Cholos, no se puede jugar por abajo. O sea, si vas a querer empezar a querer, no, en esa cancha no se puede. Avísenle, por favor.
2: Línea, ¿no?
1: Es una cancha de punta y para arriba y apretamos el rebote y a centros. Que tú quieras poner la pelota a ras de piso y empezar a jugar, es una cancha que no te lo permite. Es una sintética demasiado rápida, jefe, no puedes.
2: Ahorita que estamos hablando del tema de Atlas, en el tema del estadio, fíjate que ayer tuve acceso al documento de transparencia que enviaron en la junta vecinal.
1: Sí.
2: Al ayuntamiento, o sea, preguntando,
1: ¿sí?
2: Oye, ¿qué? Y la respuesta que dio el ayuntamiento, que es que en estos momentos no tienen ninguna información sobre el lugar.
1: Sí.
2: Les digo, pero esto es por ahora.
1: No está consumada la venta. Mientras no esté consumada la venta, pues no hay nada. Están,
2: o sea, esa fue la respuesta.
1: En la negociación con la gente de la Universidad de Guadalajara, me imagino. Imagínense lo complejo de una negociación de este tipo, ¿no?
2: Con billetes se soluciona todo.
1: Sí, pero a pesar de los billetes, imagínate el clausulado de un contrato de este tipo, ¿no? Aún y con billetes.
2: De las negociaciones que tendrá que hacer la Universidad de Guadalajara en cuanto a lo que le va a corresponder. Que me dicen que la UDG va a solicitar que del inmueble que se arme, le corresponde al 25%.
1: Bueno, pues, Ray, a eso voy.
2: Más, no conozco el término exacto.
1: UDG va a ir como socio.
2: Pues al pedir el 25%, me imagino
1: que sí. Enojero, claro. Es que
2: porque aparte que los terrenos como una sociedad, como cierta candado.
0: Uno nos dio los porcentajes que existen actualmente en el Estadio Jalisco. Y entonces, en ese sentido, los porcentajes pueden ser para lo que quieren hacer en el Estadio Jalisco o comprar a alguien todas las acciones, entiendo. Y para llevarlo allá, pues vender Atlas, las acciones del Jalisco...
3: Eso es para el estadio nuevo.
1: Para el estadio nuevo, cabrón, estamos
0: eso,
1: hablando.
0: Por a ver, eso. Pero, ¿no a te ver. Parece lógico que pueda venderle a Chivas?
2: ¿Quién? Pero a Chivas no le va a importar.
1: Decir, ¿y a quién le importa el Jalisco?
0: Ya tiene todo.
1: ¿A quién le importa
0: construir, güey? Ve a futuro.
1: Para el estadio, yo lo que digo es la complejidad del contrato, convenio, comodato, venta que tiene que haber entre los terrenos de la calle 2 de Universidad de Guadalajara a Grupo Prodi. Seguramente será un clausulado con muchas complejidades.
0: Claro.
1: Con muchas reglas. Y en esa es la parte en la cual están trabajando hoy día.
2: Ya viste que quisiste
1: hablar con doña Carla Planter y te bateó, ¿verdad?
2: Sí.
1: Dijo, por ahora no.
2: Entonces, entendí que las negociaciones están. Ya cuando te dicen, no quiero hablar, por ahora no queremos tocar el tema, pues entonces.
1: El sábado platicamos con la gente de Bejos y todos te dicen, el estadio va, ya dijo el patrón que el estadio va. Y el estadio va.
2: Entonces, les explicaba el tema de lo que la UDG pretende.
1: Ahora, Ray,
2: más.
1: Una cuestión, tienen razón los vecinos. Ustedes porque no circulan por ahí, pero Martín y yo que de repente pasamos por esta zona de aquí
2: con
1: frecuencia. A su madre, la vialidad en esa zona de periférico Parresales, Tabachines.
2: Tú sabes quiénes conforman esa junta vecinal y de dónde es su facción. Eran terrenos de la UDG.
1: Ah, no, pues sí.
2: La mayor parte de los que ven ahí son directivos de la UDG.
1: Sí, Rey, pero
0: gente del consejo, es una zona compleja, directivos.
2: Entonces van a ser de trato, aunque ayer me decían, güey, es que en dentro del proyecto de la conformación del estadio me dicen que va a haber una plancha enorme de estacionamiento. Entonces no van a batallar los vecinos que les dejen los carros allá afuera y eso.
0: ¿Y la llegada y la salida?
3: Pues el tema es la llegada.
2: Bueno, pero a ver, Jalisco es complicado. El Akron es complicado.
0: Dices, el gobernador ya por lo pronto anunció el nodo.
1: El nodo. Es igual que el estadio de Chivas. Yo les puedo decir, los que vivimos cerca del estadio de Chivas en el Mundial, los días que había partido, era un parto, cabrón. O sea, sabíamos los vecinos, Tito, que los días que había partidos.
3: Y por su casa.
2: ¿Pero qué? ¿Cuál?
3: El estadio Akron.
1: El estadio de Chivas. Por mi casa, ahora en el Mundial, los días que hubo partido, los vecinos sabíamos que, güey, trae tus bastimentos y la madre para que no salgas,
2: pero esa zona,
1: la vialidad colapsa,
2: esa zona,
1: los trabajadores llegan y se estacionan en la calle, pues es normal.
2: Esa zona, junto con otras más,
1: claro,
2: con Mundial o sin Mundial, colapsan.
1: Pero con partidos de Mundial más, y lo mismo, esta zona de Periférico y Parresarias, ahí está... Pues muy cerca el complejo estudiantil, Belénes, y aparte
3: ¿qué todo lo
1: de una colonia como la Consti, que cada vez es más grande, del otro lado Tabacholos, que es enorme, y agrégale...
2: ¿Cómo se llama la colonia donde está el Mercado Bola? ¿La Consti?
1: ¿Con la Consti?
3: ¿La Constitución?
1: La Consti,
2: ¿y la que está pegada al Auditorio Telmex, cuál es?
1: Tabacholos.
3: Tabachines.
1: Auditorio y Tabacholos.
3: Estamos acá pegados, sí. La colonia Auditorio y luego Tabachines. Tito,
1: a ver, federalismo, hacia alcalde o 16 de septiembre...
3: Auditorio.
1: Para arriba, Tabacholos. Entonces,
2: Tabachines.
1: Es lo mismo. Y si le das más para abajo, la Mesa Colorada. Pero enorme.
3: Sí.
1: Comunidades enormes.
2: ¿La Mesa Colorada que no está más pagada a Cañadas?
0: Nunca han pensado en entrar en un Uber.
1: Yo pienso que sí lo podíamos hacer.
0: Entre los postes de este cabrón de ayer que no sabía ni dónde estaba.
2: La Torre Eiffel.
0: Y tú queriéndolo mandar por Tonalá. Y yo diciendo que le podías dar para un lado y para otro, que no está terminado.
1: Pero sí, o sea, lo que dice Rey, el ayuntamiento de Zapopan le dice, oye, oficialmente no hay nada, porque oficialmente no hay nada.
2: La respuesta que dan en el documento que
1: tiene. No hay nada. Aunque ya Gerardo Casanova estuvo con Frangé y ya le contó.
2: Sí, pero Frangé, en esa reunión no le dijo dónde, aún.
1: No, pues ahí está.
2: Nomás le dijo.
1: Pero va a estar en Zapopan.
2: Que venimos. Correcto. Porque queremos conocer. Claro. Me imagino que el tema de licencias, costos, y etc.
1: Y a la orden, lo que se ofrezca.
2: Y lo que se pueda ofrecer.
0: Oye, antes de que se me olvide y en otro orden de ideas, yo quiero, hacer una mención de un evento que hubo ayer ahí en Pachuca, en la Universidad de Hidalgo, donde el ingeniero Adrián Pereda López, creador de esta empresa.
1: ¿Universidad del Fútbol o la Universidad de Hidalgo?
0: No, la Universidad de Hidalgo.
1: Ah, okay.
0: De donde el ingeniero Adrián Pereda López es egresado, o fue egresado, mejor dicho, y después se convirtió en bienhechor, cosa que no le gustaba que se mencionara, pero ayer le hicieron un homenaje con el rector, con toda la Universidad de Hidalgo póstumo, y ahí estuvo presente doña Anita, mi patrón, Enrique, don Edgar, doña Roxana y la licenciada Rosalía, en este evento que el ingeniero Pereda recibió, pues por un orgullo, ¿no?, a todos los que conformamos esta empresa. Y bueno, pues así son las cosas, sale, la gente tiene que tener ese sentido, ese servicio social, creo yo, y dejar un legado en la vida, que es lo que decía mi abuelo siempre, cuide su nombre, cabrón, porque eso es lo único que va a quedar en la vida. No lo he hecho mucho, pues espero que se componga la chingadera después.
1: Así que en esta parte final se pueda componer. Oye, ayer buena respuesta para este evento del Home Run de Leyendas, ¿no? Habrá que verlo en la práctica, suena interesante. Ya lo hablábamos el otro día, se ha convertido ya en toda una industria los partidos de leyendas, ¿no? La verdad es que cada vez están mejor organizados. Cada vez los ve uno en mejores condiciones físicas. Anteriormente estos partidos de leyendas eran...
3: De vacas gordas, como decían ellos.
1: Exactamente, ¿no? Chivas gordas.
0: O sea, de alguna manera lo están profesionalizando en muchos sentidos.
1: Sí, pero... Sí.
0: Hablas muy bien.
1: En el cobro ya está profesionalizado.
0: El tema del físico, pero...
1: Hijos de la chingada, cobran.
2: Pero también hay mucho sentimiento y mucha grilla, ¿eh?
1: Normal.
0: Me da gusto siempre que Ray vea la parte otra, la mala, siempre.
1: Sí. No, la otra parte, no la mala, la otra.
0: Pero yo te puedo hablar de otra realidad.
1: Uno por uno. Gracias.
2: Cuando sucedió eso. Gracias, güey. Y la condición para ese evento fue que no citen del Atlas a este y a este, porque a los otros no los invitan a partidos de allá.
1: Así pasa, Ray.
0: Está bien. Ya lo dijiste, ahora yo te voy a decir algo. La agenda de quien encabeza ese proyecto está llena todo el año. Bueno, ya dijiste tú la parte mala. La gente está llena.
2: Yo solo digo que hay mucha grilla.
0: No, está bien que haya grilla. También
1: normal.
0: Te digo, nomás cada quien ve.
1: La grilla es normal. ¿Por qué? Porque hay dinero. Porque hay dinero y hay mucho dinero.
2: Mucho.
1: Entonces, evidentemente.
2: ¿Y por qué le pusieron Guadalajara y no Chivas? No les permite.
1: No está permitido.
0: Están en un proceso en el que Amaury está de acuerdo.
2: El nombre. O sea, no
0: está de acuerdo. En que de manera legal se puede oficializar, pero de una manera de un contrato hoy legal, día para que lo puedan poner.
1: No está permitido.
0: Incluso el escudo. En este momento no.
1: No está permitido. O sea,
2: no puede ponerle...
1: Creo, Tito, que ningún equipo, ¿eh? Ningún equipo.
2: O sea, no pueden usar Atlas.
0: No, de la América también no.
1: No, ningún equipo. No. Te metes en una bronca con... Entonces, pero hay un trabajo... Ante esta situación de que los clubes están viendo... La profesionalización de los juegos de leyendas, se está pensando ya en la creación de una liga de leyendas.
2: Jefe, pues nada más.
1: De una liga de leyendas
0: sería atractiva.
1: Regida por la propia Federación Mexicana de Fútbol, lo cual significa, Ray,
2: que hay billete.
1: Y que los
2: y
1: equipos,
2: negocio, más
1: y
2: bien.
1: Que los equipos que quieran entrar sea ya regidos por el club. Vimos, por ejemplo, vinieron las leyendas del Real Madrid y del Barcelona.
2: Es que es a lo que va hoy. Por ejemplo, ese representación del Real Madrid.
1: Correcto.
2: Es reconocido oficialmente por el club del Real Madrid. Y el club del Real Madrid es el que revisa los contratos.
1: Les platiqué la anécdota, ¿no? Vino un cabrón que entró y de la banca del Barcelona me preguntó Rafa, que estaba en la banca del Barcelona, David, ¿quién es ese que entró del Real Madrid?
2: Era el chofer.
1: Y yo, sí. Entonces, hoy, igual. Y todo el mundo
2: jugó. O sea, era chofer para completar el equipo.
1: Saviola ¿Y dónde jugó? Pues que en el Real Madrid.
2: ¡Ah, cabrón!
1: Tío, ¿estás seguro? Me decía el viejito que estaba en la banca, tío. ¿Estás seguro? Pues eso dicen ellos.
0: Ese es el como no sabes cuánto para cualquier ayuntamiento.
1: No, por eso. Una fortuna.
0: Bueno, cabrón.
1: Y después, claro, cuando termine el partido.
0: Del vaso,
1: cuando termine el partido, le pregunto a Iker, oye, cabrón.
0: ¿Y este?
1: Tío, es el chofer del hombre que maneja. Y no nos ajustábamos, tío. Pero esta parte, Ray,
2: nos van a sentir otra vez.
1: Ha crecido tanto.
2: No nos pasó.
0: ¿Quieres que te inviten a los bookies, cabrón?
1: Ha crecido tanto estos partidos y se ha profesionalizado. Inclusive, ya se piensa en una liga de leyendas oficial en la cual los equipos puedan utilizar los uniformes oficiales de los clubes.
2: Oye, pero a ver, yo tengo aquí un paréntesis. Y si se, y si la liga anda de metiche y mata la, la...
1: Pues, es,
2: ¿cómo se llama, Jero? El...
1: Es que, Ray, la única forma...
2: La esencia.
1: Ah, de... La única forma en que te no, puedan...
0: Ya... ¿Cómo la puede matar?
1: Es que la única forma en que metiche, te pueden permitir... La única forma en que te pueden permitir... Pues es, ellos...
2: Porque
1: ellos...
2: el nacimiento de leyendas estoy... orgánico, ¿no? Sí, de que van a sí, pueblos...
1: ¿Cómo dices tú?
2: Si la liga sí, mete sí, sus manotas puede
1: ser,
2: ahí...
1: Y puede ser, Tito, y puede ser...
2: Matarán la esencia.
1: Y puede ser, o sea.
2: Va a ser bajo mis reglas.
1: Y puede ser, exactamente, porque quieres.
2: Ya, Matrín, no lo van a poder contratar para que narre.
1: ¿Quieres utilizar? ¿Quieres utilizar?
2: Van a poner a los televisores.
1: ¿Quieres utilizar mi logotipo? El escudo, pues tiene que ser bajo estas reglas, ¿no? Bajo las reglas con las cuales. Pero sí tienes toda la razón del mundo, Ray. Ojalá y que en. El tiburón nos decía, ¿no? Que ellos han estado en mucho contacto con Amaury, que no se, que ellos no ven mal el que este, porque se dan cuenta, Ray, que está muy profesionalizado, ¿no? O sea, Joel, principalmente Joel, ha cuidado muchísimo esto. Por ejemplo, Ray.
2: Sobre todo la imagen.
1: Tito nos decía el otro día. Ha habido cabrones que se reportan a los partidos borrachos, no los vuelve a llamar, ¿eh?
2: Nos castigan.
1: Castigados 2 meses. Oye, Tibu, no mames, pero si son 60 o 70 por mes de partidos, 2 meses, güey.
2: Y esto es serio.
1: A claro. Que, si llegas oliendo jarrito nuevo, no juegas.
0: Y a los que por razones obvias llegan y se sienten estrellitas, que ya sabemos quiénes son, los ponen en su lugar. Mira, cabrón, si no quieres, ya no vengas, ahí está tu lana, ni juegues.
1: Que Osvaldo cobra 250 mil pesos.
2: Caray, eso no agencia.
0: Y el pedo no es con él, ¿eh?
1: Yo, yo preguntaba, ¿por qué no está Osvaldo, cabrón? No, dice, güey, no mames, está tosquísimo. Dice, es que Osvaldo ya no, él te dice, oye, él te manda con una agencia. Osvaldo tiene un Iguala con una agencia.
4: Igual la, que Sague, ¿no? También Sague cobra.
1: Sí. No, pero, y la agencia.
0: ¿Y sabes por qué cobra eso, va?
1: Dice, claro.
0: Y, juegue o no juegue. Claro,
1: y la agencia.
2: Cada mes, ¿verdad?
1: Y la agencia te dice, claro.
0: Y la agencia te dice,
1: claro. Y la agencia te dice, oye, si es fin de semana, ¿sí? Si es fin de semana, 250. Si es a media semana, a lo mejor 170, lo mejor 180. Porque no hay ningún otro compromiso.
4: Si es después de lo las podemos 8 cuadrar. Más, ¿no?
1: Exactamente, 205. No, pues ¿cómo? Dicen, oye, güey, ¿cómo? Con entradas de 150, 200, ¿cómo le
0: pagas? En Estados Unidos cobran $30,000 o más a veces. Y con viáticos
2: ¿por jugador?
0: Y todo. No, por todo.
2: El evento.
0: $500,000.
2: Yo dijeron, pero el otro día ya ves que nos decían que la nómina para ese tipo de eventos son como de 2 millones.
1: A ver, Rey.
2: De pura nómina.
0: Tito, a ver, por ejemplo, son 3.
1: Ronaldinho te cobra $50,000.
2: Por cualquier evento.
1: Más gastos. Por ir a, lo quiere traer aquí Marcelo, Luisito,
2: Mara, que firma
1: de autor, pero, o sea que, a que cascaría con nosotros. Claro, le pones el avión, le pones un boleto para su hermano Roberto, que es el
2: Roberto de Asís.
1: Roberto de
4: una cancha de
0: Asís Moreira.
1: De tenis. Y si le puedes conseguir algo más porque el negrito es bravo.
0: Playa con sí. Ti, como aquella señora que cantaba veracruzana gordita.
1: ¿Cuál?
0: Quiero 2 de coñac.
1: ¿Paquita del barrio?
0: Y como dijo aquel, 2 bellos manceos de 20 a disposición.
1: Por ejemplo, me decía Jero.
2: ¿De 20 qué? Dice,
1: oye,
4: años.
1: A ver, tú vas a saber. Oye, años. Tú vas a saber porque.
0: Colágeno.
1: A ver,
0: luego se les hace agua el.
1: Tú vas a saber porque eres has participado en el tema de organización.
4: Chale.
1: El otro día coincidí en el aeropuerto en una demora con 2 promotores de eventos.
2: ¿De música?
1: De eventos.
0: Cada vez hay menos, ¿eh?
1: Pero me dicen, güey, es que las peticiones de los artistas top son hasta ridículos,
0: sí,
1: ya, güey.
0: Sí, si rayan lo ridículo.
1: Dice, y fuera,
0: lo
1: usan. Dice, fuera de cualquier proporción, te piden cosas que ni usan. Ray, dice, por ejemplo, te piden 100 botellas de agua Perrier
0: de una marca.
1: De un litro. Sí, sí, de agua Perrier, cabrón.
0: Y, o sea, y también
1: 100
0: la...
1: botellas de agua Lores. Perrier. Dice, güey, se va el artista y te dejan ahí 90. O sea, güey, te piden una charola de manzanas tarahumara, no sé qué, pa.
0: Oye.
1: Una botella, canapés de tal marca, pa. Dice, güey, y es más, Ray, los vuelos, los de ese tipo de cosas. Dice, la verdad es, está cabrón.
2: Oye, yo una vez...
1: Flores, claro.
2: Yo una vez me metí a un catering de un grupo de rock.
1: Es cabrón. Eso es mota, con que no les falte mota y listo, cabrón. Pues con que haya morisqueta y listo.
2: Había así como el catering que nos tiene nuestro amigo.
1: Cafecito, Omar, claro.
2: Quien haga, cafecito, panecito, fruta, botellas de vino tinto.
0: Sí, está bueno, no puedo que trae Martín,
1: Sí.
2: Aparte.
1: Este pan se ve bueno, no está
2: como el que compras. El café está bueno. No me causó tantos estragos en mi estómago.
0: Oye,
2: ¿qué vamos a hacer?
1: Trágate allá y mira.
0: Cabrón.
1: Si quieres, ahí hay té.
2: No sabía.
1: Ese es té, el que tiene ahí Luisito enfrente es té.
0: Es más, se me hace que Luisito lo agarraron en el monte.
1: Sí. Sí.
0: Ese cogido en el monte.
1: Sí.
5: La chiquita de la
0: garota. Me la prestas, la chiquita. Oye, Les voy a platicar lo que un artista... Ustedes saben que los artistas son muy esotéricos. Les encanta andar con su brujo y con su astrólogo. ¿Ven brujos?
1: Sí, güey. Las cábalas son parte de la vida. De la
0: el que
1: vida.
0: Le va a leer la palma. Están mal, güey, muchos de ellos de la maceta.
2: Bueno, son su creencia.
0: Bueno, está bien su creencia.
1: Usan la misma camisa.
0: Hubo una artista que nos pidió que nada, absolutamente nada, ni una etiqueta fuera negro en el camerino. Todo
2: las
0: blanco.
2: Las vibras.
0: No mames.
2: Por las vibras, güey.
0: No mames.
2: Por eso, mira, para eso blanco.
1: Ahí. No, sácale. No, Ray. Pues, o sea,
0: sácale para allá, cabrón.
1: Dice, no, yo voy, dice, hoy día.
2: Oye, pues yo estoy las conchas siento, de ayer.
1: Ray,
2: me decían. No me tocó una.
1: Pero me decían, dice, hoy día contratas a Karim, contratas a Alejandro, contratas a Pepe. Dice, y este tipo de cosas son, la verdad, rayan en lo ridículo, cabrón. Dice, sí. A lo mejor, el artista ni sabe. Pero es el famoso, el representante, ¿no, Jero? Y esto. Dice, güey, y termina el concierto.
2: Yo creo que el artista dice, pone condiciones.
1: No,
2: así,
1: Ray,
2: dice,
1: y termina el concierto ves a los del staff, como dice Ray, zampándose todo, ¿no, Ray?
2: Sí. De hecho, cuando me metí a ese catering.
1: Dice, y ves a los del staff echándose manzanas en las bolsas, ¿no, camberos? Hijos de la chingada.
0: El artista te pide pomos, güey. A mí tráeme de esto y de esto, cabrón.
1: Oye, cabrones. Me decían, dice, hay algunos que piden sushi. Dice, hay algunos que piden sushi. Y si dice, hay algunos que piden sushi y del suéjiro. Dice, ¿no, camberos? Dice,
2: no, se piden, 2 de octubre,
1: te piden sushi y del suéjiro. No creas tú que de cualquier chingadera.
2: Ey.
1: Que vayas allá a la esquina. No. Sushi del suéjiro.
4: Dice que Pacho, que pasa lo mismo en el palco del Jalisco. Pero ahí son tortas el vini, son lonches el pecero.
1: Ah,
4: y que
1: pero aparte ahí
4: son... Y las
2: tortas locas.
4: Y las tortas locas.
1: No, esas no llevas. Tienes años que no llevas una pinche torta loca.
4: Pan,
1: tienes
4: día, años que no llevas. Como dicen ustedes, ¿no?
1: Don Chava.
0: A nosotros nos gustan no mucho las tortas.
1: Como Martín tiene muchas casas, seguramente aparecerán en las casas de Martín, pero al estadio no llegan.
0: Como son muy grandes, ya nomás les llevo partiditas. Mejor.
1: Oye.
0: Te va a
2: recorrer. ¿Qué pasó, amigo? Se te atoró la hoja de hojaldre.
0: ¿Qué pasó?
1: Recordad, Chivas juega sábado a las 5.
0: Sábado a las 5.
2: 5 con 7.
1: No, y dice, claro, el de Chivas no tiene problema. El que recorrieron 10 minutos antes es el de Cruz Azul.
2: ¿Por qué?
1: Porque Televisa no quiere que se le empalme con el de selección, entonces Cruz Azul va a arrancar 4:50, Cruz Azul Toluca, para que terminando, pitando el partido, el final, arranque el de México contra Colombia. Y el de Tigres Puebla, que lo llevamos nosotros en Azteca, se retrasa 10 minutos por lo mismo. Terminando el partido en Baltimore, arrancamos nosotros con el Tigres Puebla. 9:10, 9:15, por ahí, Jero. 9:15, 9:18, 9:20. Por ahí.
0: Lulú. Ahí está la programación. Vamos con esto. 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
0: Oye, hoy un saludo, gracias mi Robert, como todos los días, aquí está, te mando un saludo hermano, y a Álvaro Berrosque, de ahí vecino del que pone, dice en la casa club, o ahí en su casa la bocina a todo volumen para escuchar el supergol. Muchas gracias por siempre estar con nosotros y hacernos la mañana también a nosotros más grata.
1: Oye, qué bueno. Perdón, camberos. Qué bueno que, mira, fueron a Goiti. Bien, ese pan es de Goiti. Ese pan es de Goiti, camberos. Ya, ese sí lo conozco, ¿eh? Muy bien, Luisito. Muy bien, Omar.
0: Panificador Angelita
1: Becerril. Aquel es de Goiti, cabrón. Ah. Aquel, la charolita esa charolita es infaltable.
0: Luisito nomás se la arrimó al productor. Sí,
1: está aquí, pero nosotros...
0: Más vale tener amigos
1: nosotros
0: que dinero, hijo de...
1: Pero nosotros manoteamos. Nosotros podemos darle una manoteada.
0: Luis, ¿cuándo se inauguró esta planta? Decías 2000...
5: La planta como tal, en el 87.
0: Esta.
5: Esta planta. Esta línea, esta última línea, la línea 3, en el 2018.
0: La de Tezistán. Y esta última línea, ¿qué es donde fabrican?
5: Es todo, aquí se hace todo PET. Y en la planta de Moderna hacemos agua y lata.
0: Y hablando de este orgullo jalisciense para todos los jaliscienses, que es esta embotelladora Aga, el inicio nos platicabas que fue con los abuelos de Marcelo.
5: Sí.
0: El abuelo. Sí. Que puso una fábrica de hielo.
5: Así es.
0: Y con una fábrica de hielo comenzó a chambear como era antes, sí. pin. Y luego le dieron la oportunidad de tener que una franquicia, o él creó el primer refresco.
5: No, primero fue una franquicia y después fue, o sea, fueron varias franquicias y después ya hicieron su propio refresco, su propia marca.
0: Su propia marca.
5: Que hoy era... es Aga, que es de la familia, es Abelardo García Arce.
0: Abelardo García Arce, uh-huh. que era el iniciador Aga, uh-huh. y que era pues el refresco de manzana que todos conocemos.
5: Sí. Sí,
0: y aquí
5: sí.
0: en la oficina vemos, Medrano, cómo te remonta, ¿no?, a la niñez. No,
1: ahorita que fui con Luis, me vino un déjà vu de hace más de 45 años. Sí. Acá afuera, Jero, una caja de sidral Aga de madera.
0: Sí. De madera.
1: Me acordé de la tienda, claro, en la tienda.
0: Las pinches cucarachas.
1: Cuando yo hacía el turno en la tienda que me tocaba llenar los refrigeradores en la noche, pero esas cajas de madera eran.
0: Platicabas que claro. llenaba los refrigeradores, sacaron el otro día. Y le dabas una pasadita a la caja.
1: Correcto.
0: A la registrar, ¡ping!
1: Sí, eso es lo más importante en la noche, sí, claro. Dale una vacunada.
0: Recordar, pues, a todos en la niñez, los Aga de manzana que vemos en tamaño familiar, luego después la nueva presentación con la manzana.
1: ¿Se sigue llamando, Luisito, sidral Aga o solamente Aga?
5: Aga de manzana.
1: Aga de manzana.
5: Aga de manzana.
1: Sí, me entiendo, claro.
0: Igual que también ya ven que Aga es... No te quedes con el antojo.
1: No te quedes, cabrón, cuadernos, porque cada rato se va para el monte este cabrón.
5: No te quedes con el antojo. Red Cola, no te quedes con el antojo.
2: Sí. Ah, mira, don Alfred.
0: ¿Qué pasó?
1: ¡Viejo!
0: Hoy, ¿cómo andan de pólizas? Sí. ¿Qué anda, bajón? Creo que tienen una fiesta próximamente.
1: Viejito, qué gusto verte.
0: Su aniversario.
1: Como de siempre.
0: ¿Cuántos años cumples, viejo, de casado? 50 años, viejo, sí, cabrón.
4: Vamos a los 50 años el próximo año.
0: Ves más
4: año.
0: Grandecito, cabrón. No, obvio. Pero de casado.
1: Viejo, te chingó el dengue, te veo jodido.
4: Sí, me fregó.
1: Sí, te chingó el dengue, te veo.
4: Duro,
1: cuídate,
4: duro.
1: Sí, sí te ves.
4: Es lo más duro que me ha tocado en mi
1: no,
4: vida.
1: No, te ves, que te veo, sí, viejo. Me voy de macabro.
4: Sí.
1: Como que le tocó la puerta al de arriba, si te ves
4: no,
1: jodido.
4: No sabía caminar, no me respondía las piernas.
1: Ay, jodela. Así se siente el sí. Ánimo, viejo, qué bueno
2: pero
1: estás
2: tomó
1: bien.
2: Tomó frijolitos de la olla.
1: Gracias, viejo, gracias.
4: Es que no se antoja nada, Tito. ¿Verdad, don Alfredo? Que no se antoja nada, no, y no te entra nada.
1: Ay, Dios.
4: No te entra nada.
1: Hablábamos, me parece que hasta ahora, Jero, estamos a la mitad del torneo. Querétaro es la gran sensación y Tigre es la gran decepción.
0: Lo resumes.
1: Yo no sé qué pueda pasar.
0: Lo resumes bien, claro, pero te parece ver, que.
1: Yo no sé qué pueda pasar, pero. Yo no sé, pero más Tigres.
0: Sí, sí. Porque
1: estamos de acuerdo. Juárez no es favorito al título. Cuando arranca el torneo.
0: Sí.
1: Tigres sí. Juárez, uno entiende que tiene un plantel no para ser el último lugar de la tabla. Pero Tigres, uno cuando arranca un torneo,
2: oye,
1: por todo lo que es.
2: Tigres no estará pagando las malas decisiones de hace más de 2 años.
1: Tito, evidentemente.
4: La renovación y
1: Tito,
4: todo.
1: No, a ver.
4: Ahí. Viejo el equipo.
1: De entrada,
0: otra vez vamos a lo mismo.
1: De entrada,
0: yo lo veo más como una renovación estructural.
2: Pero una
0: renovación. Malas decisiones.
2: Pero
0: una malas cerrada, decisiones.
1: A ver, Jero, de entrada,
2: renovación
1: la cerrada de la llave.
2: Supuesto.
1: Sí. Bueno, la cerrada de la llave, Tigres trae un economista a la presidencia porque dice, güey, vamos a bajarle a los números.
0: Eso voy, pero eso viene a consecuencia de.
1: Sí,
0: o sea, eso no es porque decidieron
1: el día pero, de pero ellos sabían que era un riesgo. Sí. Oye, le vamos a bajar la inversión al equipo, ya no vamos a poder contratar este tipo de jugadores y entonces viene un tipo que sabe de números, que no le va a ganar la pasión, porque luego de repente ese es el tema del fútbol. La pasión te gana.
0: Sí.
1: Y entonces, por eso, por ejemplo, América hoy lo vive. Su dueño es pasional, pero los españoles, no se puede. No se puede. Listo, punto.
4: Pero busca una renovación natural.
1: Pero Tigres, aparte, tenía que. Yo creo que, a ver, Jero, parte de todo es los mexicanos a los que ellos apostaron para hacer la base del nuevo proyecto, ni Osiel, ni Lainez, ni el Stitch, ni Marcelito Flores, o sea, todo este tipo de futbolistas han podido llegar a eso. Y los extranjeros que ahora han traído, pues son de medio pelo. Pero, los Alan Franco, ver, los Araujo, los...
4: Y además tienen un técnico que no busca la juventud.
1: Por eso, pero, yo no creo...
4: Armados.
2: Pero desde la decisión, jefe, no puedes tener a un vicepresidente dirigiendo.
1: Ray, pero eso, o sea, fue, para mí eso fue un bomberazo.
2: Sí.
1: Pero, a ver,
2: pero no Ray, puede ser.
1: Tito, pero a ver.
2: Pero no puede ser.
1: Buce de vicepresidente no hace nada.
2: Entonces...
1: Nomás es un...
4: Una imagen.
1: Una imagen para en ese momento...
2: Pero no debe ser.
1: Pero no debe ser. Estoy de acuerdo, Rey. Pero no hace nada. O sea, la parte deportiva la lleva Valenzuela. Pero a mí me parece que si el sábado no le ganan a Puebla,
4: se encienden las
1: alarmas. No sé si Buse, no sé si el director deportivo,
2: el mismo se va a parar en el espejo y dice, estás fuera del equipo.
1: No, él no, pero seguramente le dirán, profe,
4: hay que tomar una decisión.
1: La cancha ya no.
2: Véngase al escritorio.
1: Exacto, profe, la cancha ya no.
4: Es que desde entrada de ahí, David, ¿cómo se lleva a un personaje como Bucetich?
1: Martín, porque la desesperación te lleva a este tipo de medidas. Oye, este cabrón sabe, tiene experiencia, tiene espalda, seguramente nos va a hacer mejorar. Siempre, Martín, pues ¿quién cambia un técnico para todo mundo?
2: Pensando que la cosa va.
1: Claro, y recurre a los buenos momentos del que eliges, ¿no? Dice este con este, tic, tic, tic, tic, tic. Y de repente, ayer platicábamos con el Cone Brizuela y con el Negro Medina en torno a cómo están jugando los equipos. Y coincidíamos, Jero, el que mejor combina la fase es Toluca.
0: Combina los
1: tiempos. Todo lo que es el juego. El que mejor juega es Chivas.
0: Sí.
1: El que mejor juega es Chivas. Pero el que mejor maneja los tiempos de los partidos es Toluca, que es el que mejor entiende la fase del juego. Cuando no se puede jugar, cuando hay que raspar, cuando hay que morder, cuando hay que sacar un resultado como sea, ahí aparece...
0: Lo que no sabe hacer Chivas.
1: Lo que Chivas todavía no sabe hacer.
0: Oye, y tiene que ver esto, ¿por qué pasa? Por la calidad de los futbolistas, por el técnico, por el entendimiento de ellos en la cancha, por los liderazgos o por todo.
1: Yo creo que es un todo. Ayer platicaba con gente de América y de Cruz Azul, que les mandaba un saludo, la gente de Cruz Azul, que es nuestro amigo mutuo, con una cuestión, Jero, que dice, güey, hay una cuestión que no se estudia, ni hay un libro, ni se capacita en eso. La gestión de grupo. Dicen, de repente, todas las partes estratégicas, tú las puedes analizar en la parte táctica y hoy las aplicaciones y las esas te la dan. Si el rival te juega 4-3-2-1, ¿cómo le juego? Si el rival te juega pipi y juégale así, tápale la salida, bloquéalo. Si el partido está así, tú haces esto. Dice, pero ¿en qué lugar, en qué libro, en qué curso te dicen, oye, si el que sale no te da la mano, te hace carita y no te dice ni buenos días, ¿cómo le haces, cambiar o no?
0: A ver.
6: No hay.
1: Como le decía Garisto a Marco Trejo, Marquito, usted que está estudiando el curso, ahora que tenemos un hombre menos y tenemos el culo metido en la portería, ¿qué se hace?
0: ¿Qué hacemos?
1: Claro, ahí está. Ahora, ¿qué se hace, Marquito? Entonces, esa parte de la gestión, y el Gordo Mohamed es un genio. El Gordo Mohamed es un genio, Tito.
2: Es un buen
1: Tiene un plantelazo, correcto. Pero entiende las fases del juego y me parece que ese es un tema que está pendiente en Milito, ¿no, Jero? No hay duda, el equipo que mejor juega, que mejor propone, que mejor domina un sistema es Guadalajara. Pero hay momentos de los partidos, de las eliminatorias, en que el jugar bien se puede dejar de lado y vamos a jugar a que no nos hagan gol.
0: ¿Quién decía? No se juega más.
1: ¿No se juega más? Los sudamericanos al minuto 80 ganando en Libertadores, dicen, no se juega más, se acabó, cabrones. Cada que tú tengas la pelota, generas una falta y nos chutamos dos minutos.
4: Ahí eso decía Camilo.
1: Claro.
4: Platicando con Camilo, con el Camilo tema Romero. Clásico, Camilo Romero se decía, llega un momento en que no es tanto el técnico, sino el jugador.
1: No, eso
4: la cancha tiene que saber en qué momento.
1: Oye, no es siempre atacar. Ahora ya, más importante que hacer otro gol es que no nos hagan un ojero y la pinchamos.
0: Le descargas responsabilidad al técnico. Cuando ya tu equipo logra hacer ese tema que dices bien del Toluca.
1: En el momento sí, en el entorno no. Porque el técnico debería de tener, Jero, un par de futbolistas, aunque sea en la banca, por ejemplo, tú te das cuenta. Cuando está el partido muy cabrón, Mohamed, ¿a quién manda? Al Pollo, ¿no? Pollo, adentro.
0: Órale.
1: Nos están cagando a centros, adentro, cabrón. A sacarlas con la... O sea...
0: A ensuciar, encima.
1: Claro, a este tipo de cosas, donde a lo mejor en el momento no es responsabilidad del técnico. Pero sí, Jero, en la planeación de no tener uno o dos de esos cabrones.
0: Y cuando también lo que he notado, cuando las cosas no van bien con América, que cada vez se hace más común, Zendejas y Alan. Vámonos, fuera, son
1: claro,
0: los dos primeros cabrones.
1: Fuera, claro, por eso le empiezan a
0: manotear.
1: Otra vez yo, ¿no?
0: Otra vez yo. Por eso yo creo que le hacen caritas. Y el siguiente, oye, Henry, es como, oye, ya lo que, una estructura.
1: Lo que nos decía Sambuesa el martes, ¿no? Dice, oye, estás jugando, ey, tú, te saca el técnico y dice, bien jugado, bien jugado.
0: Que te abraza.
1: Chinga tu madre, cabrón. Si estuviera bien jugado, no me hubiera sacado, ¿no?
0: Está bien jugado, ¿para qué me sacas?
1: Claro.
0: Pongan atención, ¿no? Por favor.
1: Sí.
0: Entonces, no, pues están viendo las
1: conchas del viejo.
0: ¿Tu nuera, verdad, viejo? y que son de masa cuata, la madre de la masa, la madre de la masa cuata.
1: La masa Twins.
0: Masa Twins.
1: Exactamente.
6: La masa gemela.
0: Obrador de Pan Orgánico Kitchen. Hay que probarlos.
1: Oye, nos quieren
0: pero
1: llenar de
0: nos
1: pan.
0: Llenaron de pan, cabrón.
1: Y los huevitos y los chilaquiles. Chupas. No, no, no, pues sí, claro, no, no hay que.
0: ¿Tú qué opinas, bebezón?
2: Está distrayendo
1: eso. Sí, no, no te.
0: Nada, madre. Está
2: ofreciendo masa cuata.
0: Está bloqueando de cualquier manera tu ida al palco mañana, Julio.
1: No, tú ve, Rey.
0: Pero eres parte del crew, tú tienes tu lugar, cabrón.
1: ¿A dónde?
2: A ver al señor este.
1: ¿Cuándo?
2: Vamos
1: a,
2: vamos
1: a mí, Julio, no me gusta.
2: Vamos,
1: Tito,
2: a mi
1: te cuento, a ver, te cuento una anécdota, Ray. Tito, fui aquí.
2: De mi totero.
1: A primera fila, invitado por mi amigo Jimmy Goldsmith.
2: Ya no tiene.
0: Apenas empezaba
1: el apenas empezaba Julián, pero era amigo de Jimmy. Porque llegaba ya a la hacienda. A la cuarta canción, le dije, Jimmy, yo ya estoy hasta la madre con las mulas de Moreno.
0: Hijo de su tenía chingada. Poco catálogo.
1: Le dijo, Jimmy, es la seña que esperaba. Vámonos, vámonos, cabrón. Claro.
0: Hace tarde.
1: Claro, es correcto. Ah, correcto. Es correcto. Tú vas allá a la gallola.
4: La gallola.
1: ¿Qué estás grabando?
4: No, no estoy grabando, estoy aquí un poquito.
0: Agradeciendo con pues al patrón que nos va a dejar el palco.
1: O sea, tienes que reportar dónde estás.
4: Hola, no, no, no, para la gente. Para mi en mi cuenta. En mi cuenta ahí.
1: Yo pensé que tenías que reportar dónde estás.
4: No, no, no, espera mi cuenta de
2: también
4: TikTok.
2: Es parte del monitoreo.
1: Ah, sí, sí, claro.
4: ¿Qué carajos?
1: Sube dónde estás, por favor, sube historias de dónde estás.
4: No, no, para que veas que no. Ahí está, mira, te genera, nos genera. Views.
1: Tito, ¿Atlas juega mañana o el sábado? Mañana, ¿no?
2: Mañana.
1: Hoy viajan. Insisto, una cancha bien complicada. Tú ves jugar a Cholos, pero está entre los primeros ocho.
4: Sí.
1: Está entre los primeros ocho y en esa cancha, si tú, ojalá y a Crespo, que lo va conociendo apenas, le digan, profe, es una cancha donde difícilmente se puede poner la pelota a ras de pasto. Es una cancha rapidísima.
2: Está Alfaro Flores, ¿no? Que le puede decir, oye, esta cancha está bravísima.
1: Si el técnico lo permite. De repente hay técnicos que no te lo permiten, Ray. A ver, la posición del asistente es llegar hasta donde el técnico te lo permita.
0: Claro, claro.
1: Hasta donde el técnico te lo permita. Por ejemplo, el otro día cuestionaban mucho.
0: Lo que se le pregunta.
1: Cuestionaban mucho a este asistente de Wiki, ¿no? Oreja, por ponerse a dar indicaciones. Tallo. Pues seguramente porque Wiki se lo permite.
0: Se lo permite.
4: Sí, es donde cambia todo.
1: Tú como técnico pones las reglas con tus asistentes, ¿no? Entonces, oye, güey, a mí, me lo dices a mí, ¿eh? No vayas. Saluda,
4: estamos en TikTok también.
1: Sí, sí, sí, es que tiene que reportarse a dónde
0: no,
1: está.
0: No, no. Te manda la ubicación, cabrón.
1: Exactamente ahí. Dice, me lo dices a mí. No, no, tú no te paras y les dices a los jugadores, ¿no? Lo que dices, me lo dices a mí.
0: Sí, o que se paren junto al técnico y manotien.
1: Exactamente. Ya ves.
0: ¿Qué hubo, claro, cabrón? ¿Qué hubo? ¿Qué pasó?
1: Ya ves que cuando los equipos están ganando, todos se quieren parar y dar indicaciones, sí, ¿no? Cuando están perdiendo, no se para nadie.
0: Se meten
1: el técnico,
0: en el orto allá dentro del
2: técnico. Lo dejan solo.
1: El técnico solo como político en desgracia y no parado solo. En la zona técnica.
4: Tampoco nadie le dice nada, como sí, esperando algo que le dijera ni nada.
0: Como
4: nadie
0: el maestro nada. Bielsa ya triste en la pinche hielerita sentado con los pisitos así solo como un político.
1: Ya cuando ves que el equipo no tiene reacción ni por uno ni por otro lado.
0: O está el otro que también es inoperante, no te ayuda, como el que platica el negro, que lo estaban peloteando en Correcaminos, cabrón, ya le habían metido cuatro, dice, al auxiliar, hey, ¿qué hacemos? ¿Cómo ves? ¿A quién mete? Lo que tú digas te apoyo, no, chingada, lo que tú digas te apoyo.
1: Apoyo pero no necesito, ocupo lucidez.
4: Y que a veces les hace falta a los técnicos, ¿no? Y
1: yo creo que a todos, Matrín. El tema de la cancha luego en ocasiones y el resultado y la pasión, pues es normal que el técnico no analice algunas cuestiones. Por ejemplo, la gente que está en la banca, en los equipos de extranjeros, necesitan tener bien clara la regla, Jero.
0: Claro.
1: Porque hay momentos en que al técnico la pasión le gana y cuando dice, va fulano por... Profe, no se puede.
0: No se puede.
1: Estamos excedidos de extranjeros.
0: Por eso.
1: Lo que le pasó
0: esto
1: a Herrera con Tigres en aquella eliminatoria con Atlas, ¿no? Que en la desesperación y el asistente, su yerno, pues ni cuenta se dio y habían violado el reglamento, estaban eliminados. Entonces, esta parte es importante, por eso, pues, los técnicos necesitan no tan solo a la gente tan afín a ellos, sino también alguien
4: que les sepa.
1: Que les dé lucidez en algunos momentos. Oye, güey, necesito. Todos coincidimos en algún escenario que hay momentos, ¿no? Necesito hacer algo, pero no sé qué. No estamos jugando bien, no estamos funcionando, tenemos que hacer algo. ¿Qué? Dame opciones. ¿Qué crees tú que podamos hacer? cambiamos el parado, metemos a fulano, cambiamos las condiciones de un futbolista dentro del terreno de juego. Por ejemplo, América el otro día le metió dos nueves. Esto complicado, dijo, a ver, dos nueves contra la línea tres de Chivas, que venga el negro Borja allá adentro, ¿no? Y mira, se le acomodó el equipo. O sea, cuando
4: Del volante, ¿no?
1: Pues sí, que también tienes que empezar a tomar ese tipo de decisiones, a ver cuál te puede funcionar.
4: Como el Atlas Atlante, ¿te acuerdas? Iba ganando más o menos el Atlas y le cambió todo cuando Miguel Herrera adelanta al argentino al medio de contención y le niveló el partido a tal grado de que lo empata y por poco y gana el Atlas en ese encuentro.
1: El Atlante con Sarrafiore.
4: Atlas Atlante solamente adelantó a Sarrafiore y le cambió todo, y Atlas ya no supo cómo descifrar esa parte. Y ahí está.
1: Es por eso los técnicos ganan tanto dinero. Por la presión en la Liga MX, Tito. Ah. Por eso cuando llegas a primera división.
0: ¿Era? No gana mucho. Es lo que te digo, o sea...
1: ¿400,000 pesos no es mucho? No, yo creo que sí, Ray. No, yo creo que en primera división,
0: Ray... Tenemos que partir del... estamos en el entendido que ellos están en un lugar diferente.
1: Claro.
0: En cuanto a sueldos y esto. Pero para lo que ganan, o el promedio, pues 400,000 es un sueldo muchísimo más que digno y que ni el 3% en primera de la población mexicana
1: lo gana. En primera división, no. En primera división para un técnico, no, güey. Eso... Por ejemplo, yo te apuesto, no sé el número exacto, pero yo te apuesto que, por ejemplo, el hijo de Mohamed, que es asistente en Toluca, gana mucho más que eso.
0: Estás hablando de unos top 3 clubes.
1: Por eso, gana mucho más. Yo te apuesto que los que trajo Almeida, todos ganan más que eso, los asistentes. Sí, claro. Entonces, o sea,
0: los de Milito, quizá.
1: Pero por supuesto, Jero, a ver, hoy día, un técnico como Milito, Mohamed, como Almeida, un técnico de 2 millones de dólares.
0: A lo mejor no Wiki. No, a pesar de estar en un club top.
1: Un técnico más o menos de estos top de 2 millones de dólares.
0: ¿Sí?
1: Por año, que cobran sus quincenas de sus mensualidades de 200,000 dólares, pues el asistente gana 35,000 dólares mensuales.
4: Wow. Y 730 como 10, ¿no?
1: Más o menos, ese
0: debe de ir en proporción.
1: Sí, claro, eso es lo que es hoy día.
2: ¿Qué?
1: Ya están con mensajes como en el béisbol, cabrón, señas. Ah, ya están con sus señas, ese es, pero bueno, Gerardo haciendo, por eso Tito, pues hay equipos donde tú tienes que ir a Gerardo, pues, apuesta
4: a, piedra otra vez, ¿no?
1: A sembrar para meterse en el radar y que lo pueda llamar uno de los de arriba, ¿no?
2: Hasta ahora está haciendo una chamba
1: muy notable, bien, ¿no? Muy bien, por ejemplo, pues, seguramente el Chino González de Querétaro, saliendo de Querétaro, él espera que Pumas, que los Pachucos, que este tipo le puedan tirar un...
2: Oye, ¿y por qué nuestro malayo le estará batallando con los Tuzis?
1: Es un entorno complicado, Pachuca, Ray. Futbolistas muy consolidados. Rondón dicen que es bravo. El marroquí dicen que es bravo. También en el manejo... La directiva es brava.
0: Sí.
1: Armando, el hermano de Jesús, que es el que está al frente del equipo, es un dirigente bravo que te dice y te cuestiona y te dice. Entonces, no es fácil el entorno, Tito. No es fácil este tipo de cuestiones. Aparte, el malayo todavía no tiene la espalda que tiene Almeida, que tiene Mohamed, que tiene Almada, para de repente decir, aquí yo mando y listo, ¿no?
2: No.
4: ¿Porque es mexicano?
1: Porque todavía no tiene el bagaje, Matrín. Porque a lo mejor Buse sí lo tiene. Siendo mexicano, ¿no? Buse de decir, conmigo viene fulano y listo. Pero esa espalda ancha que te da el, así vamos a trabajar, viniste por mí, estas son las reglas. Pero normalmente, Matrín, pues el técnico mexicano, seguramente el malayo, pues él tocó la puerta, él mandó algún mensaje, oigan cabrones, si necesitan algo, aquí estoy.
4: Y de entrada le han de haber dicho, solamente dos auxiliares, sí, te ponemos sí, uno, el sí, preparador claro, físico es de aquí.
1: Claro. Nosotros te ponemos bajando. A Alex Domínguez, tú tráete a Chavito Ureña, que le mandamos un saludo. Sí. Chavito Ureña, el PF del malayo, que siempre nos escucha. Profe, un abrazo.
2: Saludos al profesor. Este profesor sí me cae.
1: Aparte, Ray, dicen, había visto que nos decía el otro día Rubens de Pachuca. Dice, ay, cabrón, es complicado.
2: ¿Quién?
1: Pachuca.
0: Sí. Además de la ciudad que está fea, el entorno del club en sí.
1: Dice, la ciudad es complicado. Es
4: aburrido para ellos, ¿no? Para muchos de ellos.
1: Sí, Matrín, pero puedes, a ver, si lo canalizas, pues ahí puedes recuperar.
2: Jefe, ¿en Torreón estará pasando lo mismo?
1: ¿De qué?
2: O sea, ese entorno que no, el jugador no se motiva, no sé.
1: No lo sé, Ray.
2: Porque...
1: Pero es un caso parecido al de Juárez, ¿no? No tiene tan mal equipo. no tiene tampoco tan mal equipo como para andar
2: en
1: esas
2: posiciones. Juárez sí está motivado, pues mira, todos están de tener visa, cruzan ahí el paso y están en primer mundo.
1: Y por ejemplo, ¿sabes tú que Juárez, al igual que Xolos, por contrato te prohíben vivir en el otro lado?
2: ¿Por qué?
1: Por contrato. Pizarro por eso dijo, no, yo es que yo quiero vivir del otro lado. No, no se puede, cabrón. El contrato aquí dice, es que mi señora, ¿ves que Pizarro, señora, sí, es alemana o qué?
0: Es europea.
1: Noruega, no sé qué sea la señora de Pizarro con el sueca perrito. No sé, europea.
0: Es europea, es escandinava.
1: Claro, es que mi señora quiere vivir del otro lado. Pues no se puede, güey. Por contrato, aquí dice, lo mismo los jugadores de Xolos. Ah, pues que nos decía Rubens, ¿no? En Toluca, Tito. No puedes vivir en Santa Fe, güey. Tienes que vivir en Toluca.
4: Por el riesgo que conlleva, ¿no?
1: Claro, es porque esa madre de ir diario, pues en algún momento el tema del desgaste, ¿no?
4: Te puedes arriesgar demasiado, imagínate.
1: ¿Qué te mandó el productor? ¿Una tenebra?
0: Una tenebrita, un enjuaguito. Pues ya más bien le estoy dando las pases para el viernes y el sábado.
1: Ah, correcto.
0: Wow. Cualquier detalle viene sábado con el señor.
1: Okay. Ahí el ¿encontraron dinero, las que estaban
0: el
1: perdidas?
0: El dinero es con él, ¿no?
1: ¿Encontraron las que estaban perdidas o no?
0: Ahí el pago es con él, lo que le van a poner para el chupe también es con él.
4: Si alguien que nos escucha tiene una tarjeta de con nosotros, regrésenla.
0: No, viejo, ¿no te las llevaste tú el día que te invitamos, que estabas durmiendo en el juego de tigre?
1: ¿No será don Changuis?
0: Oh, cabrón.
1: ¿No será don Changuis?
0: Si te encargo, si la tienes de una vez, no vayas. Dios, no
1: será don Changuis. Sí. ¿Don Changuis?
4: A ver, va a estar fácil. Si vemos a alguien extraño el día viernes o sábado.
1: Correcto.
4: Eso que la trae.
0: Sí. Oye, pues vamos a la pausa, ¿no? Vamos. Que es muy breve. Regresamos con más del público.
1: Pero sí es breve, no como la de ayer. No, va a ir.
4: Sí, sí,
1: no,
4: sí.
1: No, ayer hicimos una pausa de 18 minutos. No, no mames. No.
0: Seguir platicando de esta.
1: No. A ver, pues invitan a la gente a irse. Como una pausa de 18 minutos. Productor, por favor.
4: Por eso queremos entrar con menciones. ¿Para qué no está catalán?
1: Ah, dale, pues.
0: ¿Sí planta sabías, desde la planta embotelladora de Haga.
2: Me están agregando que a Pizarro le quitaron el Sentry. Tambor.
0: Hay muchas razones por las que te quita el Sentry. Ahora que estuve en Tijuana con mi primo, imposible que tú con un carro en Sentry vayan otras personas.
1: No, eso es aparte.
0: Entonces,
1: es motivo,
0: mi prima, que llevaba mujeres, las bajó para que pasaran
1: ¿no
0: a pie.
1: ¿No traes fotos?
0: Ella.
1: ¿No traes fotos? O de las primas o de las mujeres.
0: Sí, me dan, pero son lejanas. Ah, es prima
1: sexta.
0: Esta. Es
1: hey,
0: prima sexta.
1: Exactamente.
0: Entonces las bajó, pasaron por la línea.
1: Así es.
0: Cruzó ella en su Sentry y del otro lado. Es una de las principales causas.
1: Y aparte, te lo siempre con el coche que tiene registrado.
0: Sí.
1: Que hoy me falló el coche, quiero entrar con otro.
2: No.
1: Segunda revisión y te advierten. La próxima vez se la quito.
0: Las cámaras.

0: ya lo traen de los puros.
1: Sí, ándale, como acá, era, como allá a tu izquierda.
0: También.
1: Emparéjate.
2: Vámonos a la pausa y te regresamos.
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0: Regresamos al Super Gol hoy desde la embotelladora Aga en la planta, esta nueva planta en Tezistán, muy cómoda, muy agradable, la sala de juntas del jefe, de don Marcelo, con invitados especiales como el viejo Alfredo que nos trajo Twin. Buen día, mira, ¿quién nos escribió, viejo? La bella Miriam, a la que le mandamos un saludo, una gran intérprete. Pero no solo es vernácula, también nos canta pop, nos canta balada, de todas. Un saludo, Miriam. El Julio Caguamero, buen día mis guías rojis y catadores de bules. Oigan, entonces esta semana Chivas juega con Piojo Romo, ¿cómo va a estar la cosa?
1: No, Piojo y Tala no.
0: Los únicos dos.
1: Los únicos dos que no juegan son Piojo y Tala. Seguramente jugará Waley. Jugará Waley en la portería y arriba jugará Efraín. Con Sandoval y con Marín. Sandoval, a ver, Ray, acuérdame. ¿Quién es Sandoval, Campillo?
2: Los son seis.
3: Romo.
2: Dos.
1: Sandoval, Campillo, Romo y...
2: No, ¿a Brian no lo convocó?
0: ¿Sí? No. No, a Camberos, ¿no?
1: No, Camberos. Y Camberos se van... El domingo, después del partido.
2: Son dos, es Alvarado
1: y Tala.
2: Y Tala son
1: los que esos no juegan contra Querétaro.
0: Los que no juegan el sábado.
2: Uh-huh. Y los otros cuatro se van,
1: después del partido.
0: ¿El domingo en la mañana o...?
1: Sí, señor.
0: Sí, dice Adrián Sinaloa, ya díganle a Ray que deje de tragar pan y participe.
2: No, ni he comido pan.
1: Sí.
0: Salvador Díaz.
2: Oye, también es que le prenden al radio a las 8:40 de la mañana.
0: Claro, sí.
3: Levántense temprano.
0: No cabe duda que para la coleada hasta se les olvide el olor de espalda, ¿verdad, Ray?
1: Sí.
0: Ya no sé para qué la estación, pero qué tal los...
2: Sí, les... Velo aquel,
1: pero ve aquel primero, antes de que responda.
0: Salvador Díaz, dile.
2: Mira, Salvador. Chavita. Salvador, el día que deposites a mi nómina, entonces...
1: Ve aquel, ¿cómo está?
2: También aquel, el día que todo esté en regla y así.
1: Sí.
2: Se acabó la
0: risa. Iván Arochi, si mi padrino Medrano no va al palco, yo me reporto con dos de siete leguas.
1: Ya
0: si
1: están.
0: Me invitan.
1: Sale.
0: Ari Alvarado, buen día, gallos. Ahí les dejo otra vez con qué nivel se identifican al que traen de los huevos.
1: Sí, te hablas, Martín.
0: Perdón. El 5, muy rojo, no lo dejan ir. El 4, le hacen videollamadas. Ah, tiene que hacer videollamadas, claro. ¿Te acuerdas? De donde esté.
1: Sí.
0: 3.
2: Mira, aquí estamos comiendo hamburguesa. Sí. Yo maté, por favor.
3: ¿No comiendo hamburguesa?
0: Se va temprano de las comidas porque tiene que hacerle de cenar a los niños.
1: Sí.
0: El 2 avisa dónde está.
1: Sí.
0: Y uno pide permiso y el verde chingón, el macho alfa.
2: Y claro. Aparte para que le dé más coraje.
3: ¿Este verde?
2: Noche, Salvador. Yo vengo porque está mi amigo Luisito, mi amigo Omar. No vamos a cualquier lado.
1: Correcto.
3: Órale. Selectivo. Muy bien, Tito.
2: Somos selectivos.
1: Muy selectivos.
0: Fernando Dueñas. Buen día, bebesones. Toda proporción guardada a los Tigres les pasó lo que al Manchester United post-Ferguson. Apúntenme para lo que...
1: Es caiga. Normal. O sea, y América
0: son
1: está...
0: procesos.
1: América está viviendo la post-Jardiné.
3: Pero ahí va, ¿eh?
1: Y ahí va, agarra que... Le cuesta.
2: Oye, muchos hablan de que Almada... Yo el otro día que jugaron Chivas América, el Cotorro fue a saludar con mucho gusto a Almada, sí. Lo abrazó y...
1: Tito, con Almada chocan normalmente las figuras.
0: En el fútbol así es.
1: Así es. Plano.
0: Ayer el Cone y Sambo nos dieron una muestra de que sí, sañoso. Siempre. Claro. Oye, pues lo tuviste inhabilitado.
1: Claro,
0: un año,
1: cierto. Todo, claro.
0: Cabrón, hablé con él, le ofrecí una disculpa.
1: No pasa nada.
0: Para Juan juntos. Claro. Alfonso Ramírez, señores, desde niño yo vivía ahí en la Tusanía. Iba una primaria que está frente a la fábrica y del rancho que tienen ahí al lado, de ahí recibía su nombre la primaria de Ranchito. Para los de esa zona es parte de nuestra infancia, ahora muy moderna.
1: ¿Había? ¿Dónde ahí? ¿Dónde va a ser el estadio?
0: ¿Qué tosede? Sí. ¿De dónde entra este cabrón? Claro.
1: Exacto.
2: Pero es que tanto alcohol daña la garganta.
1: Sí, también, vale.
2: ¿Tú qué? Panchis, no me hagas hablar, güey.
3: No le des cuerda.
0: Oye, mira, Marcel Benavides se fue al palco seguro a llevar bebidas y ya mandó cómo están cubriendo el Estadio Jalisco con...
2: Están poniendo un plástico y madera. Un
0: madera, especial. Tarima, uh-huh. Y luego arriba ese como espuma que amortigua.
1: Para que proteja un poquito.
2: Me dice, pero pues van a bailar, entonces.
1: Claro.
2: Que
0: ya se está armando la seda, ¿no? Saquen el pomo. Ese Goye, ay, ¿cómo te dice? Goyetito.
2: ¿El qué?
1: Goyetito.
2: Si gusta, le invitamos.
1: Sí.
2: Para que pruebe por primera vez.
0: Le faltó la monotea a la planta y sí se pone chavocho.
1: Claro.
0: José Jesús Hernández. Entonces, sí es un hecho que el Partido de México se iba solo por Televisa.
1: ¿Quién dijo?
0: Tanto que presume sus transmisiones para no verlos a los cabrones.
1: Partido de México va por Televisa y va por Azteca.
0: A los dos.
1: Y va por Claro Sport y va por Amazon Prime. Los cuatro.
2: Y Claro Sport les está cantando que ahí va cero comercial.
1: Exactamente, Jero. Pues será transmitido por cuatro.
4: No es negocio.
0: Nosotros no tenemos boca para hablar, pero lo del clásico, cabrones.
1: Será transmitido por cuatro.
0: Meten el pinche comercial. Bueno, pues es tele, güey.
2: Tienen que llegarse a recursos para pagar los sueldos.
1: ¿Qué horas traemos ahorita con la pausa comercial de la que venimos?
0: ¿Qué horas traes?
1: Exactamente.
0: Edu Rubalcaba. Sí, pero metemos todo.
1: Ah, bueno,
0: mira, aquí ya seguimos platicando.
1: De eso vivimos los medios.
0: No, cabrón, pero la tele es visual.
1: De eso vivimos los medios.
0: Marcelo, buenos días.
1: Exactamente.
0: ¿Pueden decir qué es lo que piden ustedes en el palco el día de juego?
2: ¿Al Catrín?
0: ¿Y quién es el que manotea al final? No me digan que Martín. Fíjense que en ese sentido no.
2: ¿Y se manotea?
0: Martín se queda hasta el
1: Martín
0: final.
1: Es el último que se va. Eso sí, y arrasa con lo que quede.
4: Hasta eso que no.
2: Pero, ¿y?
0: La última se llevó la botella, pero mira qué bueno cómo lo protege el productor.
2: ¿Una botella te vas a meter?
4: No, no, una que dejaron, le dije a Pancho y Pancho me dijo, no, güey, llévasela tú.
1: Uh-huh.
4: Pero Pancho le
2: mostró.
4: Una botella que mandaron para,
2: mi amigo
4: para
2: el país.
1: Esa, esa.
4: Sí,
1: esa.
2: Que dijo, fue para todos.
1: A ver, que no, la iban a dejar.
2: Él dijo, no, era para específico. Es para todos, sí.
1: Para todo. Yo les dije la otra versión que yo tenía, ¿no? Maté encontró, contó su versión, que se les había olvidado y se la llevó para llevársela a Camberos.
0: No se la fuera a robar el ratero.
1: Yo tuve otra versión y les dije, yo tuve la versión de que esa botella era para los conciertos del fin de semana. Pero Martín la vio que se quedó, dijo, adentro, calcetín. La echó en su maleta, pero el domingo, cuando este cabrón empezó, y entra la botella, entra la botella, creo que el productor le dijo, Martín, abortó el proyecto.
4: Ahí estaba la botella.
0: Yo tengo el que es más vivo que todos en esta mesa. ¿Quién es?
5: Pancho.
0: A huevo, claro. A huevo. Y que Pancho, ¿quién se llevó la botella? Rápido, Martín.
4: Era una botella tosca, era una botella tosca, pero era de un tequila que luego iba... Más de alguno aquí va a decir, no,
1: pero te la llevaste. Pero te la llevaste.
4: Se la llevé al productor.
1: A lo que dijo.
0: Que no fuera a llegar un ratero. Claro.
4: Porque ya ves, como se llevan los lonches, dije, no la vayan a embolsar, ya ves, se llevan los lonches.
1: No se la fueran a chingar.
4: Lonches, tacos, carrito, todos se llevan. Yo estoy ahí en la esquinita y ni me muero.
0: Claro. Ay, José,
4: entonces dije, bueno.
0: Le dice Enrique Pérez que escribe es como con mucho dolor, como con mucha grosería.
1: No, con grosería no.
0: No, grosería no, pero dice una pregunta. Ya dan por sentado el negocio de la mugreje con Ratlas. Sin embargo, la mugreje es un ente público.
1: No.
0: ¿Cómo van a vender un terreno?
1: No se da por sentado.
0: Ni yo somos abogados.
1: De eso estamos hablando, Jero, que están en ese tema de la negociación, seguramente buscándole la parte de la que sí se pueda. Exactamente.
4: Sí.
1: Entiendo que hay un Consejo General Universitario y que ese tipo de cosas por ahí tendrían que pasar, ¿no?
0: Así es.
1: Es lo que entiendo. No, a ver, tan es así que ya Tito decía, ¿no? El Ayuntamiento de Zapopan les respondió a los vecinos de que hasta ahora no hay ninguna solicitud oficial para el tema. Y es la realidad, no hay ninguna solicitud.
4: Hay intención.
1: Pero no hay oficial, Matrín, no hay nada. Lo que sabemos es que están las negociaciones entre la gente de Prodi y la gente de la Universidad de Guadalajara para, como dice Camberos, a ver cómo sí.
4: ¿Cómo sí?
0: Vamos a checar cómo sí.
2: Con billetes.
0: Alejandro, ahorita le paso tu mensaje a Omar y a Luis López Alfaro. Para que en privado me ayude que les pase un comentario del servicio. Sí, claro.
1: Sí.
0: Ahí está el detalle. Jaja, tío Medrano, ¿y cómo me hizo reír con esas manzanas panocheras del pueblo Zacatlán? Cabrón, ya eso fue hace como dos
1: viejísimo.
0: Años.
1: Viejísimo.
0: Deme razón, ¿dónde queda?
1: Patadas.
0: Oye, pero, bueno, esta es la ventaja del Spotify, entiendo. Que tú puedes bajar el programa que quieras del
1: cuando
0: Spotify
1: quieres.
0: De nuestra aplicación. ¿Del Spotify lo puedes descargar? Es una del Spotify. ¿De dónde más lo puedes descargar?
5: De app. No sé si de Apple lo puedes descargar.
0: Pero bueno, en el Spotify ahí tienes esa ventaja.
1: Lo puedes ver cuando quieras.
0: Puedes ver cuando quieras, el día que quieras. Saludos, bebesones, José de Jesús Hernández.
1: Claro.
0: Con respecto a la Liga de Leyendas, con tanta grilla, ¿sí será factible luego para fichar jugadores del
1: Sabrá
0: tema?
1: Sabrá Dios, Camberos.
0: Llego a lo mejor ese club acá que me paguen.
1: Sabrá Dios.
0: A cabrón. Ya 2 días seguidos todos juntos. Qué agradable. Saludos desde Tijuana, Esteban Martínez.
1: Saludos.
2: Que aproveche, que no siempre.
0: Sí. Matías de Lira. Juega como Leyendas del Barcelona, el Terry se puede presentar como Leyendas de Chivas, ¿sí?
1: ¿Quién?
0: ¿El Terry?
1: Claro, es más, creo que el Terry les hace la parte de la utilería, ¿no? Creo que sí, Jero.
0: Y también firma playeras, ya
1: pero
0: que le salen
1: supuesto,
0: bien las firmas de todos.
4: Todavía hay en las caras.
1: Por ejemplo, ¿no? dicen que hoy día, dentro de esta parte, la firma más falsificada es la de Messi. Dicen, si tú no viste
2: ¿Quién te la firmó?
1: ¿Quién te la firmó?
4: No tiene autenticidad.
1: Seguramente no es de él.
2: Sí. ¿Sabes quién también creo que les echa la mano a veces? Nuestro amigo el Cacho.
1: ¿También él firma?
2: No.
1: Ah,
2: no,
1: yo pensé.
2: Para utilería.
1: Yo, porque con Terry a nosotros nos tocó ver. Con Terry a nosotros nos tocó ver, Jero, en Chivas, ¿no? Cuando llegaban las 100, 200, 300 camisetas, el jugador decía, Terry, échale mi firma, ¿no? Y el Terry, piqui.
4: ¿La extendía?
0: Sí sabe lo que acabas de hacer.
4: Sí sabe lo que acabas de hacer. A más de alguno le mataste la ilusión ya. Pensando que era original.
1: Es lo mismo que te digo de lo de Messi.
0: Como se la mataron un empresario hotelero.
1: Dicen que lo de Claro, dicen que lo de Messi es la firma más falsificada dentro de esa industria.
4: No, pero los de Chivas.
1: Por eso, quienes se dedican a eso, la prenda y le toman la foto cuando él está.
2: Una vez Guardiola se molestó con uno de ellos, ¿no? Que le pidió un autógrafo, no, pues tú te dedicas
1: a eso,
2: a
1: sí.
2: vender
1: sí.
2: la firma.
1: Claro.
0: Hermanazo, buenos días, Mario, y dile a ese perro que no le diga mugreje, es alma mater de muchos que respete.
1: ¿Quién dijo
0: mugreje? Pues el güey en el comentario, no. Y el Ratlas y la mugreje, pues ya ves.
2: ¿Qué? ¿Qué? Un anónimo, UDG. Seguramente no tiene ni
0: rostro. No, se puso su nombre el güey.
2: ¿Ah, sí?
0: Alexis Sevilla, bueno. Quiero una pregunta para Matrín. ¿Los rosarios que le regalaron eran salvajes o por qué agarraron Palmonte?
1: Exactamente.
0: Palmonte de piedad.
1: Exactamente.
4: No ha venido el padre, va, para aclararlo.
1: No ha venido el padre Chuy, pero va a venir.
4: Para aclararlo.
2: Ya les dije, lo frente mío a frente. Te lo regalo. Claro. Matrín, no te preocupes, te mandaron para mí, te lo regalo.
0: A ver, tú que conoces a los jugadores, dice Fernando Ruiz, el fundado en la casaca del club que lo vio nacer futbolísticamente, el Occidental, en el Batán, que este fin de semana es su aniversario 87.
2: Ah, ahorita que dices.
0: ¿Cuál sé?
1: ¿Quién? Pepe Mata.
0: Pepe Mata.
1: Pepe Mata Santa Cruz.
0: Pepe Mata, dice también el técnico de los Rojinegros.
2: Dice el profe.
1: Sí, Pepe Mata. Mata.
2: Les tengo un recado. El profe Carlos dice, saludos a todos de parte del profe Carlos. Matrín, de este domingo al que sigue viene a narrar las finales de la Liga y Copa en la cancha de fútbol González, Liga Fut 7, de González Gallo. Y
0: pero se les no voy a... No te enojes, cabrón, ya la dice, pinche que la...
2: Espérate, pero
1: ¿molesta, dice, mijo?
2: No, dice, pero así, les voy a mandar una de tinto para cada uno.
1: A ver si es cierto.
2: El y si no llegan, yo no sé.
0: La de Padre Quino, cabrón.
1: Ah, chingada.
0: Claro. Exacto, mándalas y ya. Y
2: dice,
4: ya te ahogabas.
2: Y dice, y unas patitas para don David.
1: ¿No es qué?
2: Patitas.
1: Al sonoro rugir del cañón.
4: Ya te ahogabas, Carlitos.
2: Ya, profe Carlos, cantas mucho todo. Ya que lleguen, ya te ahogabas,
4: para que se te quite lo caliente.
0: La última vez que le consiguió boletos a Matrín para un concierto, no lo dejaron ir, porque lo traen. Esta vez sí lo van a dejar ir, besitos.
4: Yo voy a llevar y yo mando en mi casa. No se preocupe.
0: No, pues va a llevar.
1: Sí, señor.
2: ¿A quién vas a llevar?
4: ¿A mi mujer? Sí, claro.
2: ¿Sí, claro? ¿Sí te va a ir el niño?
4: Ah, caray, ¿y el niño qué tiene que ver?
2: Te asigna el programa.
4: No, es el sábado,
0: José Antonio Rubalcaba.
4: Yo voy a los prófugos
0: del anexo. Ya que tienen a los machuchones de Aga, denle mi agradecimiento por los boletos que hemos ganado para Red Cola, para mis charros, para Atlas. Para todos, y qué bueno que lo reconocen.
2: Es más verdad que la costumbre es más fuerte que el gorrón.
4: Ah, caray.
0: Que el Goyet, hijos de la chingada.
1: Que el Goyetito.
0: Buenos días a todos, Moya, un saludo a los altos de Jalisco.
2: Qué llevados son.
0: Una pregunta, en caso de que se haga el estadio ahí mismo donde están mencionando, ¿está contemplado, sigue en pie el centro comercial y el hotel?
1: Seguramente sí, Jero.
0: Seguramente.
4: ¿Te acuerdas que Tecos hizo un hotel a un lado, muy cerca? Era de ellos el hotel que está...
1: Todo lo que está por la avenida Patria es de Tecos.
4: Y lo hicieron con esa intención, a que llegaran ahí los clubes, que se concentraran y que jugaran con ellos.
1: Está muy jodido ese hotel, para eso, Matrín, por favor.
4: En su tiempo, en aquellos años, fue con esa
0: Nosotros también
4: idea.
0: Tenemos nuestro supergol de leyendas con ustedes, como las Chivas, cabrón, de leyendas. Ramón Ávila, ya anda en la coleada, qué chavocho. Si tiene algo para regalar. Ah, mira, andamos en la coleada y tú quieres colear. José Salcedo, díganme la verdad. ¿Alguien es tan fan del Supergol que aguantaba la tanda de comerciales sin cambiarle?
4: Sí, muchos,
0: nomás
4: muchos.
0: Yo soy el
1: como tú, Rubiates.
0: Qué putiza de comerciales. Sí. Ya sé que es necesario, pues es una metralleta, cabrón.
1: Sí, estoy de acuerdo.
0: Vamos a dejar ya
1: nomás a los electos. Dice el profesor que ya.
0: ¿Quiere?
4: No, lo vamos a seccionar. Claro. A lo mejor cada 15 minutos.
1: Gracias a la gente de Aga.
2: Gracias.
0: Anfitrionía. Y nosotros, pues mañana viernes nos escuchamos en otra emisión más de la tremenda, del Super Gol.
1: Buen día.
0: Buen día. Hasta mañana, si Dios quiere.

0: Estamos en esta mañana del Super Bowl con una entrevista muy especial con alguien que seguramente va a revolucionar el toreo en las damas. Ya ha habido grandes, grandes toreras. Ella es novillera, ella es de España, ella es Miriam Cavas, a quien saludamos con muchísimo gusto. Miriam, ¿cómo estás? Muy, pero muy buenos días.
1: Buenos días, muy contenta de estar aquí con vosotros.
0: Oye, Miriam, digo, hablar del toreo con en algo que antes decía, ¿no?, que era para varones, pero ver una mujer, claro que da gusto, claro que da muchísimo gusto, y más que venga a nuestra tierra, aquí a Guadalajara. ¿Cómo te sientes de estar en tierras tapatías?
1: Pues muy contenta, la verdad, muy ilusionada con esta presentación aquí, y bueno, sobre todo también muy responsabilizada, porque sé pues la importancia que tiene la plaza, ¿no?, y la novillada.
0: Oye, y más porque el novillo, el toro, ellos no distinguen, ¿no? No distinguen si es dama, si es caballero, ellos salen a lo suyo, y el torero tampoco distingue de género, ¿no? Tiene que salir a torear.
1: Completamente. Aquí el toro lo único que hace es poner a cada uno su lugar, pero da igual que sea mujer, que sea hombre, al fin y al cabo yo me pongo en el mismo sitio que se pone mi compañero.
0: ¿Te ha costado trabajo entrar a este mundo? ¿Ha sido difícil o ha sido, no digamos que fácil, pero menos complicado que en otras épocas que te hayan platicado de mujeres en el toreo?
1: A ver, sí que es verdad que bueno, gracias a Dios, pues todas las mujeres que han sido matadoras o que han querido ser torero antes que la generación nuestra de ahora, pues nos han abierto muchas puertas, nos y han roto muchos tabús. Sí que es verdad que bueno, yo he notado la dificultad en general por lo que es el mundo del toro, pero no achaco a que haya sido difícil por ser mujer.
0: Oye, ¿y qué esperas? ¿Qué esperas este fin de semana, hablando ya de que estarás en la plaza hoy, la más importante en todo México, tras el cierre de la Plaza México? Guadalajara es el epicentro a nivel también mundial de lo que pasa aquí.
1: Pues sí, a ver, ¿qué espero? Sobre todo de mí espero entregarme, que no se me quede nada dentro, que es a lo que vengo, y que, bueno, que sea una tarde bonita y que sume mucho en mi carrera. Sé de la importancia que tiene y Dios quiera que salga todo bien.
0: Oye, y más, ¿no? Ganar un sitio, ¿no? Como dicen ustedes, salir a hombros, ¿no? Me imagino que sería realmente algo muy importante para ti y obviamente para el amante del toro aquí en Guadalajara.
1: Sí, la verdad es que, bueno, sería un sueño, sinceramente. Aún así, creo que pase lo que pase, es una tarde muy muy importante en la carrera, en mi carrera profesional, y como digo, pues vengo a no dejarme nada dentro y a entregarme.
0: ¿Qué te han dicho del público mexicano, Miriam? ¿Qué te han comentado?
1: Bueno, pues sí, que lo que me han comentado de Guadalajara, aparte de que sabemos que es la plaza más importante ahora mismo en México, porque es un público pues exigente, que te mide. Pero bueno, yo siempre digo que cuando en la plaza hay entrega, pues el público se acaba entregando igual.
0: ¿Ya viste los novillos? ¿Ya te diste una vuelta por los corrales?
1: No, todavía no los he visto, pero seguramente los veré antes de la novilla. Es algo que sí me gusta, siempre suelo ver los novillos.
0: O sea, los ves antes, pero ya en el sorteo, sí. O sea, no esperas al sorteo.
1: No, sí, depende. Si tengo la oportunidad de verlos antes, lo veo antes y no suelo ir al sorteo. O hay otras veces que sí voy al sorteo y los veo. Depende un poco.
0: De tus alternantes, ¿sabes algo? ¿De Morales Ramos, de Isaías López?
1: Sí, he compartido recientemente cartel con ellos. Con Morales Ramos compartí cartel en Zacatecas. Y ahora he compartido cartel con Isaías. La verdad es que le tengo aprecio fuera de la plaza también.
0: Pero adentro hay que ganarse el sitio, ¿no? Ya en el ruedo, ya saliendo el toro, cada quien va por las suyas.
1: Sí, ya saliendo el toro, siempre dentro del compañerismo y la seguridad que se nos caracteriza a los toreros, aquí cada uno lleva su camino.
0: Miriam, qué placer haber platicado contigo. Invita a la gente, ¿no?, que vaya próximo domingo, 4:30 de la tarde, que va a haber un acontecimiento, otra dama partiendo plaza y esperándose a ganar un sitio en México.
1: Sí, pues nada, invitar a toda la afición, que es muy importante, que bueno que acudan a los toros, sobre todo por el momento que estamos pasando ahora mismo en el país, que bueno, estoy deseando conocerlos y que me conozcan, y que estoy segura de que va a ser un debut muy bonito en esa tierra.
0: Sé que no lo debo de hacer, pero si te encuentras a mi hija, a Fernanda, ahí me la saludas, dile que sí te entrevisté, que sí se me hizo.
1: Se lo diré ahora.
0: Muy bien, mira, qué gusto y como que Dios reparta suerte y que todo salga bien el próximo domingo para los tres y que los toros salgan bien para ustedes.
1: Muchísimas gracias, un abrazo fuerte, espero veros por allí.
0: Pues ya lo escuchó usted, la Miran Cavas, seguimos en el programa, pero sobre todo, vaya, la verdad es un deleite verla torear. Muchas gracias, vamos a esto. Continuamos.
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2: En punto de las 10, estas son las noticias. Hallazgo.
3: Explosivos en campo criminal. Juan Pablo Hernández, secretario de Seguridad del Estado de Jalisco, confirmó que fueron detonados 35 explosivos localizados en un campamento criminal ubicado en San Francisco Ixcatán, en Zapopan, debido a la peligrosidad de su traslado.
4: Los compañeros establecieron la neutralización controlada de 10 artefactos explosivos improvisados tipo nuclear que contenían pólvora flash, así como 25 espoletas activas configuradas para ser lanzadas desde aeronaves no tripuladas a través de drones. Recordemos que para este tipo de despliegues se revisa todo tipo de condiciones. Por ejemplo, en este caso, debimos revisar las condiciones geográficas y al ser un explosivo bastante difícil de tratar en el traslado, se tomó la determinación de destruirlo en el lugar por su alta explosividad. Esta destrucción se llevó de manera controlada una vez que se estableció el perímetro de seguridad, y por las características con las que se observó este tipo de manufactura de artefactos explosivos, pudiera tratarse de exmilitares de los caibines.
3: Hernández recordó que el grupo especializado ha recibido capacitación de instituciones internacionales de élite, como el FBI y las policías nacionales de Colombia y España, lo que permite diseñar este tipo de intervenciones y ejecutarlas sin ningún tipo de incidente. Fernando Roldán, en punto.
2: Se abre la tierra. Un socavón provocó el cierre del paso sobre la calle Alfredo R. Plasencia al cruce con Joaquín Angulo en el barrio de Santa Tere, en Guadalajara. La policía municipal realizó el acordonamiento. Vecinos reportaron que el hundimiento comenzó desde la tarde del miércoles y que la abertura es de gran tamaño. La vialidad es de mucha afluencia y a media cuadra hay una primaria y un jardín de niños, por lo que piden atención urgente de las autoridades.
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5: Bien complicada la circulación en este momento sobre la avenida Adolf Horn. Si usted va saliendo de Concepción del Valle y pretende llegar hacia el periférico, hacia la zona del ITESO, está bien complicado, no solamente porque hay muchísima tierra producto de las últimas lluvias, sino también porque hay muchos trailers circulando esta hora. Se supone que ya tienen autorización, pero van por cualquier carril y eso está atorando muchísimo la circulación, así que por favor, con precaución, los que tomen con dirección hacia carretera Chapala encontrarán las mismas condiciones viales complicadas. Gustavo Magaña, en punto.
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2: 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La temperatura ambiente en este momento es de 22 grados centígrados. Rosana Cárdenas, en punto.
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0: Estás en la Tapatía 103.5 FM. ¿Cómo amanecimos? ¡Ay, Dios! Las 10 de la mañana con 5 minutos, Dios mío. Llegando y agraviando, dijo alguien que ahorita les presento. Esta mañana los saludo a su amigo, su compa Walo. ¿Cómo amanecieron? Y es jueves. Ya merito, señora. Tranquilo, señor. Ya menos se acerca el miércoles de la siguiente semana, que es quincena. Mira, ya saliendo el fin de semana, como quiera se arma, hombre. No pasa nada. ¿Cómo amanecimos, chamacos? ¡Ay, qué bello, qué hermoso! Cuando me hablas así, dijo Margarita, la diosa de la cumbia. Que es de ciencia de ella, ¿verdad? Ese rol.
1: Échensela de lado.
0: ¡Ay, Dios! 24 de septiembre y nada más no se acaba el mes, Dios mío de mi vida. Esta mañana no vengo solo porque me acompaña. ¡Ay, Dios! Uno de los últimos elementos de esta agrupación tan famosa del área de Santa Margarita, San José de los Burros, de Sistán, Zapopan completo, lo conoce por haber pertenecido a los Whoppers, señoras y señores, directamente desde la calle Oro para todo el mundo.
2: El prostipiru golfo.
3: Es bien volado.
2: Ay, es bien mentiroso.
4: ¿Qué tienes? Está bien bueno.
0: Señoras y señores, con ustedes el Luis Rodríguez.
5: ¡Ay, apa! ¡Qué rollo! ¿Cómo estamos? ¡Buenos días! ¿Cómo andamos, hombre? ¡Qué rollo! ¿Cómo les amaneció el día de hoy? Thank you, para toda la bandera.
0: Que tanto jodido traes ahí, hombre.
6: Parece que vas al seguro, qué barro.
5: Es que, acuérdate que no somos los número uno, pero sí los chiquillos, traemos muchas menciones aquí en el programa.
0: Bendito Dios.
5: Ni modo.
0: Todas compradas por el horario, no por el programa, dice.
5: ¿Qué hacemos? Hola, pues buenos días, bienvenidos a esto que es Órale Prieto, ya juevesito rico, lindo. Así que ya se la sabe, tenemos las Freddy's contra las del barrio.
0: Ah, sí, cierto,
5: así que prepárense, váyanse preparando porque traemos pura galleta.
0: Hoy me vuelven
5: traemos
0: a robar.
5: Traemos información, traemos mucho más. También. Marta Arellano, la hermana, allá en la parte operativa.
0: No viene de hermana ahora.
5: Sí, trae, dice que le gustan las nahuas. ¿Cómo dice Marta?
0: No.
6: ¿Tú cómo eres con las enaguas?
5: Hermana. Bueno, pues bienvenida a toda la bandera que ya sintoniza, toda la raza que ya está chameando en la ópera. Allá en los abriteros de Tepa.
0: Ópera?
5: En la obra, pues.
0: Ah, perdón, es que
5: a no, toda la raza que anda chameando ya los Yagualoco.
0: En la operación.
5: Al buen trompo y a toda la bandera que anda también ahí en las fábricas allá en Tepatitlán del, allá en el huevo. Allá en Tepa le mandamos un abrazo
0: el huevo,
5: también.
0: Prieto.
5: El huevo está, abajito ahí por donde está la glorieta, ahí de Tepa, ahí está el huevo.
0: Ah, okay.
5: Ahí está, un homenaje a un huevo.
0: Metálico ya.
5: Ese mero.
0: Ya.
5: Los de Robocop, pues.
0: Es que Marta no sabe un támine tampoco el huevo. Para
5: vamos a llevar a ver los huevos, Martita, ya Tepa.
0: Qué bárbaro, Dios mío de mi
5: bueno,
0: vida.
5: Pues bienvenidos a todos los altos de Jalisco, degollado Jalisco también, allá en Ocotlán, que el día de mañana por allá va a entrar el equipo de la Tapatía, allá en punto a las 12, allá en Ocotlán, Jalisco, para que se ponga al tirante y lo aguise.
0: Ay, Dios mío de mi vida, mientras tanto vamos a ir con música, regresamos porque se viene bravo el día de hoy, señor, señora, en la Tapatía 103.5 FM, súbale que viene el Javi.

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0: Son las 10 con 15 minutos.
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0: estamos de regreso en la Tapatía 103.5 FM. Buenos días. Saludos a la gente que anda en su automóvil, a todos los que andan en la chambi. Thank you por reportarse al 3331-770257, 3331-770257. Hazme una limpia con esa bola de papeles que traes suelto por todo el cuerpo, por favor. ¡Auxilio! Dijo el niño que grita aquí. ¡Ay, Dios mío! Señor Víctor Manuel, se viene el duelo de acordeones en San Miguel, el Alto Jalisco, en el Palenque, en la Feria 2026. ¿Quiénes van a aventarse el duelo, Víctor Manuel? ¡Qué bárbaro!
1: Ay, Dios mío santo, pues bueno, ya lo mencionas.
0: Las agruras,
1: ¿no? 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
0: ¡Órale!
1: Y presidencia municipal, duelo de acordeones, lunes 28 de septiembre, Feria San Miguel el Alto, Palenque 2026.
0: Señoras y señores, más información en nuestra mañanera. Ya te andabas asustando. Ya ibas a empeñar todo lo que te queda. Vámonos, ya tengan todos ustedes. Esta mañana nos vamos a ir con la información. Al minuto, al instante, al segundo. En nuestra mañanera, en lo de verdad. Gracias por comunicarse a través de nuestro fax. A través de las cartas que nos llegan. Con todos sus reportes viales y mucho más. Nos vamos a ir con nuestro titular. En el campo, en la calle, allá. Donde te asaltan por nada. Víctor Manuel Rodríguez.
2: Así es, buenos días, Guanatos. Le traemos la información verídica, verás. En este jueves mañanero. En este jueves donde usted tiene que estar, pues al tirante y Lowis. Así que bueno, concentrarse en la dinámica de las escuelas actuales. Ahí le va. El caos de las tareas y el terror de los padres de familia.
0: ¿Qué pasó ahora?
2: ¿A qué nos referimos?
0: ¿Vas a empezar?
2: Pues hablar de educación no es solo hablar de libros. ¿Estás de acuerdo conmigo, no?
0: Exacto.
2: Es hablar del verdadero peligro nacional. ¿Y a qué voy? Los grupos de WhatsApp de las mamás.
0: Ah, güey, qué bronca son esos.
2: Los grupos de WhatsApp de la escuela y de las mamás, ¿eh?
0: Mira, cuando yo fui cuyello, me tocó a mí estar en el grupo y cómo son peleoneras las mamás.
2: No, es que ahí te va, ahí hay más complot, chismes y declaraciones de guerra que en cualquier cumbre internacional. Pónganse las pilas, Que si la cartulina florece, es que ahí te va, ahí hay más complot, chismes y declaraciones de guerra que en cualquier cumbre internacional. Pónganse las pilas, Que si la cartulina fluorescente se pidió a las 11 de la noche, que si Juanito le pegó el chicle a Pedrito, eso es adrenalina pura. Y bueno, ¿qué vamos a hacer con los niños de la calle también? Eso que yo me pregunto.
0: ¿Por qué?
2: Mientras en el chat de las mamás se pelean porque no encuentran el FOMI dinamitado, pues en la esquina tenemos a los niños que se saben de memoria el inventario de la canasta de dulces. ¿Por qué? Pues porque eso es lo que hacen, se dedican,
0: sí, pues,
2: a la venta.
0: Mazapanes y eso,
2: El reto no es solo meter a los niños al salón, pónganse truchas. El reto es lograr que las mamás pues sobrevivan el ciclo escolar sin bloquearse entre ellas, sin enojarse. Hay que

0: rescatar a los niños de la calle. Sí, pero también hay que darles terapia psicológica a los papás que hacen pues maquetas a las 3 de la mañana, eso no está bien.
1: En domingo para amanecer el lunes.
0: Hay que ponerse las pilas con esos niños, hay que darles una educación y unos valores en casa, porque acuérdense que los valores no se dan en la escuela, son de casa.
2: Exactamente, señor Víctor Manuel, siempre un placer, un honor, un gusto que para con su mañanera informe a todo nuestro auditorio de lo que sucede. 3331 770257 es la Tapatía 103.5

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1: Son las 10 con 29 minutos.
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3: Está dura.
4: Oiga, familia, ya las 10 con 37 minutos. Y se viene lo bueno. Se viene lo número uno de la radio tapatía. Ah, carotas, carotas, Marta. Bueno, bueno, bueno. Mira,
3: ¿qué pasa?
4: Mira, Marta, si te quieres ir de vacaciones, está bien, ¿eh?
3: Ah, oh, sí.
4: Está bien, ¿eh? Adelante mi cabeza de piedra. Señoras y señores, llegó el momento más esperado, porque de lunes a viernes, únicamente y especialmente a través de Órale Prieto, enfrentamiento de clases sociales, porque así es. Yo sé que usted, que es Freddy, a las 3 de la mañana termina subiéndole a todo volumen a su bocina. Y usted, que es del barrio, pues es natural que todos los días, a todas horas, esté con la bocina a todo volumen. Señoras y señores, se vienen las Freddy's versus las del barrio, la que usted elija. La esquina que a usted le guste puede elegir, el 3331-770257. Recuerde que si a usted le gusta, le encanta, se enamoró de la del Quick, señoras y señores, al 3331-770257 lo puede apoyar en la zona roja, la zona del Quick. Pero si usted es de aquellos que son Freddy's, como su servidor, y ni modo, así tengo que ser transparente, porque lo que se ve no se pregunta, dijo Juan Gabriel. Señoras y señores, las Freddy's vienen a cargo de su servilleta, o sea, las fresas, dicen mucho. Y por supuesto que, hablando de las fresas, en la zona cucuy, en la zona rosa, les traigo esta mañana al 3331-770257 al papá de muchas allá afuera. Señoras y señores, ¿dónde están las chayaneras? Esta mañana vamos a bailar con Chayanne y Salomé. ¿Es lo mejor que traes ahora?
3: Porque siempre me dices cosas
4: de hombre.
3: Eres bien hiriente conmigo, güey. Allá afuera yo sé que hay muchas señoras que quieren escuchar a su viejo Chayanne, señoras y señores. Mira, a ver, que si bailas como Chayanne, Prieto, pero luego me, te ríes de mí, güey, bien feo, eres bien grosero. Ay, Prieto, sube mi cabeza. Ay, Dios mío de mi vida.
4: Déjate de cosas, huasteco.
3: Salome. Ay, qué bonito, ¿eh?
4: A ver, pues, cántala, ni te la sabes.
3: No, yo sí me la sé, Prieto.
4: A ver, quiero verte. A ver, a ver.
3: Ay, ay, ay, bajaste desde el cielo.
4: Planta está bien cucuyesa.
3: Pues es que...
4: No, está bien cucuyona, pero machina. Como a las 10:40 de la mañana con 55, está bien cucuyota, pero machón.
3: Ay,
4: señoras y señores, desde la esquina roja, orgullosamente, desde San Cristóbal de la Barranca, Zapopan, Jalisco, México, Urundio, en la San José de los Burros, donde las señoras trapean con mucho amor, con mucho cariño, donde está el corazón del barrio, donde nace, se enamora, nace con mucho corazón. Hoy en la zona roja, las del Freddy y las del barrio, le voy a traer un rarolotototota.
3: ¿A qué traes hoy?
4: Y viene a cargo de los caminantes, porque solo los tontos se enamoran, así como yo, los que sabemos querer, los que queremos a la loca. Mi mamá me pegaba y luego iba y me abrazaba y me decía que me quería. Porque solo los tontos, los caminantes, la zona roja, es mi compa Quick Rodríguez. ¡Súbele, mijo!
3: ¡Bueno!
5: Yo me enamoré de Quick perdidamente.
4: No, ¡cállate la boca! ¡Ay, no más! ¡Qué musicona! ¡Qué musicona!
3: ¿A qué número pueden apoyar?
4: 3331.
3: ¿A qué número?
4: 770257.
3: ¿A qué número no vas a leer los mensajes que lleguen a mi favor de Chayanne?
4: ¡Al mismo número! ¡Súbemele, súbemele! ¡José va al éxtasis! ¡No me le va
3: el éxtasis!
5: Porque solo los tontos.
4: ¡Cántale, Cucuy! ¡Me hiciste cantar a mí!
5: Una mirada con una
6: sonrisa y sas, ya cayó. Porque solo los tontos, los caminantes, 3331-770257, y vamos a darle el primer voto. El primer voto. Dice, no, pues qué le digo, no quieren ser los chambelanes de mi vecina Yesterday.
1: La zona roja del Queen.
3: No, léelos bien, güey.
6: El primer voto. Primer voto.
3: No, nomás hace
6: por
3: falta.
6: Por acá, Lidia, mi voto es por el señor Juan Gabriel, 1-1. Muchísimas gracias, Lidia. Ah, hostil, Lidia. Saludos desde Mascota, voy por el Quick.
3: No me los estés amedrentando,
6: por
3: favor.
6: 2-1, ¿eh?
3: No me los amedrentes.
6: Mi voto es por la del Quick y deja de llorar, Gualo. Ahí está.
7: Corazón a cucuy.
8: Que vámonos con las de cabeza de piedra.
6: Bueno, ahí está. Vamos por...
3: Era bien grosero. Y luego la gente ya me dice de cosas bien feas.
9: No, mi cabeza tiene lotera. Pues, ¿cómo te ayudamos? ¿Cómo
6: ya
9: te ayudamos?
6: Por la zona roja.
9: Es que oye, Sayan es bien de esa.
6: ¡Ay, no! ¡Ay, no sabemos! Eso es todo, mijo. Por acá, mi tocayo Víctor. Vámonos por la zona roja también. 5-2, señores. Carlito no está en chido, pero me fue la del Quick.
8: Hoy no cromo, mi Gualo.
6: ¡Hoy no más!
3: ¡Lelos,
6: hoy no más, cabeza de piedra!
3: ¿Dónde está la
6: cosa? De Canguaro Rosado. Buen día, amigo, excelente día. Mi voto es por el Quick.
3: No,
6: mira nomás, 2, 4, 5, 6, 7, 8, 9. 10-2.
3: No.
6: 10-2, la zona roja ganando.
10: ¿Qué onda, mi Quick, mi Gualo? Lo siento, pero esta vez tengo que apoyar al Gualo.
3: Bueno,
6: solo se huele, no le hace. Solo se huele. ¿Qué dice
10: aquí? Ay, hermoso. Yo voto por el Quick.
6: ¡Eso, mijo! Otro por la zona roja, porque solo los tontos. Solo los tontos, los caminantes. Por acá dice.
3: Échale, lee los míos, güey.
6: Acá, si ella se asusta la cabeza de piedra, dice por acá.
3: ¡Muévele! ¡Lee los míos, güey!
6: ¿Cuáles? ¡Échale, cucuy! Ajá. No le hace, ya no me llegaste, mira nomás. Ah. 4 votos para la zona roja.
3: ¡Hoy 4
6: votos! ¡Se la llama la roja! Porque solo los tontos, los caminantes. Thank you very much, gente, público conocedor.
3: No. Mira, todos los mensajes que dejaste aquí de Zona Cucuy.
6: Yo guardo.
3: Señor Triciclo, el auxilio, si no renuncio.

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1: Son las 10:48.
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1: ¡Ay, mamá! Oiga, a las 154 minutos. 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

0: 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Las noticias al momento.
1: En punto de las 11, estas son las noticias. Alerta de huracán.
2: El riesgo es latente. El secretario de Salud en Jalisco, Héctor Raúl Pérez Gómez, informó que se mantienen en alerta por el huracán Polo, que aunque no ha impactado las costas de Jalisco, desde el primer momento se encuentran monitoreando su trayectoria.
3: Sin embargo, nosotros nos preparamos de forma conjunta con Protección Civil y Bomberos del estado de Jalisco, también de los diversos municipios. Por supuesto que tenemos presencia las diferentes instituciones de salud. Por ejemplo, está también SAMU, que no es nuestro sistema de emergencias médicas del estado de Jalisco, Cruz Roja y todos los centros de salud y hospitales comunitarios de municipios.
2: Agregó que en los centros de salud de municipios como Cihuatlán y Tomatlán están preparados y con el personal suficiente para hacer frente a cualquier emergencia. Fernanda Cortés, en punto.
1: Primer feria.
4: Servicios jurídicos. El gobierno de Jalisco realiza en Zapopan una feria jurídica de servicios con la participación de 22 dependencias y organismos para acercar trámites y atención gratuita a la ciudadanía. Durante hoy y mañana, desde las 10 de la mañana a las 5 de la tarde, se ofrecen actas de nacimiento, asesoría legal, atención médica, mamografías, exámenes de la vista y lentes, además de orientación para realizar testamentos. Tatiana Anaya, consejera jurídica del gobierno de Jalisco, destacó:
5: juicio, ya sea familiar, civil, mercantil, laboral, pues necesitan, por ejemplo, a la Procuraduría Social y ellos les brindan la atención y la representación jurídica totalmente gratuito, pero también requieren un acta de nacimiento para acompañarla en el juicio. Aquí vamos a estar dando actas de nacimiento totalmente gratuitas. También se requieren muchas de las oficinas.
4: La feria está abierta a cualquier persona que requiera estos servicios, aunque no viva en Zapopan. Mayra Saldívar, en punto.
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6: Si usted en este momento pretende utilizar la avenida Copérnico para desplazarse de Mariano Otero con dirección hacia la zona de Sierra de Mazamitla, Sierra de Tapalpa, pasando la avenida López Mateos, es una muy buena opción para circular. Incluso para los que van a continuar hacia la zona de avenida Cruz del Sur, es una excelente alternativa para circular, incluso mejor que la avenida López Mateos en estos momentos. Si continúa por Cruz del Sur, ya con dirección hacia la avenida de Andrés Urdaneta, va a encontrar muy buenas condiciones viales, así que la única recomendación, manejar con cuidado. La velocidad por momento supera los 20 kilómetros por hora. Gustavo Magaña, en punto.
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1: 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La temperatura ambiente en este momento es de 23 grados centígrados. Enrique Ruelas, en punto.
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1: Ok, las 11:07, gracias a toda la bandera que votó por la zona roja, como diario, como de costumbre, ya se la saben, por acá dice mi compa, mira, tenemos muchos audios, Prieto.
2: Pronto, a ver,
1: date.
2: Acá, espérame, que luego no les entiendo, qué barbaridad, me los puedo, acá, ya, esta cosa está medio.
3: ¿Qué onda, Víctor? Buen día, ¿cómo te va?
1: Buenos días.
3: Ya tienes tu Walter Mercado a un lado, ¿verdad? Bueno, para los pronósticos.
1: Oye,
3: mándame un saludo, soy la bala.
1: Es todo, mi bala, saludos, hermano. Fíjense.
3: Hoy no le mando saludos a mi compadre.
1: Ya está, mi carnalito, no, muchas gracias. Dice por acá, dice, hola, buenos días, saludos a Emma San Fernando, que le dedico la canción del final del día, que nunca me olvide. Por acá vamos por el Quick, saludos desde Victoria, acá en Canadá, muchísimas gracias. El Fran, al puro tirante y Lowis, jueves con sabor a viernes con los Prietos, muchas gracias.
4: Ay, Quick, es que eres bien sabe cómo conmigo. Eres bien mojete conmigo. Ay, no, ya no te quiero. Recojo mis muñecas y tú agarras tu Ken, yo me voy. No, Quick, ya te lo hizo público. Ya está, ¿sí?, enamorado de ti ese cabrón.
1: Ya, no, nomás te callas, nomás te callas.
5: Zona roja.
1: Ay, eso es todo, mijo. Ay, nomás, siguen llegando a la zona roja. No, para que veas que aquí no hay agravio ni hay robo. Siguen votando igual,
2: por favor,
1: ¿eh? Bueno, nomás para que veas.
2: No te creo nada.
1: ¿Qué nos vamos, mijo?
2: Señoras y señores, nos vamos a... Ay, Dios de mi vida. Nos vamos acomodando porque se viene Cosas de Mexicanos. ¿Qué traes el día de hoy, Víctor Manuel? ¡Qué bárbaro!
1: Así merito, Cosas de Mexicanos el día de hoy. Son dichos de mexicano porque, como bien lo dice el Fran, es viernes chiquito.
2: ¡Ájale!
1: O sea, me dan ganas de pistear ya desde hoy, ¿verdad? Unas patadas, solo
2: ya
1: verás.
2: A la cara de la Marta.
1: ¡Y viva México, señores! Dichos de borrachos mexicanos. Y vamos a darle al primero y dice... Hoy se toma como abogado.
2: ¿Cómo?
1: Hasta perder el juicio, mijo. Porque qué bonito es tomar sin hacerse tonto. O sea, cuando hay que tomar, hay que tomar.
2: Hay que tomar.
1: Cuando hay que tomar. Si va a andar nomás ahí piquetito, que nomás uno, mejor no tome, no le haga agravio al hígado ni a nada.
2: Ya tiene rato tú que no tomas, ¿verdad, Víctor?
1: No, yo ya cambié, ya.
2: Ya eres una persona ya nueva.
1: Que ahora va, que me junto con el sartén de Ibala doble A, como que ya se anda pegando ese rollo. Dichos de borracho mexicano, si va el número 2. Hoy se bebe hasta que las de esas nos desobedezcan, dice el Prieto.
2: Yo no dije nada, ¿eh? Luego me ando siempre problemando. Así empezaste con lo del Juan Gabriel de la radio y ya se me quedó.
1: Dichos de borrachos mexicanos. Hoy se dice, ayer quería un trago y hoy me lo estoy tomando. Siempre luchen por sus sueños.
2: Hijos de la
1: radio. Sí, Prieto, hay que luchar por los sueños diarios, siempre. Día a día hay que despertar con un sueño y hay que cumplirlo.
2: ¿Cómo no lucha por un sueño de agarrar la escoba y ponerte a trapear o algo?
1: Dichos de borrachos mexicanos, hoy se dice, mejor vino que jamás te vengas.
2: Entendió, Marta.
1: Ay, Martina, ven. Ven aquí. Ven, hermana, siéntate aquí a un lado.
2: Dile cómo. ¿Cómo es?
1: Marta.
2: Dile.
1: Mejor vino que mejor te vengas.
2: No me digas.
1: Ay, Marta. Dios mío.
2: ¿Ven aquí qué?
1: Ven aquí, cariño. Dichos de borrachos mexicanos. Hoy se dice, el alcohol no...
2: ¡No te enojes!
1: ¡Espérate, pues! ¡Déjame hacer mis cosas! El alcohol no me hace efecto, me hace defecto.
2: ¡Ájale!
1: ¡Claro! Ya agraviado hace uno cosas que no debe.
2: Exactamente, luego anda desbloqueando uno.

0: que no debe
1: dicho de borracho mexicano, hoy se dice nomás la última y nos vamos. Hoy se dice día 50 para la boa. Claro, pero, la coopera,
0: no, pero la no. Coopera. Pero si son muchos, no costea, güey.
1: No, no, pero qué tal que nomás nos llamamos Street Fighter, triciclo, Yamaha, de acuerdo por botella.
0: Triciclo, vapor, y no me digas más.
1: No me digas más.
0: Agravio.
1: Dicho de borracho mexicano, y se dice, ¿qué pasó? Ya casi llego a la casa. Hay como a las 2 de la mañana, ¿no? ¿Por qué me estás a marque y marque cada hora si tiene que llegaban 15 minutos?
0: ¿Por qué, ¿por qué la niña me está marcando por videollamada? Que luego se fueron a los chamacos a que te marquen.
1: Hoy se dice, compa, te quiero mucho, carnal, es más, tú no eres mi hermano, eres mi brother. Dichos de borrachos mexicanos, hoy se dice... Gorda, nomás voy un ratito,
2: Me acordé la vez que te cayó el agravio. Muy bonito.
1: Y con esto me despido. Hoy se dice... ¡Ay, güey! ¿Ya viste qué horas son?
0: ¡Ájale! ¡Ájale! ¡Qué bárbaro! ¡Qué hermoso, Dios mío!
1: Una hermosura, una chulada. Dichos de borrachos mexicanos, para que usted se acuerde.
0: ¿A poco tenemos poema el día de hoy?
1: Tenemos poema, tenemos hermoso.
0: Tenemos introspección.
1: Algo así.
0: Sí.
1: Vamos a respirar profundamente. Si no va manejando, cierra los ojos, agárrese bien del tubo del camión.
0: ¿Cuál es la manera correcta de respirar para poder aceptar este poema en tu alma?
1: Dijo aquel, hasta que los ojos brillen.
2: Para que está bien enchilado.
1: Usted cierra los ojos. Está en un campo verdoso, el sol lo ilumina.
0: No, la gente que va manejando, güey.
1: No, los que no van manejando, ellos, los que van manejando, no están más que en el volante y los ojos abiertos. Y dice así: pasé por la esquina y las vi suspirando, sufriendo por verme y no tenerme. Les quema el antojo de probar mi dulzura. Les duele mirarme con tanta fijeza y locura. Yo sé que les gusta probar lo sabroso, el trato que es firme y el mismo dichoso. No sufran, muchachas, por no poseerme. Les falta el coraje para de verdad tenerme.
0: ¡Ah, qué bello, Dios mío, de mi vida!
3: Amigo, pues la verdad es que tengo dos, fíjate. La primera es mi madre que me dio la vida. Y la segunda, pues mi vieja que me la quiere quitar.

0: Son las 11:17.
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0: ver, ¿quién quiere?
1: Queremos
0: ya demandaron mira, Star Wars.
1: Marta,
0: ¿qué quieres?
1: Marta le gusta que con esos que son morados le digas, ¿qué quieres, Marta? Por favor, deja de jugar. Billete por billete, dice. Ay, Dios mío.
0: Mira, la Marta viene de hermana, de húngara, ya no sé, vale, si me lee la mano o me ponemos a echar un rosario.
1: No, me voy a echar un rosario. Ay, Dios. Estamos de regreso en la Tapatía 103.5 FM Prieto. ¡Ay, Amalia! Dios mío de mi vida.
0: Oiga, prepárense toda la bandera, porque mañana, en punto a las 11 de la mañana, anda bailando aquí en Prieto.
2: ¡Súbele, pues!
1: Prieto, ya le subí yo. ¿Qué quieres?
0: Mañana llega al escenario de Órale Prieto, a las retas de 103.5 de FM, la banda torera. Llega completamente en vivo, la banda completa. Vamos a tenerla acá en el estudio, en el estudio A de Radiograma de Occidente. Así que si usted quiere venir a visitarnos, se trae unos cafés. Aquí lo esperamos porque vamos a estar, por ahí nos puede ver, ahí puede disfrutar el programa. Esta hora de la reta, ahí tras bambalinas, puede estar atrás de los vidrios de cristal. Disfrutando la banda torera, totalmente en vivo el día de mañana. Y porque no somos los número uno, pero sí los chiqueados. La venganza del africano. La banda torera.
1: Hay que estar pila, señoras y señores, mañana de 11 de la mañana a 12, la reta.
0: No, y para otra semana ni te digo quién viene, ¿cómo? También la banda entera.
1: ¡No me digas! ¿Ya puras enteras nos van a traer, Prieto?
0: ¡Como te gusta! La banda torera mañana en la reta, de Órale Prieto, totalmente en vivo y nomás.
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0: ¿Sabías tú,
1: a ver, ilústrame.
0: ¿Sí sabías tú que esta rola que está sonando ahorita, La Venganza del Africano?
1: Ah, del Sudado Guá.
0: Y la que pusiste primero es Africanos al Ataque, pero ahí te va un dato para quien no sabía. Bruno de Jesús era el vocalista de banda torera, que con él, con esa voz se graba Africanos al Ataque.
1: Ajá.
0: Y La Venganza de los Africanos es el hijo de Bruno Jesús.
1: ¡Sácate a la vez!
0: Es su hijo ahora comandando la banda en la voz.
1: Sí, ya quiero. De Bruno de Jesús. Ya quiero echar plática mañana.
0: Mira, y no quiero echármela de lado ni voy a decir nada, me la como callado. Ajá. Pero a lo mejor quien quite y venga Bruno de Jesús también a la cárcel de Africanos al Ataque con la torera, ¿verdad? Ya sabe que nomás aquí en la Tapatía los chicharrones truenan. Porque no somos los número uno, pero sí los chiqueados.
1: ¡Qué bárbaro! Ni modo. Señoras y señores.
0: ¡Ay, no! Dice Marta.
1: Frases célebres.
0: Mira, Triciclo, mándame una feria para la Martica, ¿no? Para que se vean que ya. Allá, al balneario Los Alamitos o algo.
1: Anda muy enojona últimamente, Señoras y señores, estos momentos son únicos e irrepetibles. Gracias por sintonizar el 103.5 FM. Hoy le damos la bienvenida a nuestro ginecólogo de la radio, señoras y señores, con
0: thank
1: doctorado
0: you. Yeah,
1: en honoris thank causa.
0: Yeah, thank you. ¿De qué te ríes? Ándale, acabo de presentar porque de por sí ya no nos quiere dar tiempo, Marta.
1: Señoras y señores, le damos la bienvenida al Diccionario del Engabanado.
0: Muchísimas gracias, oiga. Recuerde que en el Diccionario del Engabanado usted se va a letrar palabras, frases y de muchas cosas más como el día de hoy.
1: Okay.
0: Preguntas sin respuestas y muchas cosas más. Y el día de hoy les traigo unas preguntas que no tienen respuesta, pero quiero que usted le dé su craneal. Y vamos por la primera,
1: a ver,
0: Prieto.
1: Prieto.
0: ¿Por qué recordamos el pasado, pero no el futuro? Dímelo. Te voy a dar la base.
1: A ver, Prieto.
0: Si el tiempo es una dimensión física, más o menos, dice la gente, ¿verdad? Como el espacio, algo así.
1: ¿Andas tú?
0: No existe una razón, ¿cómo te digo? Matemática absoluta, pues, de las leyes físicas, para que me entiendas. ¿Sí me entiendes o me regreso? No hay una materia física que explique el por qué nuestra conciencia fluye, ¿cómo te digo? Solamente en una sola dirección, pues,
1: o sea, el pasado.
0: El pasado.
1: Oh.
0: ¿Por qué no recuerda el futuro? Y supone que hay dimensiones donde, como la película de Volver al Futuro, vaya.
1: Dejaste pior,
0: que para usted puede ser alguna charra, pero es algo verídico. ¿Verdad?
1: Qué bárbaro, Prieto, qué mal.
0: No, vamos a la número dos, siete go patinando.
1: ¿No vendrás tú de unos seres celestiales o algo así?
0: Vete la boca, siete go patinando y te va la número dos, ¿eh?
1: A ver.
0: Dice, ¿hasta qué punto somos dueños de nuestras decisiones?
1: Ah, ok.
0: Y es que hay un debate sobre el tema.
1: A ver.
0: Te voy a decir por qué.
1: Explíquemelo,
0: maestro. Sobre el libre albedrío, pues.
1: Exacto, o sea.
0: No sabemos si elegimos nuestro camino de forma completamente libre o si cada uno, ¿cómo te digo? De los pensamientos es un acto, ¿cómo te digo? ¿Cómo te explico?
1: Esa muletilla me recuerda al Macumba Peak cuando lo agarraron los de la patrulla espiritual.
0: No, es que son preguntas que están muy, muy raras, pues que yo no he entendido. ¿Hasta qué punto somos dueños de nuestras decisiones?
1: Por ejemplo,
0: a ver, ¿hasta qué decisiones punto?
1: A ver,
0: porque son por costumbre, porque
1: por ejemplo,
0: el de adelante lo hizo, ahí voy yo.
1: Ahí te va, mira, por ejemplo, el Quick luego toma decisiones como, por ejemplo, porque él le gusta seguir mucho a los de adelante. Por ejemplo, cuando se ponen a pistear, él sí se pone a pistear porque, pues, él no controla sus decisiones.
0: Mátame,
4: ay,
0: Pedro,
4: Marta, hace, chavalos, está
0: mátame
4: jóvenes,
0: esta Marta. Y tú también, cabeza de piedra. Pongan mucha atención, Marta. Auditorio.
1: Eres bien grosero
0: ¿por
1: conmigo,
0: qué sentimos nostalgia por épocas o lugares que jamás hemos vivido?
1: ¿Cómo?
0: ¿Sí? Como cuando te llega un, ¿cómo se llama? Un vedayú, ¿cómo? Vedabú, ¿cómo se dice esa cosa? Pero yo pregunto porque no sé cómo se dice. Esta cosa, cuando te llega un olor o ves un carro antiguo, una vestimenta antigua y te da como nostalgia, dices, ay, hubiera querido vivir en esa época. ¿Por qué?
1: O tú, por ejemplo, cuando ves a alguna dama y dices, ay, cómo quisiera haber vivido con esa dama, ¿sí, Brenda?
0: Bueno, esto es como un fenómeno psicológico más bien real, que a veces es llamado anemoía. Anemoía es cuando te llega algún recuerdo o algún sentimiento por alguna vestimenta, un olor o alguna cosa de algún lugar pasado.
1: ¡Qué bárbaro, maestro! ¡Qué barbaridad! Fuerte el aplauso para nuestro gran maestro, matemático, físico cuántico, ginecólogo de la radio. Este hombre, ájale, mira, Marta. Imagínate el 2x2.
0: No, ya ando encafesado, mira.
1: 2 más 1, triciclo, mira, Marta, mira. Ah, hostia. ¡María Barroso!

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1: Son las 11:36.
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0: pasando cosas.
1: ¡Ay, Dios mío! ¡Estamos de regreso, Víctor Manuel!
0: Ok, muchísimas gracias a toda la bandera que está comunicando. La verdad es que queremos agradecerle con el alma, porque pues diariamente son bastantes mensajes. Gracias a toda la gente que participa diario.
1: Oye.
0: En las promociones que tenemos tanto en redes como aquí en cabina. Recuerda estar pendiente del WhatsApp, sobre todo en el horario de Órale Prieto, porque por ahí le estamos dando con queso las enchiladas sobre promociones, chismes y demás cosas.
1: Y,
0: ¿sobres?
1: Nosotros vestidos en diferentes épocas. Víctor Manuel, hay palenque en San Miguel.
0: Afirmativo, mijo, afirmativo. Y yo me estoy preparando porque la neta es que se va a poner todo bien cachetón allá en aquellos lados. ¿Por qué? Porque están las mujeres muy bonitas, aparte de sus fiestas y todo el rollo.
1: A ver, si ¿sí pudieras?
0: Y yo voy a ir a conseguir un mapa a mis amigos, a ver si le agarro algo igual. Yo ya arañé, yo ya no cuento, ya no juego.
1: Oye, pero sí, tú ya eres una papa casada.
0: Sí, yo sé.
1: Oye, por ejemplo, si pusieras, a ver, si hicieras un ranking de cinco, de los cinco lugares de los Altos de Jalisco que están bien guapas las muchachas. Esto no de que el cuico ahorita lo piense, esto de antes de que estuviera casado, que tú escuchabas.
0: Mira, Prieto, sería muy difícil para mí. Yo me iría
1: el número 5, ¿quién
0: por
1: pondría?
0: Todos los Altos.
1: O sea, por ejemplo, el número 5, ¿quién pondría?
0: El número 5 yo pondría a Degollado, Jalisco.
1: Ájale, vieras de haber visto, si están muy guapas Degollado. Allá, no me digas más.
0: En segundo.
1: No, en cuarto lugar.
0: En cuarto lugar yo pondría.
1: Son las más perronas, ¿eh?
0: San Juan de los Lagos, ahí está la Venenito.
1: Ahí en San Juan de los Lagos, no me digas más,
0: sí.
1: ¿Eh?
0: En tercer lugar pondría.
1: Ok. ¿Qué sería?
0: Ay, Dios mío. Pondría a San Miguel el Alto.
1: San Miguel el Alto.
0: San Miguel el Alto.
1: ¿El tercero San Miguel el Alto?
0: El tercero San Miguel el Alto. En segundo,
1: ajá,
0: pondría Arandas, Jalisco.
1: Ok, ¿y en el número
0: y en
1: uno?
0: Primero pondría Tepatitlán.
1: ¡A la vez!
0: Para mí, para mí. Con todo respeto, para mí no hay mujer fea, menos, en los Altos.
1: Ay, oye, Cornelio Vega y su dinastía.
0: Cornelio Vega y su dinastía. Allá en los San Miguel el Alto, Jalisco, Feria 2026 en el Palenque. 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
1: ¡Ájale! ¿Qué dice la mamá?
2: ¡Jalisco! ¡Acá para Jorge Josefino! ¡Para todos los de Caetano!
0: ¡Ey!
2: ¡Para todos del patrón!
0: ¡Ya!
2: A ver si me puedes poner una canción ahí. ¡Para Cruz de Vargas! ¡Que andan en Santa Gracia! ¡Y para todos de Sotlán!
0: ¡Es todo, mijo! Ahorita se la ponemos.
3: Buenos días, Guadalajara. Buenos
0: Hola.
3: Días.
0: Hola, ándale.
3: Saludos.
0: Ah, Diego Contreras.
3: Radioescuchas.
1: Gracias, qué amables. 3331.
0: Dice por acá, Calmex. Calmex, mi lagrimita y costel por la foto que estamos de estado.
1: ¿Qué pusiste? ¿Ah? ¿Qué pusiste en WhatsApp? Estás viendo cómo es la gente y tú dándoles ahí, no me digas mor, hombre, qué bárbaro.
0: Oiga, tenemos mucho mensaje. Síguele dando, amigo, porque hay mucho mensaje. Ahorita ves eso, dice.
1: Qué bárbaro.
0: Dice, hoy. Señor Quick, hola, ¿me pueden compartir el audio de esa risa, por favor? Di que sí, ¿cuál es risa? Son las mías. Dije, hágala, Quick, igualo. Saludos de Esteban de acá de Tonalá. Saludos también a todos los artesanos. Quick, ya no consumas drogas.
1: ¿Cómo son de abusivos con Víctor Manuel, eh?
0: Es que los tengo que cultivar de alguna manera, digo el padre Pistola.
1: ¿Por qué? A ver, pero es que, a ver.
0: Yo, ay, Marta.
1: ¿Por qué no? ¿Qué pasó?
0: Ya, cállate, ya nos vamos. Vámonos, Marta. Ahorita venimos.
1: Está bien, Marta, ya no quiero ir.

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2: Son las 11:51.
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0: 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Los privaron de la libertad.
1: Iban por ellos, pero no para reclutarlos. Blanca Trujillo, vicefiscal especial en personas desaparecidas, confirmó que los cuatro jóvenes vistos por última vez el pasado 14 de septiembre en la colonia Arenales Zapateos en Zapopan fueron víctimas de una privación ilegal violenta y no de reclutamiento.
2: Reclutados no, el reclutamiento opera de manera distinta. En este caso, pues efectivamente, como hay detonaciones y hay mancha hemática, pues estamos ante una privación con medios violentos. Entonces es un esquema totalmente diferente y pues forma parte de las líneas de investigación que tiene abiertas la vicefiscalía, porque recuerden que en estos casos se verifica si las personas tenían amenazas previas, problemas, a qué se dedican, si tienen algún tipo de actividad riesgosa.
1: Trujillo confirmó que en el lugar se localizaron 20 casquillos y manchas de sangre. Fernando Roldán, en punto.
0: Muerte violenta. Un hombre de entre 30 y 35 años fue localizado sin vida en la calle San Odilon, al cruce con Manuel Muñiz y Miguel Orozco Camacho en la colonia Nueva Santa María en San Pedro Tlaquepaque. El reporte lo hizo una vecina que vio al hombre tirado en la vía pública. Personal de servicios médicos municipales confirmó el deceso por golpes. En el sitio no se encontraron indicios y se presume que no perdió la vida ahí, pero serán las autoridades quienes determinen lo ocurrido. El caso quedó a cargo del Ministerio Público. Agua en vigilancia.
3: En alerta, el secretario de Salud en Jalisco, Héctor Raúl Pérez Gómez, informó que es poco probable que se registren casos de ameba comecerebros en Jalisco. Sin embargo, se mantienen en alerta. Este organismo vive en agua contaminada y afecta los nervios hasta llegar al cerebro, en donde causa la muerte.
4: Epidemiológica. Vemos improbable que vaya a ocurrir algún caso en el estado de Jalisco, porque este tipo de patologías tienen frecuentemente distribución geográfica. Es improbable, insisto, pero de cualquier manera tenemos un sistema de vigilancia epidemiológica y también un sistema de atención médica oportuna para cualquier caso de este tipo. Sin embargo, es muy, muy improbable.
3: Yucatán, hasta el momento, es uno de los estados en donde se han registrado más casos. Fernanda Cortés, en punto.
0: 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Enrique Ruelas, en punto.
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0: Para la tarde y noche de este miércoles, el clima en el área metropolitana de Guadalajara se mantendrá predominantemente templado y estable. A pesar de que el huracán Polo se degradó a categoría 4 en el Océano Pacífico, se mantiene la alerta en la costa. En la ciudad no habrá repercusión directa del ciclón y la probabilidad de precipitaciones se encuentra en el 15%. La temperatura actual es de 24 grados.
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11: Como no hubo chivo ahora, presionando ahora para entrar, ¿ah? Bueno.

0: donde va a cotorrear, donde se va a desestresar, donde va a mover la patita, los hombros, los ojos, lo que usted quiera. Así que súbele a la bocina machín, sobre todo ya en la zona del Vestir Medrano, que le mandamos un abrazo grande a toda la gente que labora ya al Buen Güero y su comitiva en el Mercado Corona también, acá en Zapopan, frente a la Basílica. Se me olvida, ¿cómo se llama el mercado de ahí de Zapopan? Le mandamos un abrazo también a las chicas guapas que nos escuchan allá, como Ñoño. Y bueno, pues bienvenido, ya saben, si quiere participar por uno de los recargones, ¿qué tengo que hacer, mi quick? Ahí le va. Tiene que mandar número telefónico, la compañía de su número telefónico, su nombre, de dónde nos escucha, y con eso va a estar participando. Y por otro lado, pues también puede participar con un chiste agrio contra el DJ Prieto. Así que bueno, pues ya se la saben, Martita Arellano sigue operando esta hora, su compa Quick Rodríguez, el Cumbiamanía, y le doy la bienvenida al señorón, al grande, el jefe de los reyes, de los tacos de cabeza, el rey de reyes, el DJ Prieto.
1: ¡Llegó su lodo, puercos! ¡Para que se embarren, mamazotas y mamitos! ¡Ya llegó la mera punta
2: del
1: tren! ¡Sí, Martita Arellano!
0: ¿Cómo anda mi estimadísimo DJ Prieto?
1: ¡Excelente! ¿Cómo anda el vato? ¡Excelente! ¿Algo?

0: pájaros vuelan al sur en invierno?
1: Porque tienen frío.
0: Porque caminar es demasiado lejos, dice. Ah, bueno, empecé con los agros. Bueno.
1: Yo le gusta bailar.
2: ¿Dónde, Víctor? ¿Vino tu mascota ahora o no vino? Para que hagas una croqueta, para que gruña. Mándame saludos a la bala. Mándale un besito.
0: ¡Ándale! Ahí estamos, mi bala. Me alegra la tapatía, me apunto para el recargón, mi número. Escuchamos desde Santiago, Totolimispan. Mi nombre es Víctor Larios. Ya está, mi tocayo Larios. Carmen Araujo, también de Zapopan Centro, muchas gracias. Thank you por mandar su mensaje. Dice, ¿qué onda, mi quick? Soy Heriberto Valladolid, desde Santa Fe, acá en Tlajoyor. Bueno, bueno.
3: ¿Qué onda, mi prietos? ¿Qué rollo? ¿Cómo anda? ¿Saquen el cafecito de ahí del Star Wars, oh, o qué? ¿Sí? ¿Qué onda, mijo? Póngame una cancioncita, ¿no? Una de la Caña Verde. La de Amaro Añejo, por favor. Quiero recargar por el recargón. Quiero que me recarguen. Ánimo, carajo. Se arriba la chiva, ya te la está.
0: Arrímate para acá. Ándale. Oye, además, saludos a mi amigo Carlitos Ochoa. Líder y comandante de la más dulce de México, la Caña Verde. ¿Cromo? Que próximamente vienen también con banda completa aquí a las retas, ¿eh?
1: ¿Por qué nunca me invitan a las retas?
0: ¿Eh?
1: ¿Por qué nunca me invitan?
0: Pues es que luego quieres andar ahí pisteando y echando grito, pues, y pidiendo rolas, pero estamos transmitiendo en vivo y no puedes estar pidiendo rolas en vivo ahí, colgándote de los músicos. Dice por acá, saludos, los inques que andan viendo parcelas desde mi teléfono. Ándale, no entendí. Salud para los ingenieros. Ya andan viendo parcelas, dice.
1: Que leíste, menos uno que lo escuchó.
0: Buenas tardes, ¿puedo participar? Por mi recargo, mi nombre es Alejandra Tizapán. ¿Mi número? Ok, de Tizapán del Alto. Saludos para los fleteras Minmaloya. Ok. Bueno, bueno. Salud para las fleteras Minmaloya. Bueno.
4: ¿Qué es DJ Prieto? Ahí tengo un chiste.
0: A ver, date.
4: Está un gay en el supermercado y agarra un mocho porque lo había engañado su vato, lo había engañado, y dice, con el mocho me la voy a cobrar. Y nada, se lleva el mocho a su casa, se lo lleva a su casa, y en eso pues hacen lo que tenían que hacer.
1: ¿Qué hicieron?
4: Y toca la puerta el marido y dice, ay, mi marido. Dice, escóndete mocho en el ropero. Y en eso se esconde en el ropero. Y ya le dice, le abre la puerta y le dice al marido, ¿qué estás haciendo? Y dice, estoy leyendo la Biblia. Y dice, ah, cabrón, ¿cómo que estás leyendo la Biblia? Sí, estoy leyendo la Biblia. ¿Y qué lees? El Salmo 8. Y en eso se mete el güey.
0: Mira, nomás te callas con eso,
1: mocho.
0: Saludos a la Gilbertona. Ay, y a Guadí, cállate el trompo, que ya quiere un recargón, pero de pared, dice, calmes con el trompito, bueno. Ay, Dios mío santo.
5: ¿Qué onda, par de gordos?
0: Salmo 8.
5: Se compita el lobo de aquí del auditorio, BJ. Ya saquen el cafecito ese güey que acaba de hablar y rellenenlo de leche también. Oye, DJ Preto, ¿cómo le dicen al pájaro que se sube arriba de las nubes?
1: ¿El pájaro?
5: Negras y las orina. Ya sé que no sabes, le dicen al pájaro que me atormenta, güey. Participando con no. Se cargó mi quick. Gracias.
0: Ay, Dios mío santo. Dice, ¿qué tal, mi güey? ¿Cómo estás? Ponme la rola de banda Alameda, la de mi cumbia, por favor. Saludos al DJ Cabeza de Piedra.
1: Saludos a mi futura esposa, Gabriela de Aro, mamazota. Ay, Amalia, hasta Ciudad
0: Guzmán. Aviéntate un agrio, hombre.
1: Vámonos, no, yo quiero escuchar canciones, pronto.
0: Vámonos con música, pues, llegan Los Ángeles Azules, Panteón Rococó, Carlos Santana. Para todos los rumberos aquí en el Cumbia Manía, súbale, oiga.
1: Escuchando, Texas y digital, ok.

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1: Son las 12 con 15 minutos.
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17: Ey, ay, ey, cuando quiero me le abres, ¿eh? No le hace. Dios mío santo, con todo respeto. Es Zacarelli Ruiz. Ay, Amalia, ¿eh?
20: Sí, está bien, mamazota, ¿eh? Andas
17: ay, mamá, ya Zaccarelli Ruiz, ¿eh?
20: No, y luego...
17: Dios mío santo.
20: No, luego se pasa, sube unas fotos en tangueras que hay Amalia, ¿eh?
17: Qué hermosa mujer, ¿eh?
20: Me hace recordar a doña nena que...
17: ¿Qué? ¡Cállate la boca, tú! ¡Cállate la boca! ¡Bueno, bueno! ¡Bueno!
20: ¡Rato!
21: ¿Qué onda, cabrones? ¿Cuál es el número más nuevo?
17: No, no, no, ya.
20: Ya, desde ahí vas mal.
17: Bye. ¡Bueno!
22: Hola, buenos días, Quick y DJ Prieto. Ahí les doy un chiste.
17: ¡Échale, mijo!
22: Este era un indito que andaba por ahí en la ciudad de Tijuana, ¿ves? Como iba para el otro lado y pues andaba por ahí a ver qué onda.
20: Okay.
22: A ver qué cauqueaba. Entonces, un americano se tropieza con él, ¿ves? Y como traía de estos guaraches de... Oiga, esos de tres correas, ya te imaginarás, con unas botas de esas caterpillas, pues... Se le llevó los dedos, ¿ves? Y le dice el americano, I'm sorry, man. Y el indito se le queda viendo, machina cada vez, y que le suelta un patadón en las nalgas, ¿ves? Al americano. Y le dice, buscar y radial, caramba. Sale, que tengan excelente día.
17: No entendieron, ¿verdad?
20: No entendí nada.
17: Le pegó una patada con las botas. Le dijo, I'm sorry, pues, que lo siento mucho, pero el indito pensó que era la marca de las botas. Y le pegó el indito una patada al americano con el guarachi y le dijo que era de la marca de las llantas.
20: Hey.
17: Ay, no, Dios mío, de verdad te lo platico.
20: Me dormí desde que empezó a hablar.
17: Bueno, dice por acá. Dice, iba Valian en su Mustang y se encontró a Mercedes Benz y le dijo, ¿qué onda? ¿Cuánto Corvette? A veces Dodge, a veces Ford. Y le dice el Pontiac, no, porque luego en Gordini y sale Volvo, o Chevrolet, tu Malibu, la Toyota que Mazda. ¡Ay, Dios mío! ¡Mira nomás! Esos que están bien agrios, mándenlos en audio, por favor, porque luego no me salen, de por sí están viendo. ¿No entendiste, da?
20: No, anden bien agrios.
17: ¡Ay, Dios mío! Bueno, ahí te lo platico también al rato, apúntalo. Saludos desde Abbotsford, Canadá, y un saludito para la gente de Autlán, Aguatlán. Para el Salado y mi carnal Manuel, aquí andamos al Tirante y Lowis. Ya está, saludos a la gente allá en Canadá. Muchísimas gracias. Saludos a la Gilbertona y Agualica de parte de la Mona Gigante. Muchas gracias. Por acá, hola, buenas tardes, mi Quick Rodríguez. Saludos desde Jesús María, Jalisco, participando por el recargón José Cruz de León Rodríguez. Ay, Dios, se me atravesó. Oye, saludos a mi compa Rogelio Tapia. Que nos escribe ahí de Tateposco. Muchísimas gracias. Buenas tardes, me apunto para el recargón. Eduardo, lo escucho en Tateposco también. Y anótame para ver los estados. Ya está, aviéntate un agrio, mijo.
20: ¿Quieres que me aviente uno bien agrio?
17: Uno agrio, porque vamos a ir con música que dura como tres días.
20: Oye, el otro día estaba Cuauhtémoc Blanco y ya después se le quitó el susto.
17: Llega la banda blanca y Guataneri con su mija con la sopa de caracoles. Súbale, ya volvemos. Ya, ya.
20: Venga, la Marta esa, la sopa de caracoles.
17: Ven aquí, cariño. Venga.

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1: Son las 12 con 29 minutos.
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19: Y bueno, el día de hoy queremos mandar saludos a toda la gente que está de aniversario. que está feliz el día de hoy, que está celebrando algo. Y yo en especial quiero mandar saludos y me palparo Martita ahí con la Mañanuki Nukis. Porque quiero mandar saludos hasta la San José del Bajío. Allá para mi Chilula hermosa, mi sobrina la Chilula. Está cumpliendo años el día de hoy. Te mando un abrazo, mi amor, te amo. Y que cumplan muchos añitos más. Sobras, pásenla bonito. Ahí todos los que andan festejando hoy cumpleaños, aniversarios, que andan celebrando algo, pues chido también para ustedes de parte de todo el equipo de Órale Prieto. Tan, tan. Y vamos a ver qué dice por acá la bandera. Dice, ¿qué onda, Prietos? Quiero un recargón. Mi nombre es Jesús Ulises Águila. Vivo en La Piedad, Michoacán. Mi número, ¿qué hay? Saludo a Michalán, el Chequín, la mera punta del tren. Y otro saludo para el Pulgoso, gracias, ya está. Por acá, bueno, bueno. ¿Quién es este?
20: Buenas tardes, Quick. Ahí está un chiste.
19: A ver.
20: Estaban en la selva, ¿verdad? Todos los animales. Y de repente llega el león y les dice, ¿saben qué? De aquí en adelante, ya todos van a tener que hacer el delicioso.
19: ¡Ándale!
20: Con su pareja. Nada de que el chango con el caballo, el tigre con la leona o el tigre con la leona, nadie. Ya todos van a ser con un animal de su misma especie. Y pobre de ustedes, del que vea que lo esté haciendo con... con un animal que no sea de su especie.
19: Ok.
20: Y ahí va la noche ese león, ¿verdad? Y viendo a todos, y mirando a todos los animales. Pues ahí va y ve al elefante. No, pues sí, el elefante con la elefanta. Y luego va y ve al chango, y sí, el chango con la changa. Va y visita a la jirafa, pues la jirafa entra con el macho. Y así con todos los animales.
19: Ok.
20: Y eso que llega con el burro. Y ándale, que lo encuentra con la víbora. Ay, ay, ay. No, hombre, que lo ve león y que le dice, ¿qué hubo, burrito? ¿Qué pasó? ¿Qué te dije? A ver, ven para acá. No, león, no, ¿cómo no? Si te estoy viendo. No, espérame, déjame, te explico. Lo que pasa es que apenas me estoy poniendo el condón.
19: Mira, nomás te callas.
21: Fue bueno, sí, fue bueno.
19: Me cuelgo una rolita de africanos al ataque a la torera. Mañana vamos a tener en vivo, mi Fran.
21: Mañana la truenan.
19: Mira nomás, mijo, te mando unas calabazotas, tu marido.
21: A ver.
19: Ah, no, no es el tuyo, el del gualo. Ah, no, sí es el tuyo, bueno.
22: Hola, hola, DJ Prieto, mi amor, ¿cómo estás? Saludos. Te amo, ya sabes que sin ti no soy nada. Un chiste, a ver qué si me sale. Kipra, una gallina culeca y el gallo andaba detrás de ella. Y brinca la cerca y pasaba una carretera y venía un tráiler y la aplasta, le pasa por encima.
19: ¿Sí?
22: Y que entonces ya pasa el tráiler y que la gallina pasa toda patarata se levanta y que dice, ¿alguien sabe quién es ese gallo? Porque ese lo quiero para mí. Saludos, DJ Prieto, mi amor.
21: Nomás porque eres tú, Charles, pero sí está rancio.
19: DJ Prieto, ¿saben en qué batalla perdió la vida Pancho Villa?
21: ¿En cuál?
19: En la última. No, andan bien rancho, la neta, ¿eh? Ya registrado, por acá Raimundo, bueno. Ay, Dios mío santo.
23: ¿Qué chongo ni cuí? ¿Qué te dice el DJ Prieto Aski? Ya vi el estado de la tapatía. No, pues, ¿cuál pachucos? No, parecen magos. Es el más gordo y el más huevón. Una adivinanza para el
19: recargón. A ver, date.
23: Bueno, ¿cómo pudieras saber si una pulga es macho o es hembra? Si te la pones y te camina para los pelos así de la cabeza, pues es pulga.
19: Okay.
23: Y si te camina para los pelos allá del cucuy, es pulgo. Ánimo, póngase una buena cumbia, mi DJ Prieto. Póngase la de la cumbia del sol con los caminantes o la de grande de caderas con Bronco.
21: La
23: sale.
21: Ánimo, la canción de Máscalo, grande de cadera esa no.
19: Bueno.
24: Hola, hola, Bodoque, saludos. Hola, y a la programa de Titán. A ver si nos puede poner la de la tarara, por favor.
21: Yo le puedo poner la tarara.
24: Ahorita no me ando figurando a nadie, ni recordando a nadie.
21: Amazonas.
24: No estoy comparando con Karen, ni con Carola, ni con nadie de esas. Yo soy única. ¿Sabe por qué? Porque nadie tiene mi corazón.
21: Ay, mamá.
19: ¡Salud, Prieto! Sí, no Isabel quiere. Colunga, quiero participar por el recargón. Mi número desde Tlajomulco. Avítate un agro, mijo, vámonos.
21: Oye, dicen que estaba Andrés Guardado y luego lo dejaron salir.
19: Ay, Dios mío. Nos vamos con Rola. Llega Paraíso Tropical. Y ella se llama El Chango de Marta. ¡Súbale, oiga!
21: La canción de Marta. Apriétensela para cantársela a todos.

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1: Ok, ahí quedó el chango de Marta. Le mandamos saludos a toda la banda que quería escuchar este tema. Ahí quedó. Vámonos a los agravios. Y dice por acá: hola, anóteme para poder ver los estados. Ahorita te agregamos, mi hermano.
2: No,
1: ah, ya estás agregado tú. Evelyn Villa 3030, ya estás agregada. Dice por acá: buena tarde, me apunto para el recargón. Como cajón que no cierra desde Tanuato. Soy Víctor, dice. Soy Víctor.
2: Tenías que ser Víctor.
1: Carmen Araujo, ya te apuntamos. Fréguense, pasen ese audio, cumbia manía.
2: Vale.
1: Súbele, Víctor, estamos perdidas, pero llegaron las fresas.
2: Un chiste, para irnos a canción, ¿o qué?
1: Se parecen cirqueros, par de prietos. María Felicita nos manda mensajito, muchas gracias. Espérate, Prieto. Hola, buena tarde, le pueden mandar un saludo.
2: Pronto.
1: Al Zapito y al... al marrano, por favor, saludos.
2: Martita acaba de comprar un zapito. Saludos al zapito,
1: bueno,
2: de Marta.
1: ¡Qué rollo!
3: Saludos de su compa Alfredo.
2: Oye, Alfredo,
3: mándale un saludo a Rubalcaba. Mayra Rubalcaba. Que ahora es su cumpleaños. Y aquí andamos reteando.
2: Ya ponemos mañanitas, ¿sí? Gracias.
1: Ya está, amigo. Pues felicidades. Aviéntate un agrio, vámonos con música.
2: Ahora sí, ahora sí. Oye, marcan por teléfono y era una casa de un baterista y que le contesta a un niño. Dice: oye, pásame a tu papás.
1: Ah. Ay, Dios mío. Vámonos con música.
2: Está bien rancio, perdón.
1: Llega la aventurera y se llama Mi Corazón. Aquí en el Cumbiamanía, ya vuelvo.

0: ¡Súbele pues! ¡Órale, Prieto!
1: Son las 12 con 45 minutos.
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15: Ok, regresamos ya a las 12 con 50 minutos. Ya nos andamos yendo.

0: ¿Cómo están? Hola, saludos, aquí estoy presente.
1: ¡Mamazota!
0: Hola, Prieto.
2: Hola, hola, amiga, muchas gracias. Bueno.
3: Buenas, muchachones.
2: ¿Qué rollo, mi Vera?
3: Ahora el saludo va para mi madrina, la esposa del May Toño.
2: ¿Y eso?
3: Nos pusimos a almorzar y le echó un sopecito de frijoles y tres tortillas. No, pues, madrina. Si este viejo caramba se traga la vaca y todavía se le queda viendo el becerro.
2: Buenas tardes, me apunto para el recargón, ya está. Por acá mi compa también ya estaba apuntado. Saraí Orozco, perdón. Muchas gracias. Por acá Esteban, Martita, préstame. Calmex, ustedes no han prestado más que puras patadas, Buenas tardes, me apunto para el recargón. Saludos, Cumbia Manía. Me pueden agregar para el recargón. Saludos desde Ocotlán. Ya está, ahorita lo vamos a apuntar también, por acá, buen día, compas. Saludos desde su servidor Manuel Mesa de Poncitlán. Saludos, amiga, que apenas cumplió sus 18 primaveras. Que Dios la bendiga. Y ahí les va. ¿Ustedes saben cuál es el animal que después de muerto sigue dando vueltas?
1: ¿Cuál?
2: El pollo rostrizado. ¿Me apuntas? Claro que sí, te los apuntamos.
1: Se me antojaron unos rostrizados de la venta del Astillero, allá en la salida.
2: Algo viene, algo chulada.
1: ¿Cómo dices tú? Véngame a ver.
2: Véngame a ver. Oye, pues apuntarle a la gente a la barda porque nos vamos, mijo, se acabó el agravio.
1: Señoras y señores, es momento de que usted reciba su agravio, su siniestro, su recargón con Víctor Manuel Rodríguez, el Quick.
2: Oiga, pues nos vamos con los primeros recargones. El primer recargón lo vamos a mandar hasta Zapopan Centro. Carmen Araujo,
1: de
2: 1793, Carmen Araujo de Zapopan. Felicidades, el segundo se queda en Tateposco, Rogelio Tapia.
1: Lo único que tiene que hacer es mandarme unas fotos de sus pies y le van a llegar los recargones.
2: 7215, cállate la boca tú. El tercero para Saraí Orozco de Cotiga, Michoacán, 7783, repito, Zapopan 1793, Tateposco 7215 y Cotiga, Michoacán, 7783. ¿Sobres? Muchas felicidades, nos despedimos con un agrio, mijo.
1: Oye, ahí te va uno bien agrio. A ver unos chamaquillos. Mi papá, cuando trabajaba, dejaba a todos con la boca abierta. ¿Y a qué se dedicaba? Pues es que era dentista.
2: Nos despedimos con música, se llama Evidencia. Lo nuevo de la Internacional Sonora Vainilla. Marta Arellano en la parte operativa, el DJ Prieto, Fui Rodríguez, el Gualo. Mañana a 10 de la mañana llega la banda torera a la reta de viernes.

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1: En punto de la una, un resumen nacional de noticias. Encontrado sin vida, el joven Mateo Hernández, de 16 años, hijo del alcalde de Tecamachalco, fue hallado sin vida en una carretera de Nicolás Bravo, Puebla. El joven estaba desaparecido desde el sábado 19 de septiembre. El cuerpo tenía huellas de violencia. La fiscalía investiga con protocolo de secuestro. Hallazgo desgarrador. Madres buscadoras reportaron 1.600 dientes de leche en un terreno de Zacapu, Michoacán, usado presuntamente para quemar cuerpos. Las búsquedas empezaron en 2021. El colectivo dice que serían de unos 80 menores. La fiscalía aún debe confirmar de cuántas víctimas son y cómo murieron. Por alterar el orden, un hombre de 35 años fue detenido por agredir a un automovilista en Avenida Revolución, en Mixcoac, Ciudad de México. El hecho ocurrió el miércoles 23 tras un choque con un camión. El video se hizo viral porque varios hombres rompieron los cristales de una camioneta. Al detenerlo le hallaron droga. Firmarán acuerdo. México y Corea del Sur firmarán un acuerdo de comercio, cultura y educación. Lo anunciaron la presidenta Claudia Sheinbaum y el presidente surcoreano Lee Jae-myung, quien visitó México. También preparan un plan de trabajo hasta 2030 para atraer más inversiones coreanas al país.
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2: La primera concentración de Rafael Márquez con la selección mexicana dejó dos novedades importantes. Gilberto Mora utilizará el número 10 y con 17 años y 11 meses se convertirá en el jugador más joven en portar ese dorsal con el trimayor. Por su parte, César Montes causó baja debido a una lesión muscular. En su lugar va a llegar Dagoberto Espinosa de las Águilas del América. Rafa Márquez debutará como seleccionador este sábado frente a Colombia en Baltimore. Es el primero de los cuatro partidos amistosos que México disputará durante esta fecha FIFA. Para Radiorama Deportes, mi nombre es Jonathan Sierra.
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0: usted lo han puesto en alguna situación difícil entre decidir, decirle esa incomodidad a su amigo, decirle, mijo, te huele el hocico, te huelen las patas, hijo de tu madre.
1: O te huele la axila, o hueles mal, o simplemente, por la neta, mijo, te payas.
0: Hazte payas.
1: ¿Cómo lo dirías? Oh,
0: deja de eso. O hay veces que tienes amigos, güey, que no se te separan. ¿Cómo le dices?
1: Dale.
0: Hazte para allá, güey, dame mi espacio, ya no te quiero ver, déjame respirar.
1: O sea,
0: la neta son pocas las personas que tienen la capacidad verbal de ser educados y decir, oye, ¿sabes qué? La onda está así, podemos, o sea, yo, así como me ven, me escuchan, de bruta que soy, no puedo decirle a un amigo, o hazte para allá, o te huele la boca, eso, no puedo, güey.
1: Pero
0: o sea,
1: yo te voy a decir una cosa. Puedo. Ay, a mí sí me dices, o sea, fíjate, el otro día, yo digo que es exceso de confianza lo que tú tienes, porque, por ejemplo, tú me dijiste, güey, tira paro, dile esto y esto a esta morra, porque la neta, yo no me animo, ¿no?
0: Ajá.
1: Y tú me dijiste después, si fueras tú sí te diría, güey, pero como la otra morra, la neta, no sé cómo decirle.
0: Pero a lo mejor yo te dije a ti sí te diría porque no me has puesto en esa situación. ¿Sí me explico?
1: Porque a lo mejor ya somos como un poquito más, es que es exceso de confianza, güey. El otro día, una clientita yo le decía, güey, es que la neta no sé por qué siempre le digo, ay, ya que no, esta ya está cierta persona, ¿no? Y me dices que a ella sí le tienes confianza. No se lo dirías a una persona que no le tienes la confianza.
0: Bueno, pues realmente.
1: O la cercanía,
0: es difícil, es difícil. Yo sé que usted es el más sincero del universo, a lo mejor el más penoso, pero siempre tenemos una situación incómoda con nuestros familiares, amigos, primos, hermanos, novio. Imagínate, le dirías a tu novio, güey.
1: Ay, claro.
0: Así, no me des un beso.
1: Huele a muela,
0: güey. Hazte falla, güey. Te huele la sigma muela, güey. ¿Cómo es el olor a muela? Al regresar les decimos cómo es. Oigan, hoy es un jueves de locos. Realmente venimos locas. Venimos con muy buena actitud, con muchas
1: vibra,
0: ganas.
1: Como siempre, goodbye.
0: Con muchas ganas de que nos estén escuchando y que obviamente manden sus saludos. Váyanse reportando al 3331770257, de dónde nos escuchan, de dónde quieren mandar saludos. La cuca ya nomás no nos quiere. La
1: ya
0: cuca,
1: no le hables a la cuca.
0: Ya te voy a hablar. De 1 a 3 te voy a bloquear, cuca, porque hasta las 3 de la tarde nosotros nos vamos. Muchísimas gracias a todos por estar escuchando, mi querida Indira. Nos vamos con musiquita, por favor. Ay, jole, te tengo tantas
1: hoy
0: cosas.
1: Hoy en este jueves loco vamos a platicar cosas bien perras y la neta estoy segura que nos vamos a reír muchísimo hoy con las experiencias de si alguna vez has estado en algún momento incómodo con un amigo o una persona cercana que le huele el hocico.
0: Yo tengo
1: que le huele las patas.
0: Yo tengo
1: la cabeza.
0: Yo tengo una perri. Lo dice la Marta. El
1: Pacuso. Simón.
0: Güey, es que mira.
1: Epa, yo sí la voy a quemar aquí ahorita que al cabo somos compañeras de trabajo y no pasa nada.
0: Yo no. Me huele, ¿no?
1: Ahorita sí. Te voy a quemar.
0: Hijo de su madre, es que es bien difícil poderte sentar.
1: ¿Hueles hasta el pasillo, mija?
0: Hueles hasta el pasillo. Hueles hasta el pasillo. Bájale 3 veces cuando vayas al baño porque dejas bien que...
1: Pídele a Martita de su crema, güey.
0: ¿Por qué crees que Marta se está pone y pone crema cada rato?
1: Pero yo no sé por qué no cierra la puerta.
0: No, pues se ahogan ahí las dos, imagínate. Vámonos con música a 1:12. Estás escuchando...
1: Bienvenido.
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1: Hoy traemos el diente bien filoso, la uña y la pezuña, no le cambie.
0: No le cambies, por favor. No le cambies, que iniciamos con quién, ¿con Cuisillos? Sí, un bebito con tus ojos. ¿A poco?

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0: Sin Filtros. Oigan, hoy estamos platicando acerca de cosas incómodas que te ha pasado con tu amiga, con tu vecino, con tu ser querido, con alguien que siempre esté cerca de ti. ¿Cómo le dices que le hiede el hocico? No, güey, ¿cómo le dices a ese amigo que algo le apesta sin destruir la amistad? Ojo,
1: yo la neta no me sentiría. Sí, y te voy a decir una cosa, amor. Compartimos aquí el aire que aquí que circula en la cabina.
0: Compartimos.
1: Si en algún
0: tenedor.
1: Momento de la vida me huele el hocico, las patas, la cabeza, la axila, lo que sea, dime. Yo prefiero que me lo diga Karen a que ir por la calle despidiendo el olor a Pacuso.
0: Pero imagínate este, ¿cómo se llama? Este panorama, este contexto. Amigo, te huele. Che, ¿cómo le dices, güey? No entiendo.
1: ¿Estás enfermo del hígado?
0: Ahí te va, güey. Justo cuando dices enfermo
1: no del
0: hígado.
1: No, una clorofila o algo así.
0: Esta es una historia real, verídica.
1: ¿Cuál vas a contar?
0: Sí, la del chicle, güey, la del chicle.
1: Sí, con eso me encanta.
0: Íbamos así, ¿no? Voy a decir que éramos nosotros, para no quemar a nadie.
1: Ay, no, es que cuando no quemas no se siente sabroso.
0: Pues no importa. Fulanito de tal manejando, manganito de tal de copiloto, tres atrás, güey. O sea, izquierdo en medio, derecho, ¿no? Entonces, mi papá iba del lado del copiloto.
1: ¿Tu papá era el copiloto?
0: Mi papá era el copiloto, ¿no? Entonces, solo voy a decir que éramos mi papá y yo. ¿Para qué? Porque ya sé que ahí le diste en el gancho, ¿no? Entonces, güey, íbamos atrás y no, y todos iban contando sus cosas. Y la persona que iba en medio, güey, de esas personas que no puedes callar. De esas personas que no tienes oportunidad.
1: No era la colombiana, otra persona.
0: Ay, pero a mí no me gusta. Entonces, güey, mi papá dijo, güey, ya no aguanto. O sea, su boca despedía un olor de enfermedad, güey. O sea, literal. Porque tú sabes cuando es de que te huele la boca, de que no te lavaste los dientes, de ese aliento mañanero de que a todos nos pasa.
1: De bacteria, güey, de bacteria
0: cal. No quiero un sorprendido de que, ay, a ti te huele la boca en la mañana. Güey, a todos nos huele la boca en la mañana. ¿Ok?
1: Simón.
0: Entonces mi papá decía, güey, ya no soporto, y me mandaba mensajes, güey, cállalo, pícale, habla tú. Y yo le decía a mi papá, es que yo venía atrás con él, güey, yo así de que, es que yo me quiero tapar para no poder oler, pero...
1: No, yo no quiero hablar porque se me mete hasta por el olor.
0: Exacto, güey. No, y de esas veces que ya no puedes ni disimular que ya no puedes más, güey.
1: Oye, ya querían ir como el perrito que va con la cabeza por fuera de la ventana.
0: Exactamente. Entonces, güey, ahí te va. Mi papá dijo, ya sé. Dice, nos vamos a bajar a una tiendita de esta de las 2X, compro unos chicles y les voy a ofrecer a todos. Y todos dicen que sí, dijo mi papá, y vamos, güey. Traca, traca, se nos bajamos, agarraron sus sodas, agarraron sus nieves, todo, todo, ¿no? Sí, porque íbamos a un viaje largo, güey. Entonces imagínate, ¿qué? Con ese olor, ¿no? Entonces ya nos subimos y todo. Fulanito de tal, ¿quieres un chicle? Sí, mamá, cámara, mamá, ¿quieres un chicle? Sí, cámara. Fulanito de tal, ¿quieres un chicle? No. Y yo.
1: No quiso el chicle que lo lea los hijos.
0: Yo por dentro de mí.
2: No quiero.
0: Entonces.
1: No como chicle.
0: Ni modo, güey. Se voltea. Sigue platicando. Y luego le dice mi papá. Ándale, ¿no quieres chicle? Pero ya mi papá sí súper.
1: Insistente.
0: Y voltea y le dice que no quiero. Y mi papá voltea y le dice. ¡Que te lo tragues! ¡Que apesta el hocico! ¡Nos traes todo el camino! ¡Y así! ¡Todo ya no te aguantamos! ¡O trágatelo! ¡Cállate! Y yo me quedé así de que, güey, pobrecito vato, güey. Porque aparte era un amigo de él. Entonces
1: ¿se agüitó?
0: Dije,
1: ¿se agüitó?
0: Me dijo, güey, es que estoy enfermo de liga.
1: ¡Ey! Pero también qué estúpido, o sea, si tú sabes que estás enfermo del hígado, obviamente te huele el hocico.
0: Güey,
1: hay gente que no percibe. Te están diciendo que eres un chicle, es porque te huele el hocico.
0: Hay personas que no logran percibir su propio olor. No sé si ya tengan contaminado la boca con...
1: con el olfato.
0: Bucofaringeo. Güey, hay una regla. ¿Cómo es?
1: Otorrinolaringológica.
0: Ajá, o sea, otorrinolaringológicamente, güey, ya no puedes hacer más. Esa es la historia.
1: Hay
0: que
1: una regla básica. Si en algún momento de tu vida te ofrecen una pastilla de menta o un chicle, agárrala, güey. Te apeste el hocico aunque tú pienses que no.
0: La muñeca.
1: Molesta tu odor.
0: Güey, hay veces que yo le digo a esta morra, güey, ¿quieres un chicle? Y voltea luego, ¿me huele el hocico? Digo, no te huele, güey. Te estoy ofreciendo un chicle.
1: Dime,
0: te estoy ofreciendo.
1: ¡Me hiede, los chicos!
0: Te estoy ofreciendo nada más una goma de mascar.
1: Una cortesía.
0: Esa fue mi historia. La neta, a mí no se me hizo correcto lo que hizo mi papá. Pero ya teníamos dos horas de camino, güey. Ya no podíamos.
1: Teníamos un compañero, donde antes trabajábamos juntas, la colombiana y yo. Ajá. ¿Lo digo o no lo digo?
0: Al regresar, mejor para tener tiempo y que era el perrísimo de
1: darle
0: París.
1: Encima,
0: sí. ¿Cómo le dices a un amigo, güey, que le apesta algo? O sea,
1: que no huele chido.
0: Sin perder su amistad. Hoy es un jueves de locos, queremos que ustedes nos compartan sus historias. No me acordaba de esa, güey. Te vas a manchar. Te vas a manchar. Dale.
1: No pasa nada.
0: 33-31-770-257.
1: Ya ni nos habla.
0: Déjamela caer, Indira, por favor. 1:29 PM. 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Participen con nosotros. Yo sé que tienen historias bien perrísimas,
1: sí,
0: de París.
1: Obvi.
0: Machín, ¿tú no tienes alguna? ¿O tú? Ahorita vamos a sacar, ¿cómo no?
1: Dice Marta, yo sí.
0: Dice Marta, ustedes no saben, yo sí. Yo tengo una aquí que voy a contar ahorita, que justo nos pasó ayer.

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0: ¿Verdad que están buenas las historias?
1: Ay, no.
0: Están buenas las historias. Es la 1:40 de la tarde. 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Hoy en Jueves de Locos participa en el tema al 33 31 77 02 57. ¿Cómo decirle a un amigo que la neta
1: huele feo?
0: Huele feo.
1: Que hiede. Apesta.
0: Sin perder su amistad.
1: Híjole, mira, dice por acá: hola, hello, muñecas. Para que no se sienta mal la persona, solo es preguntarles que si no pusieron caca de perro, ¿por qué huelen así? Saludos desde Tepa York.
0: Es que, a ver, oye, imagínate, ¿alguien pisó popó? Alguien pisó popó y están todos como mensos revisándose los pies, revisándose los zapatos.
1: Y el otro, no, yo me la trago. Te la tragaste mejor, bicho.
0: Vámonos con audio, ¿te parece?
1: A ver,
0: audio, audio, audio, audio, audio. ¿Qué pasó?
2: ¿Qué onda, muñecota? Les habla su amigo Oscar Tejada de Tonalá, Jalisco.
0: Hola.
2: Fíjense que yo tenía un cuate.
0: Ajá.
2: Le encantaba el rock pesado, ¿eh? El camarada. Ajá. Este. Entonces, pues cuando nos juntábamos ahí en la esquina de ahí del barrio.
1: De la cuadra.
2: Pues llegaba, ¿eh? Era, ay. Ya, pues ahí. Y le empezamos a. Ahí viene el Hedy.
1: El Hedy.
2: Y llegaba y, ¿qué onda? ¿Qué onda, mi Hedy? ¿Qué onda, mi Hedy? Y él decía, no, es heavy metal. Y así, ¿verdad? Entonces ya hasta que un día dice, oye, Oscar, ¿por qué me dices heavy? Si es heavy, el heavy metal. No, es que tú eres el hediondo a metal oxidado. El hediondo, no el heavy. Un saludote y un besote. Acomódenselo donde quieran.
1: Ya sabes dónde, mijo.
0: Ya sabes dónde van los besos que nos mandan, mi amor. Vámonos con el experto. El único hombre que siempre
1: el
0: tiene.
1: El señor de la verdad absoluta.
0: Exactamente.
3: Hola, hola, muñeca. Hola, hola, colombiana. ¿Cómo estás?
0: Bien,
3: saludos.
0: Mi amor, ¿y tú?
3: Pues yo con la única pareja que tuve hace muchísimos años, fumaba mucho y le gustaba dar muchos besos de lengua. Y le olía la boca y yo le dije, ¿sabes qué? Si me quieres dar besos de lengua,
1: lávatela.
3: Te huele la boca. No fumes tanto, por favor. Y ya, pues sí, ya, claro. Antes de besarnos, se comió un chicle. Pero sí, también lo olía por el cigarro, yo pienso. Pero no lo tomó mal. Saludos.
0: Saludos, mi amor. Pero fíjate, por ejemplo, yo conozco gente que fuma mucho y son aseados hasta en su boca, pues.
1: Yo no tolero una persona que fuma.
0: Yo creo que sí es un
1: me da asco, de verdad. O sea, yo puedo decir, bueno, una morra o un vato se echa un cigarrito de vez en cuando. Pero el vato que trae su cajetilla de los rojos, que fuma y fuma y fuma, trae todos los dientes zarrosos. Le huele la piel, le huele el hocico, le huele la ropa.
0: Los dedos, güey, ya
1: huele
0: tienen
1: su carro.
0: Tienen ya los dedos
1: a nicotina
0: impregnados.
1: Amarillo.
0: Sí, machín.
1: Qué asquerosidad.
0: Pero bueno, yo creo que el fumar sí es un factor grande que te huela la boca, pero estás hablando de cómo le dices, güey, o sea, ¿qué hago, güey? O sea, el Charles sí fue bien específico, ¿sabes qué, güey? Si tú me quieres a mí y estamos hablando de que
1: unos lengüetazos.
0: No, güey, y estamos hablando de que a Charles le gustan los hediondos.
1: Imagínate cómo olía el gato.
0: Ya sé, vámonos.
1: Pero
0: con
1: él dijo que de onda de sudor, no de hocico.
0: Bueno, tienes toda la razón. Peor
1: no
0: tantito, güey.
4: ¿Qué tal, colombiana, muñeca? Saludos. Mi alegría es escuchar a la colombianita ya, la muñeca.
0: Eso, mi amor, ¿cómo estás?
4: Linda y apreciada voz que me revienta los tímpanos. Y que me diga la colombiana, cállate el hocico.
1: Cállate el hocico, dice.
0: Cállate el hocico.
4: Sobre el tema, nosotros tenemos un compañero y la banda, andamos ahí acompañando un solista pelón. Vamos a, no, le gerían bien feo los pies, pero feo. A veces hasta tocando andábamos y, uy, ya sabemos que era este padre. Pero pues ni cómo decirlo, pero nos daba vergüenza decirle que colía los pies. Pero a veces que viajábamos, como una viajamos hasta Chiapas en camión, hombre, y pues todo el rato ahí oliéndole los pies al cuate, y pues ya, no, como había literitas, pues en la litera ahí ponías tú tu desodorantito o algo para que no te llegara el tufo, pero pues era imposible. a veces comíamos ahí en la sala, ay, el olor ahí con este canijo, a veces mejor ya llegábamos a comer así a uno, a una tiendita de esas de las 2X para evadir un poquito el olor de este cuate, pero pues ni cómo decirle, nos daba pena, nos daba sopos. Pero mira, ponme una cancioncita, muñeca, ponme un becerro, póngame la canción de la de Se Fue de Muy Bobadilla, o la que quieran de Muy Bobadilla, el muñecón, por favor, saludotes.
0: Anotada, mi amor, para el ratón y para las cosas que me valen. No te creas, chiquitito.
1: Ya cuando alguien ya te molesta, imagínate, o sea, es que nomás no, el vato no andaba molestando a uno, o sea, imagínate cuántos caben en un camión, 40 raza.
0: Ay, no, ve,
1: que son 40 morros, no le puedo decir, échate cloro en las patas.
0: Y lo peor, cal, que los músicos, vinagre, los músicos son bien carrilla, ¿por qué no le dijeron nada? O sea, en su momento previo a, o sea, la neta, entre vatos no la puedo creer, porque los vatos son bien carrilla, son bien sincerotes, los vatos son...
1: Y no se agüitan, no. O sea, uno como vieja todavía es más sentida que los vatos.
0: Ay, por favor.
1: No, sí.
0: Bueno, yo no me agüitaría, güey, si me dicen...
1: A mí tampoco, pero sí hay mujeres que a lo mejor pueden llegar a ser así como de, ay, güey, qué,
0: es más,
1: qué vergüenza.
0: Espérate, chale, ha habido situaciones donde yo, tú puedes percibir, güey. Creo que a ti te ha tocado, güey, que les digo, a ver, güey, no soy yo la que huelo a sobaco, porque yo percibo un olor a sobaco. Y ya me dicen, Marta como que no le da ganas de olerme, pero sí lo hizo una vez porque le dije, por favor, huéleme, por favor.
1: Pero si Marta es la más asquerosa del mundo.
0: Pero lo hizo porque la obligué. Pero la neta no era yo, ¿verdad, Martita? No era yo, güey.
1: ¿Quién era?
0: No sé, güey.
1: ¿Mira? Ah. Así olía. Así
0: no sé, güey.
1: La empresa huele raro, güey.
0: Yo no era yo.
1: Neta.
0: Pero yo me decía, que nomás porque no soy tan elástica, si no
1: le agachaba.
0: Sí, güey. Machín. La 1:00 p.m. con 47 minutos.
1: No,
0: ¿cómo
1: manches
0: le dijiste? Nos falta tu historia al regresar. Ahora sí, al regresar, por favor. 33-31-770-257. ¿Cómo le dices a un compa que elegía de todo, güey?
1: El lonches. El lonches caliente.
0: Güey, ya quiero que cuentes tu historia, por favor. Es más, al regresar no la cuento, ¿no? Vámonos, pues, es la Tapatía 103.5 FM.
1: ¡Ey!

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1: En punto de las dos, un resumen local de noticias. Investigaciones del feminicidio.
2: Feminicida de Carla busca coartada. Eduardo Isaac N., presunto responsable de la muerte de la joven Carla Margarita, buscó una coartada para deslindarse de cualquier señalamiento de culpabilidad. Salvador González de los Santos, fiscal del estado de Jalisco, indicó que el joven declaró ser víctima de un robo previo al ataque que recibió la joven de 22 años. La coartada fue rechazada.
3: Pues se desestima toda la coartada que le está mencionando, en el sentido de que lo robaron dos sujetos y pues curiosamente, pues ahí venden los objetos, el teléfono de esta joven. Entonces, pues básicamente es la coartada de tratar de justificar o de tratar de defenderse, en el sentido de que fueron asaltados y fueron robados, ¿no?
2: El juez dictó la vinculación a proceso de Eduardo Isaac N. con 2 años de prisión preventiva oficiosa y 3 meses de investigación complementaria. Fernando Roldán, en punto.
1: Dado de alta, Blanca Trujillo, vicefiscal de desaparecidos, confirmó que el joven identificado como Isaí de Jesús, que contaba con ficha de búsqueda desde el pasado 11 de junio de 2025 y que regresó a su casa el pasado martes, ya fue dado de alta después de que fue trasladado a recibir atención médica por quemaduras maltratadas con las que contaba. El joven no ha rendido declaraciones. Investigan posible agresión infantil. La necropsia de la menor de 9 años que falleció al interior de una escuela primaria ubicada en la colonia Auditorio en Zapopan aclaró que la causa de muerte fue por temas de salud y posteriormente un golpe en el cráneo. Sin embargo, existían lesiones antiguas. El caso sigue bajo investigación por la Fiscalía del Estado. Presentan riesgo.
4: En alerta, el secretario de Salud en Jalisco, Héctor Raúl Pérez Gómez, informó que es poco probable que se registren casos de ameba comecerebros en Jalisco. Sin embargo, se mantienen en alerta. Este organismo vive en agua contaminada y afecta los nervios hasta llegar al cerebro, en donde causa la muerte.
5: Epidemiológica. Vemos improbable que vaya a ocurrir algún caso en el estado de Jalisco, porque este tipo de patologías tienen frecuentemente de distribución geográfica. Es improbable, insisto, pero de cualquier manera tenemos un sistema de vigilancia epidemiológica y también un sistema de atención médica oportuna para cualquier caso de este tipo. Sin embargo, es muy, muy improbable.
4: Yucatán, hasta el momento, es uno de los estados en donde se han registrado más casos. Fernanda Cortés, en punto.
0: Radiorama informó. En punto, las noticias al momento.
1: 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Gina Cervantes, en punto.
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1: Fácil,
0: para que
1: barato, rápido, no va a ser fila.
0: Se va a divertir bien padrísimo.
1: Tal
0: así como lo hice yo. Hoy no más. Hoy se termina esto que nunca comenzó.
1: ¡Raca!
0: Lo que nunca comienza bien, pues no, nunca va a terminar bien, ¿verdad?
1: Pues nunca comenzó.
0: Por eso, pues no comenzó, pues no va a ni terminar. Ahí te va, mi querida Martita, ¿tenemos audios? Híjole, qué difícil este viernes, este jueves de locos. O sea, ¿cómo le digo a la muñeca que le apestan las patas? ¿Cómo le digo que ya no puedo? Échame tu historia que ya no puedo más.
1: Espérate, vete con los audios.
0: Ándale, pues déjame, voy con un audio por acá.
1: Ahorita te voy a decir la mía, porque me tienes que apoyar, porque tú lo viviste, lo sentiste, te lo fumaste.
0: Sí, pero lo sentiste más tú que yo. Vámonos con audio. 33-31-770-257, qué asco me das.
2: Sí, buenas tardes, muñeca y colombiana. Sí, pues mira, yo una vez me tocó viajar con un, pues un amigo, un compañero. Trabajamos juntos en una fábrica de artículos religiosos. Y como yo salía a vender de viaje, no había quien me acompañara y me lo subieron a él. Y todos los compañeros se burlaban de mí porque desafortunadamente le chillaba la ardilla grueso. Pero de esas personas que amargan. Y pues me tocó ir para el norte. Llegando a San Luis Potosí, con el calorón, okay. Se imaginarán, ahí a un lado de mí,
0: bien potente el olor, bien potente.
2: Se me ocurre algo, llegando a Saltillo, Coahuila, le dije, vamos a la farmacia, vente. Y en cuanto veo los desodorantes, le digo, mira, este está muy barato, ¿no quieres comprar uno? Te lo disparo, están bien baratos. Sí, órale, dispárame uno. Y fue la solución que le di, porque referente a las personas, de cómo decirles al respecto su olor, el amigo este, aparte de que él sabía que olía mal,
0: claro,
2: decirle algo referente a eso era ofenderse a golpes.
1: Ay, no, qué horror.
2: Se hacen, si tú le decías que olía mal o algo en burla, los compañeros se ofendía en lo más profundo de su ser.
1: Lo que debería de hacer es ponerse desodorante hasta en lo más profundo de su ser. Sabes que apestas a...
0: Yo no sé por qué las personas se ofenden, güey. O sea, ¿por qué te has de ofender si te están haciendo un favor en comunicarte que estás teniendo un olor?
1: Está siendo incómodo para toda la gente. Feo.
0: Dice, hola, muy chea, muy buenas tardes. Dice, en mi barrio había un amigo que le decíamos el zorro porque le iba al Atlas, pero también le apestaba bien gacho las patas y el hocico. Que le empezamos a decir zorrillo mejor. Le decimos, levántalo. Levanta la boca porque te huele a pura. Dice.
1: Dice por acá, Lina, yo les cuento que cuando iba a jugar fútbol iba un compa que al cambiarnos para jugar apestaba feo como a perro muerto. Y no nos animábamos a decirles nada. A ustedes no se preocupen, les aguantaría todos sus olores de todo su cuerpecito. Besos, donde ya saben.
0: No creo, güey, no te pasa.
1: Aguántame un pun, a ver si es cierto.
0: A mí sí me pasa, güey, ¿para qué digo que no? Vuelvo a lo mismo. No,
1: ¿qué?
0: Soy perfecta, güey, obviamente. A mí sí me pasa a veces que me voy a meter a bañar, güey, y me hago así. Digo, no, o sea, ya. O sea, no huele a sobaco machín, pero sí transpiras un olor, no sé, transpiras un
1: ¿pero
0: olor.
1: ¿Pero qué
0: feo,
1: haces?
0: Wey.
1: Vas, te lavas la axila con jaboncito y te vuelves a poner. Bueno, en este caso de que andes chambeando en otro lado. Te lavas con jabón y ya te puedes vuelves a poner desodorante. O sea, en este caso que sepas que andas en la calle y que tú ya sabes que tu amor está fuertecito.
0: Había una morra, ve.
1: Cárgate tu jabón,
0: había
1: wey.
0: Una morra promotora de modelos.
1: ¿De modelos?
0: Ahorita te voy a decir quién. Una morra promotora de modelos muy famosa aquí en Guadalajara, güey. Que cuando estábamos trabajando en otra radio hicimos un evento en el estadio de las Chivas. Entonces, güey, la morra estaba en el baño de los camerinos, güey, tallándose la axila, güey, con jabón, güey, y le hacía, y yo volteé y dije, ¿necesitas algo? ¿Todo está bien? Ay, no, dice, ay, discúlpame, pero es que no sé qué me pasa hoy, como que me asuda mucho la axila. Pero ella se percató, güey, de que
1: le olía la axila.
0: Y de ahora, de
1: pero,
0: ahí en
1: o
0: adelante.
1: O sea, qué buena onda la morra, dijo, güey, ando apestando a sobaco, deja voy, me la lavo, me pongo desodorante y regreso a mis actividades.
0: Y a partir de ahí,
1: raza,
0: y a partir de ahí para mi familia fue los sobaquitos, yo le puse los sobaquitos, güey.

0: ¿Qué tiene? Pues es que pues así tiene que ser, güey.
1: Pues igual, pero no, por favor.
0: Órale, órale. No dice nada tu audio, mijo, qué bárbaro. Vámonos con otro audio.
2: Muchachonas guapas, sexy, su amigo Gucho le dio el cate, pero no me lo salí con guapo, porque yo ya fumaba vaca en el banco y en el rancho. La mera neta, la mera neta, a mí lo que me huele bien, machín acá, las tortas, las pezuñas, eso de ser ladrillero pasa por allá, no deja nada bueno.
0: Los ladrilleros huelen feo, ya ves,
3: los ladrilleros se huele todo. Colombiana, muy buena tarde, para decirle a un amigo que le huele la boca, simplemente. Anda, brother, te huele la muchaca.
0: La muchaca.
3: ¿Quieres menta o hierbabuena?
0: Ah, bueno, esa está linda, esa está linda. ¿Quieres menta o hierbabuena? Te huele la buchaca.
1: ¿Quieres ácido?
0: ¿Quieres ácido? ¿Quieres cerrar la boca?
1: Dice, a la colombiana sí le aguantamos la prueba del amor. Nos tapamos con la cobija hasta la cabeza, hasta fumármelo todo como la trailer colombiana.
0: Ay, mijo, yo huelo bien rico todos los días, siempre. Mira, ¿cómo se hace mensa para no contar su historia?
1: Ah, déjala, cuento rápido. Mira, haz de cuenta que nosotras y teníamos un compañero en la otra estación que, pero fue de siempre o fue de un momento para otro. Como, creo que fue de un momento para otro en donde traía unas botas amarillas. Me acuerdo perfectamente, las botas eran de esas botas como tipo de trabajo amarillas.
0: No, ya querían irse las botas, güey. Ya querían correr solas, no manches. El vato se levantaba, güey, y decía, ¿qué zapatos me pongo? ¿Qué zapatos me pongo?
1: Ay, qué difícil decir.
0: Espérate. ¿Qué zapatos me pondré hoy? Mis botas amarillas y las botas en friega. Corriendo, escondiéndose.
1: Güey, ya bien piezas. Pero les voy a decir una cosa.
0: ¿Y
1: como
0: las
1: antes,
0: botas? ¡No!
1: Como antes sí trabajábamos, antes sí nos ponían a chambear. Así lloviera, hubiera charcos, lo que hicieras, teníamos que salir a la calle, ¿no? Y a trabajar. Entonces, pues obviamente, se te mojaba el papo. Se te mojaba la ropa y yo creo que no tenía otros zapatitos y se ponía siempre los mismos.
0: ¿Qué zapato me pongo?
1: Entonces imagínate, le olía la pata y luego le olía la bota ya también ya humedad y ya estaban muy tiesecitas y mugrositas, pero el problema no era como de que se quitara el zapato, sino que a la altura de nosotros, sin necesidad de agacharte, olerle la patita, o sea, a la altura de uno le olía la patrulla, o sea, el olor le jedía y se le hervía hasta arriba.
0: Se le evaporaba, se le evaporaba el zapatito. Feo.
1: Sí. Pero yo creo que sí se daba cuenta, ¿no? Digo, pero no, tú puedes oler tu pata y yo decir, güey, hasta acá me jede a patas, es la mía. ¿No?
0: Me imaginé esos zapatitos
1: corriendo,
0: pero
1: sí le tuvieron que decir al gato y le cooperaron por unas chanclillas. No es mami, no es broma. Sí pasó.
0: Saquen la cópera de a 20 baros para que para los zapatos del lado, imagínate. Vamos a un corte comercial y regresamos, güey. No manches, ¿cómo le dices a tu compa que le hieden los pies? ¿Cómo le dices, güey?
1: Pues así, mijo.
0: Te huelen las patrullas. Imagínate yo con el tenisito, güey.
1: Se te está pudriendo el pie diabético.

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3: El área metropolitana de Guadalajara registra una temperatura actual de 27 grados, manteniendo un ambiente templado que alcanzará una máxima de 29 grados. A pesar de que el huracán Polo se desplaza sobre el Océano Pacífico sin representar un riesgo directo, sus desprendimientos nubosos mantendrán el cielo mayormente cubierto y elevarán la probabilidad de lluvias o chubascos aislados.
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0: pasar nada más. Es que así es el bailecito, hacen así como ahora. Trigrin, trigrin.
1: Como de mando.
0: Así le hace el oficial.
1: Exactamente. Sí,

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1: Pancho.
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0: ¡Echácatamente!
1: ¡Este sábado!
2: Como quisiera ir a ver a Pancho Barraza.
0: Porque donde va Pancho va de muñeca.
2: Y no ir a la boda de la Gaby.
1: ¡Se tuvo que casar el 26!
0: ¡Vámonos! ¡Vámonos, vámonos, vámonos, vámonos! Aún tenemos varios audios, ¿eh? Vámonos con los audios directamente.
1: Aviéntalos.
0: Ay, ¿dónde está el argote?
1: Desahoga la raza. El argote se quedó en mi casa.
3: Hola, colombiana, muñeca preciosa.
1: Hello, paletero.
3: Buen tema. No, pues ya estaba noviando con una novia y...
1: Ah, ¿de veras?
3: También se echó uno de esos que no hacen ruido. Y le dije, ¿sabes qué? Se te destapó el pomo de perfume, ciérrale el tápalo. Para no se sintiera mal.
0: Para que no se sintiera mal.
3: Saludos a ustedes, chulas. Saludos a la
1: rosa, a la usted. ¿Por qué no te hiciste güey literal en ese momento? O sea,
0: no se puede.
1: Como caballeroso, así como
0: no
1: de,
0: se puede.
1: Ah, caray.
0: No, no se puede.
1: Una me pasó y nos perfumó.
0: ¿Tú crees que sabiendo cómo soy yo con mis caras podría fingir que alguien se echó un pun?
1: ¡Ay, te peyoyates!
0: No puedo, güey.
1: Soy... Bueno, ¿a ti te da coraje?
0: Sí.
1: Yo sí les voy a decir una cosa. Yo una vez eructé y la Marta, ¡ay, qué asco eructaste! Y yo, ¡claro, por supuesto! Eructo, meo, sur, de todo.
0: Pero, por ejemplo, está bien. Te brindas mucha confianza, ya estás el uno al otro. A mí ya no me importa si te eructas o no. No, el otro día íbamos en la camioneta, iba con la patita para arriba y nomás escucho... Y yo, ¿qué? ¿Muñeca? Hey. O sea, claro. Ya no le dije nada porque dije...
1: ¡Claro!
0: Pues ya que
1: yo
0: tiene, no pasa
1: perder
0: nada.
1: Perder mi tripa ni mi estómago ni nada por nadie.
0: Dice... No pretendo por nada. Dice, hola, buenas tardes, colombiana y muñeca. Ay, ¿dónde está el del vato del trabajo? ¿Te acuerdas? Aquí está.
1: Ponte la audio.
0: A mí me pasó una... Bueno, dice, a mí me pasó con una compañera de trabajo que le olían los pies. Dice, y así le aguanté como 2 meses hasta que mi jefe me dijo, oye, dice, ¿estoy en lo cierto? ¿A Lili le huelen los pies? ¿O son mis afiguraciones? Y le dije que sí. Y tuvimos que decirle, oye, no jodas, Lili, estás bien bonita. Según tú vienes bien bañada y arreglada, pero te apestan los pies. Dice, así que entre todos, la neta, también le regalamos polvitos de óxido de zinc. Si se enojó, pues ni modo, la neta, la morra olía bien gacho.
1: ¡Chale!
0: Sí pasa muchas de esas
1: por
0: de las
1: eso
0: que
1: la Lili no se casaba ni tenía hijos porque le olían las patas.
0: Ay, cállate yo. Yo no me he casado, a lo mejor no se casan conmigo porque algo me afea.
4: Hola, mi colombianita, y hola, mi muñequita, hermosas criaturas del señor. Me alegré de la tapatilla, ya está las abritas. Y no, pues, ¿cómo les va este día sobastroso, agarrastroso? ¿O cómo le podemos decir? No, pues, de experiencias, yo a un amigo de mi hijo le puse el patas muertas. Una vez se quedó a dormir ahí en la sala y no, y me contaminó toda la sala. Hijo de su madre, no, a la mañana saqué sus tenis, húmbala por allá. Sí, no, y luego también, pues, de asearse también de la bocina también, hay que lavarse bien la bocina para que no le anden diciendo uno que el frutis o que si comimos perros muertos o algo, no, si te dicen agradece la neta, y también a veces también a las morras, a veces cuando en tiempos de calor así que en el camión y todo y así sí me han dado el olor como también cuando les llega la ruler así a las morras y ¡ay, hijo! Pero bueno, recuérdenlo siempre, si no hay olor, no hay sabor. Sale, me alegré de tapatía, pónganse una rola de Ramón allá, ánimo, ánimo.
1: ¡Cochino! ¡Perro! No te puedes quejar de que huele y a ti te encanta, mijo. Cálmese.
0: Yo tenía una... Ahorita que dijo eso es lo de la ruler.
1: ¿Tú tenías qué?
0: Yo tenía una compañera en la secundaria, güey. ¡Hijo de su madre, güey!
1: ¡Olea a changue!
0: Olía que se andaba descongelando, güey. Sí, la morra, güey. Te lo juro. ¿Qué es descongelación? ¿Descongelación? Pues te descongela. No, güey. Volteamos y decíamos... ¿Qué le decimos, güey? O sea, ¿cómo
1: pues que
0: le...
1: vaya al ginecólogo.
0: ¿Cómo le dices?
1: Oye, ¿no tienes una citita por ahí?
0: No, güey. Es que era entre adolescencia, su falta de higiene, Era
1: ahí, o sea, obviamente te callaste el hocico porque sabías que no había una mamá detrás presente.
0: Pues sí, literal no presente, güey, porque o una mamá presente igual de puerca, porque qué más puede pasar, güey. O sea, ya cuando normalizas todo este tipo de cosas,
1: no es que no es normal. Caño. 0350.
0: Ahí voy.
5: Yo tenía un amigo acá en Michoacán que se llama Manuel. Le decíamos el Sorry. Porque ese güey no lo veía nada más a patas, o sea, lo veía puro papuso, literal. Ese güey no, como que no se aventaba la semana sin bañarse, no, olía culerísimo a como a baño público. Pero a ese un verdadero baño. Y así le decíamos el Sonri. Porque era muy sonriente, le decíamos, pero no, era porque olía puro pinche zorrillo, güey.
0: El güey. ¿Alcanza otro audio o ya nos vamos? ¿Sí? ¿Otro? No, pues por eso pregunto, porque no quiero que se moleste la señorita.
6: Hola, chicas preciosas.
0: ¿Qué lo hago?
6: Déjenme cuento un resumen, una historia de dos amigos más bien. Cuando metieron a prisión a...
0: ¡Os canta juntos!
6: 11 amigos. Y ya... Pues nos dejaron ahí el día siguiente. Y en la madrugada empezaron cada quien a echarse sus buenos pedorrazos.
0: ¡Asquerosidad!
6: Y nos dividieron de celda y se respondían uno al otro.
0: Pero
6: y ya casi amaneciendo, dice un amigo: ¡Oiga! Pásenme papel y agua, por favor, ¿no? Ya con eso supimos a qué se refería. Y no, pues que las cubetas las tenían ocupadas. Nomás le pasaron el papel.
0: Qué asco.
6: Y la cubeta se la pasaron al rato, como a la hora siguiente. Y nomás escuchaban los pastelazos como caían en la taza. Ahí nos tienen a todos bien fumigados. Un saludo para el trascabo de Tototlán.
1: Ya le dijeron el trascabo de tanta tierra que tiraba.
0: Ya, mijo, ya. 33-31-770-257.
1: ¡Pam!
0: ¿Con qué nos vamos a ir, Inda?
1: Con
0: música. Nos vamos a ir con música y después a un corte y regresamos con más de la Tapatía 103.5 FM, señoras y señores. Súbele, preciosísimo.

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0: Y sí, obviamente, duelo de acordeones, que también llega al palenque de la Feria de San Miguel el Alto. 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
0: Así es, así que si usted es fan de la música norteña de acordeón, pues bueno, de ese machín con el duelo de acordeones, échatela. Cántala.
1: No.
0: Ah, pensé que la ibas a cantar. Pensé que la ibas a cantar. 2:47 p.m. Nos vamos a ir con las últimas dos historias.
2: Sofía.
0: ¡Qué rola, güey! Tenía un montón que no la escuchaba. Me encanta. ¿A ti no te gusta?
1: Nunca la he escuchado, güey.
0: ¿Cómo? ¿De verdad?
1: Te lo juro.
0: Qué tristeza. Ay, no.
1: Sofía.
0: Que no aprendiste ni a saludar. Eso estábamos diciendo ayer, la muñeca y yo. Esta perra ayer no nos saludó, le saludamos y hasta nos mandó a pinflar a nuestra madre. Así. Y como que ayer toda
1: y dijimos,
0: la empresa,
1: oye, qué onda, ayer toda la empresa ya anda muy rucailo, no saluda, no tiene modales.
0: No, ni siquiera rucailo, güey, porque los señores las... Ahora sí te voy a decir que las...
1: Un verdadero señor.
0: No. Los que neta, machín, traen la vara bien alta, son bien educados, güey. Yo no sé
1: los jefes.
0: Exacto, yo no sé por qué todos andan ahí, de que entras... ¿Cómo fue eso? No, abrazadores y todo, ¿ves? O sea, la neta también machín, pero bueno, eso es otro tema. Vámonos a las historias. ¡Historias! ¡Las últimas!
1: ¡A los audios!
0: ¡Audios!
3: Buenas, las tengan, par de chulas preciosas, como la trailer, mami.
1: Te la reparto.
3: A mí me pasó aquí en el trabajo.
1: ¿Qué?
3: Trabajo en una constructora y de repente nos mueven a unos operadores para un lado, otros para otro. Me tocó estar con un compañero que precisamente solamente los lunes le olían las patas. ¡Qué bárbaro!
1: Pero nomás los lunes.
3: Que cuando se quitaba las botas te hacía chillar. Pero precisamente los lunes, como que... Hagan de cuenta que de lunes a sábado pues vivíamos en, allá donde estaba la obra. Entonces el sábado nos regresábamos a casa. Y yo siento que como que de sábado hasta lunes en la tarde que llegamos al campamento, allá donde campábamos, como que no se bañaba porque las patas le... ¡Híjole! No olía, sabía.
0: ¡Ay, guácala!
1: O sea, quiere decir que de esos olores que...
0: ¡No
1: hasta
0: olía!
1: Te calan la garganta.
0: ¡Sabía! ¡Híjole, vámonos con otro audio!
4: Buenas tardes, muchachonas, ¿cómo están?
0: Bien, ¿y tú?
1: Bien, people.
4: Hace años en la preparatoria tenemos un compañero. Que le decíamos el maple porque traía como una infección en las orejas.
1: ¡Ay, qué asco! Ay, no. Le chorreaba.
4: Y le salía como si fuera miel de maple. Pero también no sé si era por eso, pero le apestaba feíto el amigo. Saludos. Claro.
1: Era la infección de las orejas, la cerilla.
0: Güey, no puedo.
1: La pudrición.
0: Te puedo soportar lo que quieras, neta, güey, pero en las orejas no puedo, güey. No,
1: ¿ya sabes con qué no puedo?
0: ¿Con qué?
1: Con la baba.
0: Ay, yo tenía un profe, ¿se acuerdan que les he comentado?
1: Ay, no,
0: que
1: asco,
0: tenía un profe.
1: Ya.
0: Que él tenía un técnico y hablaba feita, copia. Y decía, señorita, vamos a hacer un subtítulo. Subtítulo.
1: No, pero...
0: Así hablaba.
1: Asqueroso.
0: Vámonos con otro audio.
5: Hola, colombiana.
0: Ay, mi amor, ya llegó.
5: A mí me pasó una vez.
1: ¿Qué te pasó?
5: Íbamos unos compas arriba y un carro. Y haz de cuenta que todos se volteaban a mirar, ¿verdad? Como yo venía de copiloto, ¿ves? Y iba levantando la bandera, ¿ves? La mano. Y pues pensaron que estos pensaban que yo era el que olía, ¿ves? Pero venía atrás un zorrillín, que cámara, Les dije, no, hombre, no manches, ya cuando nos bajamos para abajo, dijeron, no, hombre, caramba, tú, pensamos que eras tú. Le dije, no jodan, está bien que apesto, pero todavía no me muero. Que tengan excelente día.
0: Excelente día, mi amor. ¿Qué hago, güey? ¿Qué le dices? ¿Qué le dices?
1: ¡Ay, qué chistoso!
0: A veces digo...
6: ¿Qué tal, muñeconas? Buenas tardes, ¿cómo están? Nel, a mí me pasó con un primo A mi primo frente de hueso pozolero, ese güey, no, no mames.
0: Hueso pozolero.
6: Íbamos al camión una vez, andaba bien crudo el vato. El camión estaba retacado, lleno, al tope. Se echó uno de los de ninja, de esos de los de, ay, sabor, No, no manches, hasta me que me puso los ojos de esos de los, del cuando andas bien crico, así, no, no, no.
0: Rojos, ácidos,
6: algo bien, algo bien.
0: Rojo, ácido, ácido, ácido, ácido. Hola, ¿cómo están, compañerita?
1: Le el ojito así, sin necesidad de...
0: Le hacía el ojito. Ay, ay, ay, ay, ay, ay, ay. Ya nos vamos, ¿verdad, Indira? A un corte. Nos vamos a ir a un corte comercial y regresamos. Se la tapa aquí haciendo 3.5 FM.
1: Regresamos para decirle adiós a usted y al mundo.
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0: Señoras y señores, muchísimas gracias por habernos escuchado el día de hoy. Nos despedimos, la muñeca y la colombiana. Gracias, mi querida Indira. Gracias, mi querida Martita, que estuvo en la producción.
1: Gracias, colombiana, te amo mucho. Ocotlán. Toda la gente que está comiendo. Mañana, Ocotlán.
0: Mañana nos vemos, Ocotlán.

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1: En punto de las tres, estas son las noticias. Huracán en vigilancia.
2: Polo bajo vigilancia. Protección Civil y Bomberos de Zapopan mantiene vigilancia permanente ante los efectos que pueda generar los remanentes y nubosidad del huracán Polo. El comandante Mario Espinosa informó que esperan lluvias durante la tarde y mantiene monitoreo en 17 cuencas del municipio y en los 145 puntos de riesgo identificados.
3: Sin embargo, a lo largo de toda la temporada hemos estado y estaremos todavía en vigilancia permanente tanto de nuestra zona de riesgo de las 17 cuencas que tiene el municipio, así como los puntos de interés que generalmente revisamos. Los protocolos de emergencia continúan perfectamente afinados en coordinación con todo el sistema municipal de protección y de gestión integral de riesgos, con las dependencias que lo integran.
2: La dependencia también mantiene revisada la infraestructura hidráulica y los pasos a desnivel para responder rápidamente ante posibles inundaciones. Mayra Saldívar, en punto.
1: Análisis del agua.
4: El desperdicio doméstico, las descargas de agua residuales y el impacto que tienen las nuevas tecnologías en el consumo de agua forman parte de los retos que serán analizados durante el segundo encuentro transdisciplinar de investigación sobre estudios del agua y sustentabilidad en México. La Universidad de Guadalajara reunirá del 30 de septiembre al 2 de octubre a investigadores, especialistas, estudiantes e integrantes de distintos sectores para abordar el pasado, presente y futuro del agua. Durante el encuentro se discutirán temas como la gestión de cuencas, calidad del agua, salud ambiental, innovación y tecnología hídrica. La directora del Instituto Transdisciplinar de la Investigación y Servicios, Ruth Padilla Muñoz, destacó la necesidad de generar soluciones desde distintas áreas.
5: Que hay un tema cultural muy grave en donde no nos importa desperdiciar el líquido vital y no importa cuántos litros de agua estamos desperdiciando desde el consumo doméstico. Más grave todavía a nivel industrial, las aguas residuales, que también tienen ya una normativa que debería respetarse y seguir, no se está siguiendo adecuadamente. Aquí el tema de la tecnología y no solamente de la inteligencia artificial está presentando una gravísima crisis del agua en donde se están instalando las grandes empresas tecnológicas.
4: El encuentro tendrá actividad en la Biblioteca Pública del Estado de Jalisco y el Instituto Transdisciplinar de Investigación y Servicios en Zapopan. Samantha Fonseca, en punto.
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6: Ya es jueves 24 de septiembre y aquí le presentamos el reporte vial para decirle por dónde sí y por dónde no circular para que no se le haga tarde. Intensa carga vehicular es la que se registra sobre Lázaro Cárdenas desde Avenida Chapalita con sentido hacia Los Cubos para que lo tome en cuenta. López Mateos no se queda atrás y también la circulación es lenta. El tráfico está presente desde Plaza del Sol hasta Avenida Inglaterra. Periférico Norte con bastante presencia de vehículos. El paso es lento desde la Calzada Independencia hasta Avenida Tabachines. Y además, ármese de paciencia si pretende circular sobre carretera Tepic-Guadalajara, ya que la fila de autos, transporte público, camionetas y vehículos de carga inicia desde Pinar de la Venta y se aligera un poco al llegar a Periférico Poniente. Así que tome su tiempo y evite contratiempos. Javier Sandoval, en punto.
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1: 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Temperatura actual 27 grados centígrados. Arán de Ortiz, en punto.
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1: Son las 3 con 15 minutos.
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1: Son las 3:29.
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1: Son las 3 con 45 minutos.
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1: En punto de las 4, estas son las noticias. Confirman lesiones.
2: Investigan posible agresión infantil. La menor de 9 años que falleció al interior de la primaria Francisco Villa, ubicada en la colonia Auditorio en Zapopan. La necropsia aclaró que la muerte fue por temas de salud y posteriormente un golpe en el cráneo. Sin embargo, existían lesiones antiguas. En la voz, Axel Rivera, director del Instituto Jalisciense de Ciencias Forenses.
3: La causa de la muerte es una contusión del cráneo todavía con la información que se vaya obteniendo de antecedentes, las declaraciones de los familiares, tendremos que hacer todo el análisis para ver si cuál fue lo que llamamos nosotros la mecánica de la muerte, de las lesiones, y ver si hay signos o descartamos los signos de maltrato infantil.
2: El caso sigue bajo investigación por parte de la Fiscalía del Estado de Jalisco. Fernando Roldán, en punto.
1: Investigan a policías golpeadores.
4: Separan de su cargo a policías de Zapopan por golpear a un hombre. Esto tras difundirse un video en redes sociales donde se ve a un oficial golpeando en el rostro a un joven ya sometido y esposado. La comisaría informó que la actuación no cumple con los protocolos. Al respecto, habló el comisario de la policía de Zapopan, Candelario Hernández.
5: Estos compañeros ya fueron separados de la actividad del servicio. Ellos no pueden estar en contacto con la ciudadanía de momento hasta no tener, pues ahora sí que ya que se las investigaciones por parte del órgano de control y se pueda tomar una sanción. De igual manera, pues exhortar a la ciudadanía, si son víctimas o si son testigos, llevar a cabo la denuncia.
4: Los hechos ocurrieron en el cruce de Playitas y Doctor Mateo de Regil, en la colonia El Briseño, a donde acudieron por una riña familiar. Ambos elementos fueron retirados del patrullaje y el caso ya está en el órgano interno de control. Javier Sandoval, en punto.
1: Afirman que era riesgosa.
6: Persecución peligrosa. Policías de Zapopan valoraron como riesgosa la maniobra de un vehículo de lujo que realizaba las llamadas vueltas bomberas frente a patrullas y evitar una persecución que pudiera provocar un accidente. El comisario jefe Candelario Hernández explicó que los oficiales actuaron de acuerdo con el nivel de riesgo y mantuvieron vigilancia mientras esperaban al personal de movilidad.
5: Siendo vueltas de manera irregular, sí. Las unidades lo que hacen es de pronto apartarse para evitar alguna colisión. Los elementos evalúan la situación en el momento y evitan una persecución, que es más que nada lo que pretendía este muchacho, de que lo siguieran, y bueno, nosotros valoramos la situación de riesgo.
6: El conductor finalmente se retiró y no fue localizado. Mayra Saldívar, en punto.
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1: 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La temperatura ambiente en este momento es de 26 grados. Maritza Rodríguez, Jaso, en punto.
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Bienvenidos sean todos y cada uno de ustedes, amigos. Estamos totalmente en vivo a través de Radio Rama, la cadena que une a México, transmitiendo con 250 mil demoniazos de poder desde Niños Héroes 1555, sexto piso, en la ciudad de Guadalajara. Muchas gracias por estar conmigo en Puerta Compa. Tenemos un buen programa. Hoy vamos a pasar a gusto. Un abrazo muy especial a todos los que hacen posible este programa, a toda la gente que, bueno, pues nos escucha a lo largo y ancho de la gran señal de la Tapatía con esta gran cobertura. Un abrazo muy especial, de verdad. Un abrazo, amigos michoacanos, amigos guanajuatenses, a los amigos de Aguascalientes. Un abrazo, amigos de Colima, amigos de Nayarit. Gracias por estar con nosotros. Para nosotros es un gusto enorme el poderles saludar a usted que nos escucha en Los Altos, La Ribera, La Ciénega, a toda la gente que escucha Puerta Compa todos los días. Muchas gracias. Un abrazo especial y gracias por decir Puerta Compa cada día, cada tarde, ¿verdad? Muchísimas gracias a todas y muchísimas gracias a todos, amigos. Ok, pues la verdad la vamos a pasar muy bien. Hoy quiero que me acompañen porque tengo una programación muy bonita, ¿verdad? Vamos a pasarla a gusto con la música de Don Chava Salazar, el chicano mayor y su ley chicana, la tambora más grande de Jalisco, la banda de Pueblito, Charanda Band, la banda Maguey, también la incontenible banda Astilleros, la banda Tierra de Jalisco, la banda Match y también mis compas de la banda Dimens, así como las reinas del programa Grupo Renacer. Este programa se llama Puerta Compa y transmitimos de lunes a viernes de 4 a 5 porque lo he hecho en Jalisco, está bien hecho, y en Michoacán también. Arrancamos el día de hoy con el ídolo de la barca y alrededores, Don Chava Salazar, el chicano mayor y su ley chicana. Esto lleva por nombre Fallaste Corazón.

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raza, muchas gracias por estar escuchando el 103.5 de FM de Radiorama, la cadena que une a México. Muchísimas gracias a todos los amigos emprendedores, a todos los que nos están escuchando en su negocio. Fíjate que yo considero que siempre hay que estar al pendiente de alguna persona que abra su tienda, por ejemplo, una tienda de abarrotes, de la persona que pues puso la tlapalería, o que puso su pequeña farmacia, ¿verdad? O que tiene su tortillería, o que tiene su carnicería, ¿verdad? A todos los que tienen la fondita, a las señoras que tienen su fondita, a los amigos que tienen su restaurancito, ¿verdad? Su taquería, su menudería, a toda la gente que apoyarla. Hay que ser siempre conscientes de que todos trabajamos y ocupamos el trabajo, así que a veces tenemos la oportunidad de ir con el señor de la tienda o con la señora de la tienda, que bueno, pues ellos ocupan más el apoyo para ir a comprar y cosas, y ahí andamos yendo a regalarles a transnacionales, ¿no? Como al Oxxo, como al 7-Eleven, como al kiosco y todo ese tipo de cosas. Entonces hay que apoyar a la gente emprendedora, a los que tienen el negocito, ayudémonos. El pueblo debe de ayudar siempre al pueblo, amigas y amigos, créamelo, de verdad. Es mejor ir a la tiendita y apoyar a Doña Chona y a Don Juan, o a Don Beto y a Doña Trini, o a como usted le llame, ¿verdad? Pero definitivamente hay que apoyar los pequeños negocios, a la gente emprendedora, ¿ok? Bueno, hecho lo hecho y dicho lo dicho, aquí está la estrella de Villa Corona, Jalisco, la banda Maguey. Esto es lo nuevo, un rayo de sol.

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16: Pues ya estamos de regreso, amigas y amigos. La verdad, es importante, repito, apoyar a los emprendedores, a la gente de los negocitos. Hay que apoyar a la señora de la tienda del barrio, ¿no? O a los señores. Yo sé que a veces hay gente que no se cae bien, ¿verdad? Ya, pues me cae mal esta señora. Y le brincan hasta la otra cuadra y caminan el doble, ¿no? ¿Verdad? Van y compran, repito, ahí a las tiendas que no necesitan de su apoyo, créanme. Ellos ya son multimillonarios, ¿verdad? Ellos ganan que de la recarga del teléfono, ellos cargan que de la paga de tu factura, ellos ganan que del pago de la luz, que del pago del agua, ellos ganan por hacer un envío de dinero. En fin, es una empresa ya muy grande. Deja lo que venden, lo que cobran por todo lo que tú haces. Entonces, señores, ayudemos a quien debemos ayudar. Seamos conscientes. Siempre debemos de ser conscientes, amigos. Ok, bueno, pues vamos a continuar con buenos temas. Y también le quiero mandar saludos a toda la familia Vidrio Santos que nos escuchan en Nochistlán, Zacatecas. Un abrazo, amigos de Nochistlán. Hola, saludo para Ramiro, Juan Carlos y para el Checo, que están escuchándonos todos los días en Tototlán, Jalisco. Un abrazo muy especial a todos los amigos de Toto. Buenas estar escuchando Puerta Compa. Saludo para toda la gente de La Paz de Ordaz, Jalisco. Siempre escuchamos tu programa. Hola, Capu, ¿qué tal? ¿Cómo estás? Mándale un saludo para Jimena Díaz y para Manuela Navarrete, que te están escuchando en Ayotlán, Jalisco. Y también un saludo especialmente a toda la familia Méndez Anguiano. Les mandamos un abrazo hasta el meritito Tizapán, el Alto, Jalisco. Muchísimas gracias por estar con nosotros. Aquí está este mix de la banda Match del fundador Pepe Guardado desde el reino de Villa Cotilla.

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Pues ya estamos de regreso, amigos, y les voy a compartir el teléfono de todas las agrupaciones que tenemos en Puerta Compa, en Lo Hecho en Jalisco, está bien hecho, y en Michoacán también. Y bueno, pues aquí les comparto los números telefónicos directos para que haga su cotización. Si no ocupa la agrupación hoy, quizá lo ocupen un mes, quizá lo ocupen dos meses, quizá lo ocupen cinco meses, o a vuelta de año, ¿verdad? También la puedes ocupar. Y bueno, pues si agarras tu agrupación y tu cotización con tiempo, pues el precio va a estar muy accesible para ti, ¿ok? Bueno, ahí le va. Para contratar a la banda Maguey o a la banda Match, por favor comunícate con Mario Guardado al 33 39 68 68 93. Para contratar a la Tierrona, a la impactante banda Tierra de Jalisco, comunícate con Noé al 33 16 59 92 22. Para contratar a la incontenible banda Astilleros, comunícate al 33 16 02 29 15 con mi buen amigo José Sánchez. Para contratar a la tambora más grande de Jalisco, banda El Pueblito, comunícate con José al 33 28 34 82 03. Para contratar a las reinas del programa Grupo Renacer, comunícate al 33 31 77 92 95. Para contratar a Don Chava Salazar, el Chicano Mayor y su ley chicana, comunícate por favor con Mariano Lara al 393 109 22 47. Y para contratar a la banda Saucillos, con Ricardo al teléfono 33 34 17 44 54. Para contratar a la banda Demons, comunícate con José Luis al 33 31 57 36 60. Y para contratar a Charanda Band, comunícate con Sergio al 351 107 14 63. Simplemente las mejores agrupaciones para todos y cada uno de ustedes, amigazos. Pues ya escuchaste todos los temas, todas las agrupaciones que están con nosotros aquí en Puerta Compa, ¿verdad? Primeramente Dios, el próximo lunes estaremos ya en otro mes más con algunas bandas que continúan y otras bandas que van a llegar. Así que bueno, pues le deseamos lo mejor de lo mejor a todos. A todos, de verdad, gracias. Gracias por ser parte de este proyecto, gracias por ser parte de Puerta Compa en cualquier lugar que nos escuche, de verdad. Ya sea la radio abierta, porque pues la cobertura de la tapatía hace que te escuches en todas las rancherías como local, ¿verdad? Y bueno, pues también, pues ahorita con los avances del internet también, ahorita en cualquier parte del mundo, si tienes una Alexa para escuchar tu música y de repente dices, ahora quiero escuchar la tapatía mientras hago el quehacer, pues nada más dile, Alexa, quiero escuchar la tapatía 103.5 de Guadalajara, y Alexa te va a enlazar con la radio, ¿verdad? O San Google, te vas a San Google y le pones la tapatía 103.5 FM en Guadalajara, y también San Google te manda directamente a nuestra página, ¿ok? Ya te la sabes. Muchas gracias por gracias por su atención, gracias por escucharnos, gracias por hacer de Puerta Compa su programa favorito, gracias por querernos, y nosotros le queremos privar. Muchas gracias, pásala bien, hasta mañana.

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1: En punto de las 5, estas son las noticias. Refuerzan operativos en zona del CUCBA.
2: Van por los infractores del CUCBA. Juan Pablo Hernández, secretario de Seguridad del Estado de Jalisco, confirmó que reforzarán los operativos en la zona del centro universitario después del desafortunado fallecimiento de la estudiante Carla Margarita. Acciones que ya han tenido resultados.
3: Para esta acción designamos más personal y realizamos algunos ajustes estratégicos y operativos en la selección de puntos en que desplegamos este dispositivo. Lo anterior como parte de las acciones en las que apoyamos a la Secretaría de Transporte, quien es la encargada principal de supervisar la operación y el funcionamiento del transporte. Entre los primeros resultados con este ajuste, aseguramos 12 motocicletas en la zona del centro universitario CUCBA, una por ser utilizada justo con servicio de plataforma, y 5 más por circular sin placas y 6 por falta de documentos.
2: Hernández agregó que los operativos continuarán en esta zona para evitar cualquier tipo de delito. Fernando Roldán, en punto.
1: Facilitan movilidad.
4: De uso exclusivo, el municipio de Guadalajara ha entregado más de 37,000 ganchos azules de movilidad para personas con discapacidad y mujeres embarazadas para que puedan hacer uso de espacios de estacionamiento exclusivos y facilitar su movimiento en las calles de la ciudad, explica el director de movilidad en el municipio, Saúl González.
5: Las recomendaciones es pues llevar sus documentos CURP, INE, tarjeta de circulación y licencia, así como sus comprobantes ya sea del estado de gestación o también la discapacidad emitido por una entidad oficial. Recordarles que el trámite es gratuito y que pueden ir todos los días a Gilardi Miraflores a poder hacer su trámite de 9 de la mañana a 3 de la tarde.
4: Explicó que en el caso de las mujeres embarazadas pueden solicitar el gancho a partir de la semana 27 y la vigencia corresponderá al tiempo restante del embarazo. Para adultos mayores la vigencia es de un año. Fernanda Cortés, en punto.
1: Caninos ejemplares.
6: Celebración canina. El Escuadrón Táctico Canino de la Comisaría de Zapopan celebró 30 años de servicio con una unidad especializada en detección de drogas, explosivos y armas. Durante el aniversario se destacó la incorporación reciente de 9 nuevos ejemplares, resultado de la colaboración con autoridades de Estados Unidos, así como la capacitación especializada de sus manejadores.
7: Esta apertura y con motivo de la Copa del Mundo reciente, el gobierno de Estados Unidos nos donó 9 perros especializados el año pasado y todavía faltan 6 por llegar. Zapopan es el primer municipio en recibir una donación de este tipo por parte del gobierno de los Estados Unidos. No es casualidad, es el resultado de 11 años de trabajo continuo, arduo, que ha dado grandes resultados.
6: La unidad también realiza labores de prevención, proximidad y apoyo a situaciones de emergencia. Mayra Saldívar, en punto.
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1: 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La temperatura ambiente en este momento es de 25 grados. Maritza Rodríguez, Jaso, en punto.
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Bienvenidos a la aventura. Y esta tarde, en este jueves, como siempre, ya lo saben, dedicado a las bebidas espirituosas y todos los lugares donde disfrutamos de largas conversaciones que en un principio nada más eran de una y nos vamos, ¿no? ¿Qué? O la última y nos vamos por las otras, ¿verdad? Al final, hoy de jueves de barras, cantinas y lugares donde...

a Poncho's Cantina o Poncho's Bar. Un lugar ya con historia. De hecho, una rayita más y alcanzan el ventilador ya a los 20 años. Poncho's Cantina en Tototlán, Jalisco. Saludos a toda la gente, a toda mi raza ya en Tototlán, Jalisco. Oigan, se póngase bien trucha, por favor, les encargo, porque ya se están asomando las patas del huracán, ¿eh? Hace rato que andaba yo por Santa Tere, Santa Tere, te, Santa Tere, te, me fui a dar una vuelta ya al mercado, a aventarme unas quesadillas fritas con chicharroncito y salsita verde y una cremita que le ponen encima con un quesito. ¡Que qué barbaridad! Y una agüita fresca. Bueno, yo dije mejor mi cocona. Peco de repente porque tiene que ser con agüita fresca, ¿a poco no, Indira? Tú que eres más natural y siempre estás en el tema de las dietas, sobre todo comiendo cosas sanas. Que la verdad me sorprendes porque si eres muy fitness, y sobre todo gozas de excelente salud ahorita que te encuentras, pero en perfecto estado, ¿verdad? Muy bien. Una carrilla con esta morra. No, Dios mío, virgencita de Zapopan. Me tocó saludar y persignarme frente a la Virgencita de Zapopan hoy hace unas horitas en el templo de Santa Teresita. Aquí, luego, tras Lomita, porque fuimos a hacer unas tomas para el contenido y aprovechamos, llegamos al mercado, Ávila Camacho, y pues una chulada, colores, sabores, bueno. Pero, ay, lo mejor de todo, porque iba con mi lady, iba con mi morrilla ahí al lado y estuvimos echando bien machín botana, que no le encanta, le fascina a ella. Estuvimos echando ahí buena botana con mi morra, con mi novia, mi látigo. Pero ahí te va. Hoy es de cantinas, como te digo, barras y lugares para distraer un rato. Ahí, pues, ¿cómo se perder el estrés, no? Porque se hace falta. Poncho's Cantina se sitúa prácticamente a unas cuadritas de la zona centro, ahí de Tototlán. Para ser exactos, mi amigo Ponchito me pasó la dirección. Tarde pero sin sueño, ¿verdad, mi Poncho? Que porque ayer se desveló atendiendo a la clientela. Pero sí, ahí en Juárez, número 146 A Sur. Ahorita vamos a platicar acerca de la data, todos esos momentos extraños. La gente que va a la cantina ahí con Poncho, pues todos personajes ilustres, embajadores de las costumbres y las buenas costumbres y las bellas artes. Ahorita vamos a platicar de este lugar, que aparte de aprovechar y echar una vuelta ahí en Tototlán y disfrutar de todas las amenidades por la tardecita, ir al templo, allá darse un golpecito de pecho porque allá van luego a pecar a la cantina, pues es importante, ¿no? También ahí, manifestarlo, ¿no? En esta nota, en esta muy, ¿cómo se dice? Muy minuciosa investigación, porque hicimos una investigación al más puro estilo de Not You. Así es. Pues bueno, vamos a dar aquí un ratón. Su amigo y servidor, Monstruo Jackson, el prieto color caguama, el color económico, el que sangra caldito de frijoles. Acabamos de escuchar en el pasado bloquecito, tema musical. Nos vamos en estos momentos, Indira, con esta introducción. Después de la introducción, nos vamos con otro tema musical. Corte y regresamos con rola y luego volvemos acá con su servidor y amigo Monstruo Jackson, el prieto color caguama, en una edición más de Pata de Perro. Ah, por cierto, me encontré a Doña Gloria. Saludos a Doña Gloria, un abrazo enorme. Doña Gloria Galindo, me la encontré aquí en el mercado Ibera Camacho, ahí echándose, ya me dijo ella, un guisadito riquísimo que no la fía, no la perdona cuando anda por esta zona. Me la topé junto con Don Efra, que los quiero muchísimo. Ellos son muy amigos míos de ahí del Borrego de Galindo, restaurante campestre de la casa. Son los meros melenas. Así que ahí me los topé y estuvimos echando chacoteo ahí un rato y disfrutando de la comida. Muchas personas adultas, muchas personas mayorcitas que acuden a este punto, a este mercado, para disfrutar de la comida casera. Pero bueno, chulada. Entonces, hoy de Jueves de Barras y Cantinas, hablando de mujeres y traiciones, de pronto. Pues bueno, ustedes ya saben cómo va. Entonces vámonos con tema y ya volvemos después del corte con temita musical y a su servidor. Cámara, pata de perro,

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0: pata de perro y nos vamos hasta la cantina.
1: ¿Esto que el otro? ¿Qué esto y aquello?
0: 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El ritual. Aquí los parroquianos se reúnen para disfrutar de buenas bebidas espirituosas, un tequilita derecho, cómo no, un hidalgo, o preparadito con agüita mineral o algún refresco de sabor, podría ser, alguna soda. 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Salud y buena vida.
2: ¡Salud!
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3: ¿Qué vamos a hacer hoy?
4: Yo me estaba adelantando, yo me estaba metiendo, pisando ahí la cápsula, pero bueno, ya escuchamos acerca de este emblemático lugar con mucha tradición, y ya saben cómo es la cantina de rancho allá en el pueblo, Ponchos Bar, Ponchos Bar. ¿Qué hablar de este lugar? Pues bueno, Bar, Ponchos o Ponchos Bar es un icónico establecimiento ubicado allá en Hidalgo, número 146A Sur, Juárez. Se cambiaron de ahí porque ya tenían alrededor, ahí a 2, 3 cuadritas del centro de Tototlán, yo creo que ya, pues que serían como unos 18 años, se acaban de cambiar, sí, relativamente se acaban de cambiar. Yo creo que apenas van a llevar un añito ahí donde se encuentran. Pues bueno, fundado por allá en el 2007, este lugar, pues se ha ganado un profundo reconocimiento en la localidad por encarnar el auténtico espíritu de las cantinas tradicionales de pueblo y rancho. El ambiente, pues, huele a tradición, cuentan con una atmósfera muy clásica. La barra, ya saben, así de madera, la cantina de antaño, esa que huele de repente a tabaco, así como que una mezcla entre las bebidas espirituosas y perfumillo así, Wildrop o del Brut, ¿verdad? Neta, o del Chanel número 5, pero ya saben, del Franché. Ahí de volada, las charlas ideales, ideales para largas horas de charla, es más, para desconectarse y convivencia, la convivencia o convivencia entre semana o durante los fines de semana es idónea, convirtiéndose en un punto de reunión donde la música y el entorno rural acompañan a la comunidad. Ya ahí se pone la raza a platicar, pues que me fue re mal ahora con el agave, ahora me voy a poner a sembrar mejor alfalfa o le voy a pegar, ¿sabes qué?, a los limones. Mientras no sean de Colima, compadre, todo está re bien. Pues bueno, ahí pues cómo no. La botana, ya saben, es también de las reinas y se destaca por una gran oferta ahí en el lugar. Y por supuesto también las bebidas espirituosas muy arraigadas en la cultura de la región, como la tradicional hierbabuena. ¿Quiere una michelada? ¡Pásele, pásele! ¡Pache, pache, pache, pache, pache, pache, pache! Tequila derechito, que de los favoritos, ahí según me cuentan, es el de la casa. Tequila 30-30 white, blanco, 30-30 white, con mineral water o algún refresco de sabor, ya saben, ahí el famosísimo Black Charro, ¿no? O el tequilita derecho a la hidalguense, ¿verdad? Ahorita que estamos en el mes de septiembre. Como en el estilo, es así, hombre, en el rancho, combinándolo con cualquier bebida o juguito de la zona. Juguito de Lima podría ser, ni modo que no. Además de las famosas botanas de la casa, entre las que destacan, sobresalen las papitas adobaditas con chile. Tiene una salsita ahí al poncho, que qué barbaridad, por los clavos de la cruz de Jesucristo. ¿Qué andas? te andas hasta tragando los dedos en un chupetón, te lo juro, ¿eh? En estos momentos, actualmente, los registros de mapas indican que el lugar, pues, se encuentra completamente abierto para que vaya a refrescarse bien machina el radiador, y ahí lo esperan, pues, de... Hoy, bueno, creo que ayer abrieron y hasta el dominguito para que se eche una vuelta, ¿eh? Así que olvídese del reloj, ahí le recibe el calor de una buena barra tradicional, ese aire de cantina de rancho donde las horas de charla entre semana o en fin de semana, como le digo, se vuelven interminables y el ambiente invita a despojar cualquier pena. Hablando de mujeres y traiciones, se fueron consumiendo las caguamas. Así que para que se eche una vueltecita, ¿qué tenemos, Indira? Parece ser que hoy, no, mañana, ¿verdad? 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Que no te lo cuenten, carnal. Mientras tanto, nosotros continuamos con más aquí en Pata de Perro. Nada más les digo una cosa. Hoy, como es viernes de barras, de cantinas, de tuburios, de lugares de foco rojo, hoy por cortesía de Tequila 3030, Tequila 3030, vamos a obsequiar una botella de Tequila 3030 en cualquiera de sus presentaciones, blanco o reposado. Usted diga, mande y exija su botiquín de Tequila 3030 donde quiera que ande. 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Y aquí en Pata de Perro, porque hoy se va botella de Tequila 3030 por cortesía también del restaurante campestre El Borrego de Galindo. 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Voy por mi botiquín de Tirchi Tirchi de 3030 y se la chupa, para que se la chupe usted completita y la botella también. ¡Vámonos!

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0: Cosas que me dan igual, pero es bueno saberlo. Esta es su sección favorita, así es. 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Bueno, ahí les va, hombre. Cosas que me dan igual, o sea, como que ni fu ni fa. Pero de repente te enteras de un dato que es bueno saber, ¿no? Cuando le estás así en el Saipin cambiando o en el random ahí, buscando cualquier chuchería, no sé, ahí en el Insta o estás en el TikTok y te enteras de algo que dices, ¡wow! ¡Wow! Así, bueno, ahí les va. El extraño origen de las puertas de cantina en el viejo oeste. ¡Ah! ¿Se lo sabían o no? Ahí les va. El extraño origen de las puertas de cantina en el viejo oeste. Ahí va, las famosas puertas dobles que van de la cintura a las rodillas en las películas del oeste cuando entrabas en las cantinas, pues bueno, no se hicieron para esconder a los pistoleros, sino por dos razones prácticas muy peculiares. Permitían, pues obviamente, la ventilación, porque adentro ya saben que olía puro pacuso. El local estaba así como que, bueno, ya sabes, de ese mareador, golpeador, ¿no? Y al mismo tiempo garantizaban la privacidad y el decoro. Si un cliente caía inconsciente o ebrio al suelo, se azotaba la res, su cuerpo quedaba oculto a la vista de los transeúntes en la calle, evitando el escándalo público. ¡Oh, Dios! No vayan a enterarse en el rancho, que me encanta bien machín la fiesta, que me mama la fiesta, que qué. Ahí les va otro punto. La maldición de la botella intocable en concierto. No, no, no, no, no, no. La maldición de la botella intocable. En muchas, sí, así es, hombre, la maldición de la botella intocable. En muchas cantinas tradicionales de pueblo existe la superstición de que hay una botella específica, generalmente un licor exótico o un tequila muy antiguo o muy fuerte, que jamás debe venderse. Los dueños y parroquianos antiguos creen que si esta última botella se llega a terminar, el bar perderá su suerte y cerrará sus puertas para siempre. ¡Oh, no! Te gané con el efecto, es ¡oh, no! ¡Quack! ¡Quack! Ahí te va otro más. Ahora que estamos hablando de barras, cantinas y lugares de perdición de chicharra y de foco rojo, de chicharra borracha. El misterio del piso que... ¡Ah, sí, sí, sí, es cierto! El misterio del piso de aserrín. ¿Por qué había aserrín en las cantinas? Ahí te va. ¿Por qué las cantinas clásicas cubrían el suelo con viruta de madera o aserrín? Más allá de absorber la humedad o los líquidos derramados, nació un mito urbano de que los dueños lo hacían para ocultar los rastros de las peleas, o sea que por ahí caía alguna muela, alguna molleja, o ahí se andaban destripando, o para que el sonido de los pasos amortiguara las pisadas de los clientes imprudentes, o sea, los botines, no sé. Pues yo a diario ando con tenis, ni ruido hago, pero bueno, con el tiempo se volvió un sello estético y reemplazable de rusticidad. Pues fíjate que no me ha tocado ya a mí ese rollo de la viruta o el aserrín en las cantinas. Lo que sí me ha tocado, el extraño uso de limones y hielos en el mijitorio. ¿Sí? Cantinas viejas o cantinas ya de... usan esa técnica en el mijitorio, le ponen hielo con sal y limón. No para que te vayas a servir con el vaso cuando vayas y apliques la urinoterapia, no. Es para disminuir o más bien aplacar los olores, porque dos que tres ya necesitan ir a que pues se chequen con el urólogo. Sí, neta, ¿no? Ya, Dios, yo creo Dios, que...
1: señor, sálvame.
0: Sí, así, como que ya nada más van a vaciar la bolsa de la diálisis ahí. Bueno, ahí te va otro. El fantasma del parroquiano eterno. Casi toda cantina con más de una década de historia cuenta la leyenda, sí, eso es cierto, ¿eh? Tiene su propia leyenda urbana de que un cliente legendario que se quedó, pues parece ser, en la fiesta por bastante tiempo en este lugar, pues que cuando fallecen regresan a la cantina y ocupan el lugar donde pues siempre estuvieron bien cómodos aventándose los chupes. El mito más común asegura que en las noches más tranquilas, cuando el bar ya cerró y las luces se apagan, los meseros o cantineros escuchan, escuchan este tintineos, por ahí escuchan voces, algún vaso que de repente se mueve o se quebra ahí en la barra, o sienten que alguien les jala la silla, o más bien le jala las orejas. Como si el espíritu del cliente más, fiel del lugar, del congal, se negara a pagar su última cuenta. ¡Órale! Cosas que me valen Wilson, pero es bueno saberlo, o sea, me dan igual, pero es bueno saberlo. Recuerde, lo que es bueno saber es que se va. Últimos minutos, se va una botella de tequila 30-30, así es. En la sección, vas a querer o se le echó al perro, aquí en Pata de Perro. Envíen su mensaje al 33-31-77-02-57, ¿cómo? 33-31-77-02-57 con la palabra, yo me la chupo completa, y la botella también. ¡Cámara, seguimos! Nos vamos ahora a continuación con un tema musical y terminando corte para regresar con otro rolón, otro cumbión, y a su servidor y amigo Monstruo Jackson continúa al

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Regreso después del corte comercial. Continuamos al aire en Papá Pata de Perro. Salacadula, Salchicomula, Bibidi Babidi Boo y las pociones mágicas hoy. En el día de los alquimistas, de los barmas, de las cantinas, de los bares, de las cantinas de chicharra borracha, de palmera borracha o de foco candilado, encandilado. A ver, tenemos servicio social, ¿verdad? A ver, tenemos servicio social, señores y señores. Nada más que déjenme más o menos aquí este el guayo porque tienen como un montonar aquí. Es que aquí lo tenía, pero bueno, ahí les va. Antes de eso, sigan participando por la botella de tequila 30-30 porque ya mero me voy, y no voy a alcanzar el... ¿Por qué me hacen eso? Noches Bimbo, Nachos, noches Bimbo, te lo... Ah, aquí está, hombre. Y luego, ¿por qué me la ponen hasta el fondo, hombre? Hombre, parece como... Parecía como cuando el testamento de mi abuela, que no lo hallaba. Se solicitan donadores de sangre tipo B negativo para el paciente José de Jesús Rodríguez Topete, que se encuentra en la habitación 356 del Hospital General Regional 180 IMSS. Interesados en apoyar, favor de acudir al banco de sangre del nosocomio que se ubica en la carretera San Sebastián, Santa Fe, número 1000, camino a Unión de los Cuatro, Colonia Los Encinos. Informes con Valeria Rodríguez al 33-25-16-46-36. Agradecemos su apoyo. ¡Ya nos vamos! ¡Gracias! ¡Bye! Mañana llevo la botella.